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En La Voz de Bogotá son las 7 de la noche en punto. 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
0: 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En La Voz de Bogotá son las 7 de la noche y 28 minutos.
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5: En La Voz de Bogotá son las 7 de la noche y 57 minutos.
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0: Atención, padres de familia. Si Dios les da un hijo, denle gracias a él, pero tiemblen por el depósito que les confía, porque en adelante serán para él la imagen de la divinidad. Y hagan que hasta los 10 años le teman, hasta los 20 les amen y hasta la muerte les respeten. Hasta los 10 sean sus maestros, hasta los 20 sean sus padres y hasta la muerte sean sus amigos. Amigos de la sintonía, con estas palabras damos comienzo a una emisión más del programa científico de mayor impacto en la radiodifusión sonora, donde quiera que ustedes nos escuchen. Este es el programa tradicional, el programa de toda la vida, el programa de Kendur. Más de por lo menos 40 años en la radio. Cuando yo comencé a hacer estos programas, estaba jovencito, ¿no? Estaba veinteañero. Me pagaban a mí porque lo hicieran. Yo recuerdo que me pagaban a mí porque me dieron un espacio que gustaba tanto, y la consejería y la orientación. Escribí en la revista Bea, la antigua revista Bea, porque ahora volvió a aparecer, pero no me gusta mucho. Escribí 14 años y me pagaban en la revista Bea para que escribiera. Ahora toca pagar, porque como aparecieron tantos pseudo parapsicólogos, que no señalo nunca a nadie, pero que hay unos que son... Bueno, en todas las profesiones hay. Usted cada rato encuentra sacerdotes falsos, médicos falsos, abogados falsos. Hace unos meses salió que había un psiquiatra falso en medicina legal, en la medicina forense. Todos falsos. También hay psíquicos falsos. Yo, pues, me considero autoridad en la materia. Fui fundador de las principales asociaciones latinoamericanas de parapsicología. Participé del Centro de Investigaciones Parapsicológicas CIPAR. Ya se murieron los fundadores. Edgar Naranjo, que pan descanse. Orlando Sánchez. Simón, que fue, se me escapa el apellido, que fue, ¿cómo se llama?, gobernador de San Andrés y Providencia. Y yo soy el profesor Kendur, autoridad en la materia, y me propongo darle solución a los problemas que usted tenga. Si usted tiene problemas en el hogar, en el amor, en los negocios, mala suerte, pérdidas, enfermedades desconocidas, le tienen envidia, juega y pierde, enamora y fracasa, trabaja y no ve el lucro, la prosperidad en su vida, nosotros, el Grupo Kendur. Y este es su programa Grafomentales. Estamos para servirle, estamos para orientarle, estamos para ayudarle. Mañana, ya estamos a punto de luna llena. Mañana entra la luna llena. Hoy es día de los santos Otto y Bernardino Realino, santos de la Iglesia Católica. Un problema tratado por el Grupo Kendur es un problema solucionado. ¿Quiere usted que le ayude a sacar un mal inquilino que tiene? ¿O quiere usted que le ayude a vender una propiedad, una casa, una finca, un lote, un carro, un apartamento que usted no pueda vender? Es que hay gente que quiere vender algo, que necesita vender algo y no puede. Hermanos míos, para todo en la vida se necesita suerte. Si usted quiere vender una propiedad, para que se vaya preparando, tráigame un poquito de tierra de esa propiedad. Pero esa tierra se agarra con la mano izquierda, yo sé por qué le digo. Y preferiblemente un objeto de cobre, o sea, una cuchara o una lata, una cinta de cobre. Usted saca la tierra con eso y me lo trae. Yo le digo si hay algo malo o no hay algo malo para poder vender. Y si no hay algo malo, también le puedo decir cómo regularizar, cómo conseguir buena suerte para que usted pueda vender lo que usted se proponga hacer. O si usted quiere conseguir un buen trabajo. O si usted tiene un dinero y quiere hacer una inversión en poner un negocio, en comprar un carro, un taxi, una propiedad, no lo haga a ciegas, esté seguro. Confíe en alguien que le puede orientar, como nosotros del Grupo Kendur, donde usted no corre ningún riesgo, desde luego. Porque si yo tengo de estar atendiendo consulta en el mismo lugar, no será porque actúo de mala fe. 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
2: 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El Grupo Kendur llega a esta hora a ustedes en su programa Grafomentales. Siga con nosotros.

0: invito a que se comunique con nosotros, los psíquicos y videntes del grupo Kendur, aquella persona que cansada de creer quiere al fin saber. Aquella persona que lucha, insiste, trabaja, batalla por un lado y por el otro y no puede salir adelante. Aquella persona, comuníquese conmigo, esa persona que quiere vender una propiedad y no puede vender esa propiedad. Que quiere arrendar algo y no puede arrendarla. Aquel que tiene la finca, la casa, el apartamento, el carro, la bicicleta, la motoneta o la motocicleta y no la puede vender. Para todo en la vida, queridos hermanos, se necesita suerte. Y ese ha sido mi fuerte. Ese ha sido mi trabajo. Ya estoy viejo. Ya me entraron los años, pero haciendo lo mismo. ¿Y cómo no voy a saber hacerlo si es lo que he hecho toda la vida? Y me enorgullezco y saco pecho atendiendo consultas en Bogotá, en el mismo lugar, en la carrera 16, número 4311, y nunca he tenido un reclamo de ninguna persona. Nunca he tenido un reclamo de ninguna persona. Nunca, nunca, nunca. ¿Cuántos suicidios no he evitado? Muchos. ¿Cuántos matrimonios no he reconciliado? Miles. Muchos. ¿Cuántos enemigos no he alejado? Muchos. ¿Cuántos enfermos no he curado? Pudiera decir yo que hasta millones. En 36 años que llevo en el mismo lugar. Y yo no soy un brujo extraño ni maquiavélico. Soy un hombre natural, creyente en Dios, católico, apostólico, militante de la Iglesia Romana, que doy mis conceptos y que ha ayudado a mucha gente, a mucha gente. Para muestra un botón, aquí hay una persona que quiere hablar en el programa del Grupo Kendur. Deme su nombre, por favor.
1: Liliana Lea.
0: Oiga, Liliana, oigo una bulla por allá. Cuénteme qué quiere decirle a la gente que está escuchándola en este momento.
1: Muy mal, desesperada. Pues yo manteniendo a los médicos, no me encontraban solución. Y llegué a este grupo y pues gracias a Dios me ha ido súper bien.
0: O sea, antes estaba muy mal, desesperada. Y llegó acá y le ha ido súper bien. Bueno, listo, mijita. ¿Y quiere agregar algo más?
1: Claro, y me gustaría mucho que la gente creyera que la maldad existe y sobre todo hay gente muy buena y como el grupo Kendur, lo recomiendo.
0: Bueno, Lilianita, gracias, mijita. Yo también sigo recomendando que la persona que quiera triunfar en la vida, que quiera curarse de una enfermedad desconocida, hable con nosotros, el grupo Kendur. Soy creyente, yo creo en Dios, amo a Dios. Vea, cuando tengo esos desesperos, que puede tener cualquier ser humano, yo no me pongo a dar rabia. Inmediatamente le pido a Dios, Padre mío, ayúdeme. Inmediatamente me ayuda. Y si le llegan a uno pensamientos negativos, cuando le da uno venganza, rabia, que le hacen a uno esas malas jugadas, usted diga, ¡fuera Satanás! Y se va Satanás. Y queda usted con Dios. Ojo, que uno en un momento de rabia, uno en un momento de rabia puede matar a una persona, puede herir a una persona, puede divorciarse, puede tomar una decisión mala. Entonces usted diga, fuera Satanás, no quiero nada con Satanás. Y ellos se van los espíritus negros.
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0: El Grupo Kendur está conformado por psíquicos, videntes, espiritualistas, espiritistas, expertos en el comportamiento humano. ¿Tiene problemas en el hogar, en el amor, en los negocios, mala suerte? ¿Tienen envidia? ¿Le hacen la vida a cuadritos? ¿Le hacen la vida imposible? ¿Le gusta jugar y nunca gana? ¿Enamora y fracasa? Nosotros, el Grupo Kendur, estamos para servirle, estamos para orientarle, estamos para ayudarle. No somos los únicos, simplemente somos los mejores. Los number one, los número uno. Vivimos y sentimos el problema de la humanidad. Si usted es de aquellas personas que agarra la plata y parece maldita, o se siente desesperado, decepcionado, desilusionado, le han pagado con la maldad y con la incomprensión, nosotros, el Grupo Kendur, y este es su programa Grafomentales, estamos para servirle, estamos para orientarle, estamos para ayudarle. 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
0: Respondo por lo que digo aquí en radio, en forma directa y en forma personal. ¿Ah? Bueno, démosle oportunidad a una persona que quiera hablar en el programa, pero con una condición: que lo que esa persona hable lo diga de una vez y lo diga sin titubeo, sin compasión. Si tiene que hablar bien, que lo hable, y si tiene que hablar mal, que lo hable. A ver, adelante.
3: Sí, yo cuando yo vine aquí pues me sentía totalmente mal, con la mente pero nublada totalmente, pues. Y luego después que yo he venido aquí al centro de espiritismo aquí de Kendall, el Grupo Kendall, mira, he sentido una mejoría pero bárbara, bien, me siento bien, me siento con una mente ahora muy clara, más positivo, me siento positivo, estoy hablando todo el tiempo en forma positiva. De lo que yo me sintiendo, siento una alegría en el alma, pues me siento muy contento y estoy muy contento y feliz, y le doy gracias a Dios por haberme dado esta misión de venir aquí al Centro Espiritual Grupo Kendur, que me siento feliz, muy contento.
0: Muy contento porque me puso enfrente de usted, mi querido hermano, para ayudarle. ¿Quiere agregar algo más?
3: Bueno, yo les aconsejaría pues de que no tengan temor en venir aquí a la sección del Grupo Kendur. Vengan, porque aquí le van a hablar con claridad, con exactitud, en realidad, de lo que está sufriendo en su cuerpo. Y les aseguro de que aquí van a salir sanitos, sanitos, puros, limpios y puros para seguir una vida feliz y contenta para siempre. Invito pues a la gente, al personal, a que vengan, a que asistan aquí a estas secciones, que son muy positivas para todos. Gracias.
0: A ustedes muchas gracias, positivas y de buena suerte. Aquí les presento, para todos los casados, la oración de los esposos.
4: Señor, haz de nuestro hogar un sitio de tu amor. Que no haya injuria, porque tú nos das comprensión. Que no haya amargura, porque tú nos bendices, Señor. Que no haya egoísmo, porque tú nos alientas. Que no haya rencor, porque tú nos das el perdón. Que no haya abandono, porque tú estás con nosotros. Señor, haz que sepamos marchar hacia ti en nuestro diario vivir. Que cada mañana amanezca un día más de entrega y sacrificio. Que cada noche nos encuentre con más amor de esposos. Haz, Señor Dios mío, de nuestras vidas, que quisiste unir, una página llena de ti. Haz, Señor, de nuestros hijos, lo que tú anhelas. Ayúdanos a educarles y orientarles por tu camino, Señor Dios mío. Haz que busquemos, Señor, el consuelo mutuo, que hagamos de nuestro amor un motivo para amarte más, que demos lo mejor de nosotros para ser felices en el hogar. Haz, Señor, por amor, que cuando amanezca el gran día de ir a tu encuentro, nos concedas el hallarnos unidos para siempre en ti. Amén. Kendur.

0: Bueno, ahí estaba la oración de los esposos. Que sean felices. Esa es la oración que hay que aprender y hay que repetirse uno diariamente. ¿Usted quiere tener un hogar feliz? Primero encomiéndeselo a Dios Todopoderoso. Me despido de ustedes. No olviden mi teléfono. 320-308-5692. 315-648-0812.
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0: 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A la sombra de lo diferente, pero con amor y asombro, les hablo con la voz del alma. Hasta pronto.
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7: Bienvenidos al programa Nuestro Oxígeno, la vida en nuestro medio. Cuando nosotros observamos el mapa de Colombia, hay un elemento geográfico que parece atravesar el corazón del país y nace entre montañas andinas, recorre valles, alimenta bosques, conecta ciudades y finalmente entrega sus aguas al Mar Caribe. Es el gigante líquido del río Magdalena, una corriente que durante siglos ha sido mucho más que un río. Ha sido una fuente de vida, también una vía de comunicación y un motor económico, refugio para miles de especies y testigo silencioso de la historia de Colombia.

0: Hoy vamos a hablar del río Magdalena, de esa arteria que dio vida a nuestro país. Este es nuestro oxígeno, la vida en nuestro medio. Hablar del río Magdalena es hablar de Colombia. Su historia está tan entrelazada con la construcción del país que resulta imposible comprender una sin entender la otra. Desde tiempos prehispánicos hasta la actualidad, el Magdalena ha sido una arteria vital que ha permitido justamente el desarrollo de comunidades, el intercambio cultural y la supervivencia de innumerables ecosistemas. El río Magdalena nace en el macizo colombiano, una región considerada una de las fábricas de agua más importantes de Sudamérica, y desde allí inicia un recorrido de más de 1.500 kilómetros, atravesando gran parte del territorio nacional. Durante su trayecto, recoge las aguas de cientos de afluentes, cruza diferentes pisos térmicos y conecta algunos de los departamentos más importantes del país. Sin embargo, reducir al Magdalena a una simple descripción geográfica sería ignorar su verdadera importancia. El río es un sistema vivo. Cada gota de agua que fluye por su cauce forma parte de una compleja red ecológica que sostiene la biodiversidad, que regula procesos naturales y que contribuye al bienestar de millones de personas. Mucho antes de la llegada de los europeos, los pueblos indígenas ya habían comprendido el valor del Magdalena. Las comunidades asentadas en sus orillas utilizaban sus aguas para la pesca, la agricultura y el transporte. El río era una ruta natural que facilitaba el intercambio de productos, conocimientos y también tradiciones para muchas culturas. Además, poseía un profundo significado espiritual, y es que no era simplemente una fuente de recursos, sino que era una entidad que formaba parte precisamente de ese equilibrio entre personas y naturaleza. Con la llegada de los conquistadores españoles, el Magdalena adquirió una nueva relevancia. Durante siglos se convirtió en la principal vía de comunicación entre el interior del país y la costa Caribe, cuando las carreteras eran inexistentes y atravesar las montañas representaba enormes dificultades, pues el río funcionaba como una auténtica autopista natural. Por ahí habían mercancías, viajeros, noticias y sueños. Recorrían sus aguas constantemente. Gracias al Magdalena crecieron ciudades, florecieron también actividades económicas y se fortalecieron esas conexiones entre regiones. Muchos de los centros urbanos más importantes del país surgieron o se desarrollaron cerca precisamente de sus riberas. El río permitió que Colombia pudiera articular gran parte de su territorio y es así como facilitó procesos fundamentales para la construcción de la nación. Pero quizás uno de los aspectos más fascinantes del Magdalena es su riqueza biológica. Su cuenca alberga algunos de los ecosistemas más diversos del planeta: bosques secos tropicales, humedales, ciénagas y manglares. Bosques ribereños forman parte de un paisaje dinámico donde conviven miles de especies, y en sus aguas pues habitan peces emblemáticos como el bocachico, una especie que durante generaciones ha sido fundamental para la alimentación y también para la economía de numerosas comunidades. También se encuentran los bagres, las doradas y muchas otras especies que dependen de la salud del río para completar sus ciclos de vida. Las aves encuentran también en la cuenca del Magdalena un refugio extraordinario: garzas, martines pescadores, ibis, águilas pescadoras y muchas especies migratorias utilizan estos ecosistemas para alimentarse, también para reproducirse y descansar durante largos viajes. El río actúa como ese corredor biológico que conecta diferentes regiones y que permite el movimiento de innumerables organismos. También, cuando se habla del Magdalena, yo quiero destacar que en este programa, que somos enamorados también por el arte, por la música, pues precisamente hay una canción del grupo musical Nuestro Oxígeno Music titulada Magdalena. y les quiero invitar para que escuchemos la canción Magdalena.
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Después de escuchar esta canción del grupo musical Nuestro Oxígeno Music, algo que me llama poderosamente la atención es que si nosotros hoy tuviéramos que elegir un solo elemento de la naturaleza que ayudara a explicar nuestra historia, nuestra cultura, un poco de nuestra biodiversidad y también el desarrollo de Colombia, probablemente tendríamos que mirar hacia el río Magdalena, no hacia una ciudad, no hacia una montaña, no hacia una región específica, sino hacia un río. Y a simple vista, uno podría pensar que esto parece simplemente una corriente muy extensa de agua y que atraviesa el país de sur a norte y no más. Pero el Magdalena es mucho más que eso y es lo que hoy estamos reflexionando, que es esa columna vertebral geográfica. Durante miles de años, mucho antes de las formaciones de las ciudades modernas, mucho antes de la llegada de los europeos y mucho antes también de que existiera algo llamado República de Colombia, el Magdalena ya fluía entre esas montañas andinas transportando vida, nutrientes, semillas y especies. Hoy cuando nosotros observamos su recorrido, pues uno realmente lo analiza y es difícil poder imaginar la magnitud de su influencia. El Magdalena no es simplemente un río dentro de Colombia. Uno podría decir que Colombia creció alrededor del Magdalena. Mire lo que nos cuenta la historia. Y es que el Magdalena comienza allí, en el macizo colombiano, en una región extraordinaria ubicada en el sur del país. Y este territorio es conocido como la estrella hídrica de Colombia. ¿Por qué? Porque allí nacen algunos de los ríos más importantes del territorio nacional. En estas montañas, donde las nubes parecen abrazar permanentemente las cumbres y donde el agua surge de la tierra e innumerables manantiales, pues nacen los primeros hilos que más adelante formarán uno de los sistemas fluviales más importantes de América Latina. ¿Qué es lo fascinante? Pensar que el inmenso Magdalena comienza de manera humilde, no nace como un río gigantesco, sino que comienza como pequeños cursos de agua que se unen, crecen y también se fortalecen hasta convertirse en una fuerza capaz de recorrer más de 1.500 kilómetros. Entonces este proceso es una hermosa metáfora también de la naturaleza, porque las cosas más grandes suelen comenzar siendo pequeñas y a medida que avanza hacia el norte, pues el río atraviesa montañas, valles, llanuras, recibiendo las aguas de cientos de afluentes que aumentan su caudal y también su importancia ecológica. Pocas veces nosotros pensamos en los ríos, pero si lo reflexionamos a detalle, son esos constructores de nuestros paisajes. Durante millones de años, el Magdalena ha moldeado este territorio. Sus aguas han erosionado las montañas, transportando sedimentos, formando extensas llanuras fértiles que hoy permiten precisamente el desarrollo de actividades agrícolas y también ganaderas. Los valles que hoy observamos del Magdalena son el resultado de procesos geológicos, pero también ecológicos, que han

ocurrido durante millones de años. Cada curva del río, cada ciénaga, cada humedal cuentan una historia de transformación y es una historia de transformación permanente. El Magdalena no solamente atraviesa el paisaje, sino que ayudó a crearlo. Las tierras fértiles que hoy sustentan cultivos y comunidades enteras existen gracias a esos sedimentos que el río ha depositado generación tras generación. Entonces, uno podría pensar también que el río entonces es como esa autopista, digamos, natural de nuestro país. Y antes de la construcción de carreteras, antes de los aeropuertos, antes también de las redes ferroviarias, desplazarse por nuestro país era una tarea extremadamente compleja. Y yo creo que muchos sabemos esto, sobre todo si en alguna reunión familiar nos hemos sentado a que nos cuenten cómo era la vida antes. Las montañas andinas eran esas enormes barreras naturales que dificultaban precisamente la comunicación entre regiones. Entonces, en este contexto, el Magdalena se convirtió en esa principal vía de conexión de nuestro país. Y durante muchos siglos, pues definitivamente se pudo navegar por él. Entonces, qué bueno también es pensar en que uno de los tesoros menos conocidos, incluso del Magdalena hoy, son sus humedales. Muchas personas consideran que una ciénaga es simplemente una zona que se inundó. Pero desde el punto de vista ecológico, yo les quiero contar que es un ecosistema muy valioso y yo creería que uno de los más valiosos del planeta. Porque las ciénagas, precisamente que están asociadas al Magdalena, funcionan como esas esponjas naturales. Durante las temporadas de lluvia almacenan enormes cantidades de agua. Durante los periodos secos liberan lentamente ese recurso. Y gracias a este mecanismo natural, pues también ayudan a regular las inundaciones y las sequías. Además, sirven como refugio para peces, para aves migratorias y para muchas especies que dependen de estos ambientes para poder sobrevivir. Sin humedales, el Magdalena sería un río completamente diferente. Entonces, hablemos aquí también de cultura, porque no podemos hablar del Magdalena sin mencionar la cultura. Este río ha inspirado canciones, acabamos de escuchar una de ellas, pero también novelas, poemas, leyendas y muchas expresiones artísticas durante generaciones. Este río también ha sido el escenario de historias de pescadores, de comerciantes, de exploradores y de comunidades enteras que han construido su identidad precisamente alrededor de sus aguas. Las tradiciones gastronómicas de muchas regiones están profundamente vinculadas a esos recursos que ofrece el río. Tenemos festividades locales, tenemos las costumbres ribereñas, también esos relatos populares que reflejan una relación histórica entre las personas y el ecosistema. Muchos de nosotros, yo creo que hemos sido testigos de escuchar cuentos, mitos, leyendas que mencionan nuestros ríos, que mencionan el río Magdalena. Hasta hay festividades locales dedicadas, por ejemplo, solamente a los ríos. Pero entonces todo esto que yo acabo de mencionar tiene un desafío muy grande. Porque a pesar de toda su importancia, el Magdalena enfrenta amenazas bastante significativas. La contaminación hoy sigue siendo uno de los problemas más graves. En la segunda parte de este programa vamos a ahondar al respecto. Muchas toneladas de residuos terminan afectando directa o indirectamente los ecosistemas acuáticos. También hay un problema con la deforestación en las cuencas porque esto altera el ciclo del agua, aumenta la erosión. Y por supuesto, estos se convierten en factores que al final pues, son presión sobre los ecosistemas. Cuando nosotros hablamos de proteger el Magdalena, no estamos hablando únicamente de conservar un paisaje bonito, sino que estamos hablando de proteger esas fuentes de agua. Estamos hablando de conservar la biodiversidad. También estamos hablando de seguridad alimentaria, de cultura, de historia, pero sobre todo de futuro, porque un río saludable beneficia a todos, incluso hasta a quienes nunca lo han visitado. Para continuar con estas reflexiones y antes de ir a la pausa, yo quiero que escuchemos esta canción del grupo musical Nuestro Oxígeno Music titulada Agua
obra maestra del grupo musical Nuestro Oxígeno.

0: Vamos a realizar una breve pausa y ya regresamos aquí en el programa Nuestro Oxígeno, la vida en nuestro medio. Al regresar vamos a hablar un poco de esa evidencia científica sobre la contaminación de la principal arteria fluvial de Colombia, el río Magdalena.
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0: Continuamos con el programa Nuestro Oxígeno en la Vida, Nuestro Medio. Hemos estado reflexionando sobre lo importante que es el río Magdalena. Y yo quiero que hablemos un poco a detalle sobre esa evidencia científica, precisamente, que hay sobre contaminación. La cuenca Magdalena-Cauca ocupa aproximadamente una cuarta parte del territorio continental colombiano. Y en el 80% se concentra casi que la población nacional. Entonces allí hay gran parte de la actividad económica del país. Esta enorme concentración humana implica precisamente una presión constante sobre los recursos hídricos. Los estudios que nos muestran hoy, que precisamente al ser la región más poblada, urbanizada e industrializada de nuestro país, el Magdalena recibe una enorme cantidad de contaminantes de origen doméstico, agrícola, pero también industrial. Y desde una perspectiva, digamos, científica, pues la contaminación del río no puede entenderse como un problema localizado, sino más bien como un fenómeno acumulativo, porque cada afluente contaminado, cada quebrada afectada, cada descarga de aguas residuales terminan contribuyendo a esa degradación de un sistema hídrico que conecta gran parte del territorio nacional. Uno de los hallazgos más repetidos en investigaciones sobre el Magdalena es el papel de las aguas residuales sin tratamiento adecuado. Según auditorías ambientales realizadas en la cuenca, más de la mitad de los municipios presentan retrasos significativos en los sistemas de saneamiento y también de tratamiento de aguas residuales. Entonces esto significa que una parte importante de las aguas provenientes de hogares, comercios e industrias pues terminan llegando a los ríos y a las quebradas con niveles insuficientes de depuración. Hoy las aguas residuales contienen materia orgánica, bacterias, hay virus, detergentes, hay grasas que modifican la composición natural del agua. Les voy a dar un ejemplo, y esto ocurrió precisamente en el departamento del Huila. Allí las investigaciones han mostrado cómo afluentes como los ríos Guachicós y Guarapaz reciben contaminantes asociados a actividades domésticas, pero también agrícolas, antes de desembocar al Magdalena. Y recordemos que el río donde desemboca finalmente, pues en el mar. Entonces, desde el punto de vista ecológico, estos vertimientos pueden reducir el oxígeno disponible en el agua, y es así como afectan a los organismos acuáticos y también favorecen la proliferación de microorganismos potencialmente perjudiciales para la salud. Hablemos ahora de las comunidades ribereñas, porque la contaminación no solamente afecta al ecosistema, esto también tiene consecuencias directas para las personas. Numerosas comunidades ribereñas utilizan el río para las actividades cotidianas. ¿Cuáles son esas actividades? La pesca, el riego de los cultivos, la creación, la recreación e incluso algunos usos domésticos. Entonces, un estudio sobre el impacto de los vertimientos en el Magdalena encontró una presencia bastante elevada de coliformes fecales, y esto lo que hace es limitar la cantidad del agua y restringir varios de sus usos potenciales. Muchas comunidades continúan utilizando el recurso debido a la falta de una alternativa disponible. O sea, que ellos están consumiendo un agua que igual saben que los va a enfermar, y esto genera una paradoja preocupante. Las poblaciones más cercanas al río suelen ser también las más expuestas a esos riesgos asociados con su contaminación. Ahora vámonos para la agricultura, porque la lluvia también transporta contaminantes. Y es que bien sabemos que la agricultura es súper importante, es indispensable para la seguridad alimentaria del país, pero también puede convertirse en una fuente importante de contaminación hídrica, porque los fertilizantes que se utilizan en los cultivos contienen nitrógeno y contienen fósforo. Cuando llueve, estos nutrientes pueden ser arrastrados por las correntías y a quebradas y ríos. Los pesticidas y los plaguicidas también pueden alcanzar los cuerpos de agua. Entonces, diversos estudios hidrológicos muestran que este fenómeno contribuye al enriquecimiento excesivo de nutrientes en los ecosistemas acuáticos. Y es así como se alteran los ciclos biológicos y se favorece el crecimiento descontrolado de ciertas algas. Y aunque este proceso puede parecer inofensivo, sus consecuencias pueden incluir la disminución del oxígeno, la mortalidad de los peces y también las alteraciones en las cadenas alimentarias y ahora me quiero detener en lo que es la minería. Este es un factor que se ha estudiado mucho en la actividad de analizar qué pasa con los ecosistemas. En algunas zonas de la cuenca Magdalena-Cauca, la minería legal e ilegal ha generado preocupación, y esto debido a esa liberación de contaminantes que puede llegar a los sistemas acuáticos especialmente. Y yo quiero que prestemos atención porque la contaminación asociada al mercurio, que el mercurio es utilizado históricamente en ciertas explotaciones acuíferas, pues las investigaciones nacionales han identificado muchas áreas de la cuenca con vulnerabilidad frente a este tipo de contaminación. Los metales pesados, no olvidemos que representan hoy un desafío ambiental. ¿Por qué? Porque ellos se acumulan en sedimentos y organismos vivos durante largos periodos de tiempo. Y a diferencia de otros contaminantes, ellos no desaparecen fácilmente y pueden desplazarse a través de las cadenas alimentarias. Y esto es lo más triste, que la presencia del mercurio genera muchas enfermedades. Es lamentable que quienes viven más cerca del río entonces sean a veces los más afectados. Mire, yo quiero que hablemos rápidamente también del río Bogotá, porque este es un ejemplo de cómo los afluentes impactan al Magdalena. Mire, uno de los casos más estudiados, yo creo que por las universidades, es este: el impacto del río Bogotá sobre el río Magdalena. Entonces, las investigaciones que se desarrollan por expertos en calidad de agua demuestran que las descargas constantes provenientes del río Bogotá afectan significativamente la calidad del Magdalena aguas abajo de su desembocadura. Los modelos desarrollados por los investigadores muestran incrementos importantes en parámetros relacionados con la contaminación orgánica y con la contaminación microbiológica. Y este caso es especialmente relevante porque demuestra cómo los problemas ambientales de un afluente pueden propagarse hasta los sistemas más y más grandes. Mire, en otras palabras, cuando nosotros decimos que debemos proteger también el Magdalena, es porque hay que proteger todos los ríos que descargan en él. No se trata solo un mensaje, digamos, enfocado en quienes viven o no cerca del Magdalena. Ese acabamos de ver, como lo que pasa en el río Bogotá, por ejemplo, pues también afecta al Magdalena, y como lo que pasa en el Magdalena finalmente cuando desemboca en el mar afecta a nuestros océanos. Entonces, cuando uno habla de contaminación, normalmente piensa en sustancias químicas, en residuos sólidos, pero aquí también yo debo hablar de lo que es la pérdida de bosque y cómo esto tiene efectos negativos en la calidad del agua. Porque la deforestación lo que hace es aumentar la erosión del suelo y favorece el transporte masivo de sedimentos hacia los ríos. Y según análisis recientes sobre la cuenca Magdalena-Cauca, la pérdida de cobertura forestal es lo que ha contribuido al aumento de la sedimentación y la degradación progresiva de los ecosistemas acuáticos. Entonces, los sedimentos lo que hacen es reducir la transparencia del agua. Si se reduce la transparencia del agua, inmediatamente se alteran los hábitats de peces y se afectan esos procesos ecológicos que son súper esenciales. Yo quiero que reflexionemos también con una canción del grupo musical Nuestro Oxígeno Music titulada Árbol Habla, porque algo muy bonito que tiene la naturaleza es que todo está conectado. Y hoy que empezamos a hablar del río Magdalena, de la historia tan arraigada, por supuesto, que tiene nuestro país en él, casi que construido a su alrededor, de que casi toda la población vive, digamos, aledaña, más del 80% a este lugar, es entender que todo está conectado. Y estamos hablando también de esos impactos que trae la pérdida de bosque, la pérdida de ecosistema en nuestros ríos, y cómo, si esos ríos, digamos, están contaminados, pues nuestro mar también va a estar contaminado, y finalmente el agua que llega a nuestra casa va a estar también contaminada, porque el río, el mar, empieza en casa.
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0: Vamos a escuchar esta canción, Árbol Habla, del grupo musical Nuestro Oxígeno Music.

0: Después de escuchar esta canción del grupo musical Nuestro Oxígeno Music, pues uno se preguntará, ¿existe esperanza para el Magdalena? Y es que después de conocer los múltiples problemas que enfrenta este río, uno dice, bueno, hay contaminación por aguas residuales, los residuos sólidos, la deforestación, la minería, la pérdida de humedales. Y curiosamente, después de haber compartido con ustedes todos estos estudios, la misma comunidad científica es clara y nos dice que existe esperanza, pero que no se trata de una esperanza basada en el optimismo ingenuo ni tampoco en la idea de que la naturaleza se va a recuperar sola, sino que es una esperanza sustentada en evidencia científica, en experiencias exitosas de algo que se llama restauración ecológica. Y en esa extraordinaria capacidad también de recuperación que poseen nuestros ecosistemas cuando las presiones humanas disminuyen. Fíjense que a lo largo del mundo existen ejemplos que pueden demostrar que incluso cuando los ríos están muy contaminados todavía se pueden recuperar y gran parte de sus funciones ecológicas pues también pueden restaurarse. Algunos de los casos más conocidos son el río Támesis en Inglaterra, el Rin en Europa. Y en diferentes momentos de la historia estos cuerpos de agua fueron considerados ecosistemas altamente degradados precisamente por esa contaminación industrial urbana y doméstica. Pero gracias a décadas de inversión, de planificación, de participación ciudadana, pues se lograron mejorar significativamente la calidad de estas aguas. Entonces estos ejemplos internacionales hoy nos ofrecen una lección muy importante. Y es que los ríos no son sistemas muertos, sino que son organismos ecológicos, complejos además, con una enorme capacidad también de resiliencia y de recuperación, y que cuando se reducen las fuentes de contaminación y se restauran los procesos naturales, pues la vida encuentra esas maneras sorprendentes también de regresar. En nuestro país existen señales alentadoras. Hay muchas iniciativas lideradas por autoridades ambientales, por universidades, por organizaciones sociales, por comunidades locales que han demostrado que es posible recuperar los humedales, que es posible restaurar bosques ribereños, que también es posible mejorar la calidad de algunos ecosistemas acuáticos. Entonces, uno de los elementos más importantes de esta recuperación es precisamente la restauración de los humedales. Y qué bonito es reconocer que son esas infraestructuras naturales, que los humedales también funcionan como esos filtros biológicos, esto lo hemos dicho en otros programas. Hoy también hablamos de proteger bosques, hoy entendemos que cada árbol conservado cerca del río es como una pequeña barrera natural contra la degradación ambiental y otro aspecto también es el fortalecimiento de las plantas de tratamiento de aguas residuales. Y aquí me quiero detener un poquito. Porque durante décadas una parte muy importante de las aguas domésticas e industriales pues llegaron a los ríos, iban sin tratamiento, sin nada y terminaban. Pero mejorar esta infraestructura fue una de las grandes estrategias y yo creería que una de las más efectivas para que hoy en nuestro río Magdalena se hayan reducido esas cargas contaminantes. Entonces, ahí es cuando uno observa que la verdadera transformación también debe ocurrir en la manera en que la sociedad se relaciona con el agua. Cuando un niño comprende de dónde viene el agua que consume, cuando una comunidad entiende la importancia de proteger un humedal o cuando una empresa reconoce su responsabilidad sobre los vertimientos que genera, pues es allí donde comienzan a producirse esos cambios que pueden tener efectos bastante duraderos. ¿Será el agricultor que protege una franja de bosque junto a una quebrada? ¿Será la familia que separa adecuadamente sus residuos? ¿Será el estudiante que participa en actividades de conservación? ¿Será el pescador que protege las épocas de reproducción de las especies? ¿Será la empresa que invierte en tecnologías más limpias? ¿Será el ciudadano que entiende que el agua que contamina hoy puede ser la misma que alguien va a necesitar mañana? ¿Serán todas estas sumas de miles de pequeñas decisiones tomadas diariamente por billones de personas que recuperaremos nuestros ríos? Gracias por habernos acompañado en este programa, Nuestro Oxígeno, la vida en nuestro medio. qué bonito es haber hablado de este río, que nos deja unas reflexiones y unas preguntas bastante interesantes. El Magdalena ha sobrevivido durante miles de años a cambios geológicos, a inundaciones, a sequías, a transformaciones naturales. Hoy tiene otros desafíos. Hoy tiene mucha presión ejercida por actividades humanas como las que ya mencionamos anteriormente, minería y demás. Pero también cuenta con algo que nunca antes había tenido, y es ese conocimiento científico, esa tecnología, esa conciencia ambiental de una sociedad que cada vez está más interesada en proteger sus recursos naturales.
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0: Gracias por habernos acompañado. La verdadera pregunta ya no es si el Magdalena puede recuperarse, sino más bien si nosotros estamos dispuestos a hacer lo necesario para acompañar esa recuperación, para hacerle seguimiento, para reconocer y que también vuelva a nosotros, ¿no?, el sentido de pertenencia por el territorio que habitamos.

Este es nuestro oxígeno, la vida en nuestro medio. Nuestros oyentes les agradecemos. Les recordamos las redes sociales: Facebook, Nuestro Oxígeno Oficial, Gaia Tierra Viva, portales web www.nuestrooxígeno.com y www.gaiatierraviva.com, donde pueden escuchar nuevamente este programa en www.caliradio.co. Y recuerden que nos pueden contactar a través de WhatsApp al 316-830-6307.

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11: En La Voz de Bogotá son las 9 de la noche y 59 minutos.
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8: En La Voz de Bogotá son las 10 de la noche y 57 minutos.
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0: 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En La Voz de Bogotá son las 11 de la noche y 29 minutos.
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9: 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En La Voz de Bogotá son las 11 de la noche y 59 minutos.
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0: 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En La Voz de Bogotá son las 12:28. 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
2: 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En La Voz de Bogotá es la 1:00 a.m. en punto. 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
4: En La Voz de Bogotá es la 1:57 AM.
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2: En La Voz de Bogotá son las 3 de la madrugada y un minuto.
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0: 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En La Voz de Bogotá son las 3 de la madrugada y 27 minutos.
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8: 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En La Voz de Bogotá son las 4 de la mañana en punto.
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11: Hijos de Dios, mis hermanos espirituales, muy buenos y maravillosos días. Sean todos ustedes bienvenidos a Más allá de la verdad. Y lo primero que les deseamos en este amanecer maravilloso es que las bendiciones de Dios sean derramadas sobre sus cuerpos y sus hogares, buscando el bienestar de todos los hombres y las mujeres que con fe, amor y devoción escuchan a diario Más allá de la verdad. Son muchas las inquietudes, muchas las preocupaciones y grande la incertidumbre de nuestros oyentes. Y por eso diaria y constantemente se formulan algunos interrogantes, como por ejemplo: ¿qué hago para evitar los problemas conyugales? ¿Qué hago para no separarme y no perder mi hogar? ¿Cómo atraer y dominar a otra persona? ¿Cómo curarse de las enfermedades postizas? ¿O cómo curarnos de las enfermedades naturales? ¿Cómo obtener el éxito en la vida? ¿Cómo tener suerte en los negocios, conseguir un buen trabajo? ¿Cómo protegerse de las envidias y de las malas energías? ¿Cómo convertir el fracaso en triunfo, la pobreza en riqueza y lograr la buena salud, el dinero, la felicidad y todo aquello que uno necesita para vivir feliz? De verdad, hermanos, que estos son algunos de los muchos interrogantes que a diario nos hacen nuestros oyentes y también nuestros pacientes. 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
13: Sara nos ha escrito a la Línea Nacional de la Verdad y nos dice: hermanos tibetanos, mis pesadillas son horripilantes y frecuentes, porque me veo perseguida por un hombre lobo de gran tamaño. Empieza a correr hacia mi casa, pero a pocos metros me detengo porque la casa está derrumbada. Como comprenderán, estoy asustada y me levanto agitada, llorando y sudando. Dios les bendiga si pueden decirme qué es lo que me está sucediendo. El sueño se repite. Soy Sara, nacida el 8 de noviembre de 1976. Hermanita Sara, esa pesadilla repetitiva, muy terrible, pero hay que rescatar que el hombre lobo no alcanza a hacerle daño. Y lo preocupante es que están las pesadillas relacionadas con los peligros que usted está corriendo en el momento. Por ejemplo, le está hablando de la posible pérdida de su casa por una deuda que la tiene hipotecada y se la van a embargar. Segundo, le habla de una enfermedad nerviosa. Anda usted muy estresada, muy angustiada por las deudas y la escasez de dinero. Este es un tipo de sueño predictivo que le está avisando que los peligros son inminentes. Pero Dios nos regala a diario las soluciones. Así como pone la llaga, también da la medicina. Usted tiene que pagar una suma importante y nosotros le ayudaremos a ganar ese dinero. Igualmente, le trataremos sus problemas de salud y, vuelvo y le repito, le ayudaremos en estos problemas económicos que se le están presentando. 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Cuando se tiene fe y positivismo, se pueden lograr muchas cosas. Dios la bendiga.
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13: El caso de Don Luis es como sigue. Hermanos, estuve hospitalizado 2 meses y durante ese tiempo vi sombras, fantasmas, esqueletos que caminaban, de todo. Escuchaba además gritos de dolor, quejidos y llantos, lágrimas, muchas cosas. ¿Podrían decirme qué es? Hermano Luis, primero que nada, permítame explicarle que usted tiene el don de la postcognición, no muy desarrollado, pero lo tiene. Pues ya sea por las muertes que se han producido allí o por los dolores que han sufrido quienes han estado hospitalizados, las personas como usted pueden ver apariciones, sucesos extraños y actividad paranormal. Esto se debe a que en esta

0: cuando algunos pacientes no son reclamados y son enterrados en lo que se llama fosa común, o cuando son dejados por mucho tiempo en la morgue del hospital. Esas situaciones son realmente normales en estos centros asistenciales. No se desespere, estése tranquilo. Dios lo bendiga, Dios lo proteja. Ore por los santos difuntos.
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0: Mi bella audiencia, mis queridos hermanos, aquí estoy con las goticas saludables y en esta oportunidad quiero hablarles de dos tipos de naranja. Primero, de la naranja agria, la cual es antirraquítica y desinflamante, aunque también nos ayuda a bajar de peso y a controlar la tensión. Sus hojas se usan en baños con romero, ruda y altamisa, pero también se puede tomar en infusión. Con referencia a la naranja común, esta sirve contra la anemia y el estreñimiento. Facilita la circulación sanguínea. Corrige el insomnio. Es antiparasitario, antihelmíntico y ayuda a eliminar la tenia y las lombrices. La naranja se puede comer la pulpa con algo de cáscara o se puede preparar en infusión con las flores o azares. Las flores o los azares de la naranja común son extraordinarios cuando hay insomnio. Sirven para el dolor de cabeza, es un sedante menor, es relajante porque nos ayuda para controlar los nervios. Las cáscaras secas de la naranja mezcladas con miel de abejas ayudan al normal funcionamiento de nuestro organismo. Una naranja al día nos mantendría alejado de la gripa y de los problemas a nivel respiratorio. ¿Sabe por qué? Porque es riquísima en vitamina C, sube defensas. Es recomendable igualmente para adelgazar la sangre, al igual que el limón. Consuma diariamente usted la naranja en su estado natural y estará llevando salud y refortalecimiento a su organismo.
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6: Continuamos recibiendo los testimonios de las personas que nos visitan. Hermana, buenos días.
7: Buenos días, hermano.
6: Hermanita, ¿cuánto hace que usted nos visita?
7: Aproximadamente tengo como 7 meses.
6: Como 7 meses. Usted estuvo la otra vez en Zaragoza, ¿no es cierto?
7: Sí, maestro. Yo estuve en Zaragoza porque me sentía bastante enferma. Y gracias a Dios estoy saliendo adelante. Y ya no me siento nada, gracias a ustedes, primero a Dios y después a ustedes, porque si no invocamos a Dios, no podemos seguir adelante.
6: Hermana, en aquella oportunidad yo le hice un ritual, una ceremonia especial, y de sus pies, y por sus pies saqué un daño, un mal fuerte, que le venía afectando y la tenía completamente enferma. ¿Se acuerda cómo estaban esos pies?
7: Sí, yo me acuerdo.

0: que los tenía hinchado, más que todo la pierna izquierda, me dolía mucho y hoy en día no me siento pues un dolor así desesperado como lo sentí antes. Ya he ido mejorando gracias a Dios, vuelvo y repito, y a usted, que es un maestro que le hace la medicina a uno, tenga uno plata o no tenga, lo ayuda. Eso es lo importante que yo he visto en ustedes y por eso creo y les tengo mucha fe.
1: Hermana, ¿se acuerda cómo era de gordita usted? ¿Cuánto pesaba?
0: Bueno, en marzo pesaba 98 kilos. Es que tenía una gordura de exagerada. Gracias al tratamiento que usted me ha estado dando, he ido volviendo a mi cuerpo normal.
1: ¿Cuánto pesa ahorita?
0: Pues estoy pesando 72 kilos.
1: O sea, ¿que cuántos ha bajado?
0: Me baja una cantidad bastante.
1: Pero no se ve flaca, se ve bien, ¿no es cierto? ¿Y cómo
0: Sí.
1: se siente?
0: Pues me siento bien, me siento normal, pues que antes no me daba ganas de trabajar y hoy en día sí quisiera estar laborando cada rato y pues sí, estoy saliendo pues en esa parte de mi salud adelante y espero que en la parte económica también
1: También
0: me
1: mejor.
0: vaya bien.
1: Bien, hermana, ¿cuántos años tiene usted?
0: 44.
1: 44 años. Usted está estudiando. Yo quiero que me le envíe un mensaje a aquellos jóvenes que los padres con mucho esfuerzo, con mucho sacrificio, los ponen a estudiar, que no aprovechan el estudio. Hay incluso universitarios que actúan peor que delincuentes. ¿Por qué? Porque los padres los tienen con mucho esfuerzo, con mucho sacrificio estudiando, se dedican a tomar trago, a emborracharse. Ahí los vemos los fines de semana y muchas veces todos los días tomando, emborrachándose, dilapidando y robando a los padres que con tanto sacrificio les mandan la mesadita que para que estudien y ellos la pasan estomando. Y para colmo de males, otros llegan a la universidad es que a enamorar, a dárselas de niñas o de niños bonitos y en realidad no aprovechan el estudio. Usted a esos 40 y algo de años está estudiando, ¿cómo le ha ido en el estudio y qué mensaje le envía a esos muchachos irresponsables?
0: Bueno, yo el mensaje que le envío a la juventud es que la mayor riqueza que le pueden dejar los padres a uno es el estudio. Y yo les pido a esos jóvenes que de pronto actúan sin conciencia, que estudien, que no se dejen dejar llevar por el alcohol y por el amor, porque el alcohol destruye y el amor a veces también destruye. De pronto todavía no han tenido conciencia cuánto es el valor una persona que estudia, cuánto valor tiene. Y en cambio el que no estudia, la sociedad lo mira como un rechazo. Entonces yo les pido, jóvenes y adultos, llegó la hora de nosotros alzar la cabeza estudiando, porque si nosotros no estudiamos, todo el tiempo vamos a ser peones de los que estudian. Ánimo, compañeros, jóvenes. No defrauden a sus padres, porque como vuelvo y digo, la mayor riqueza que los padres le dejan a uno es el estudio.
1: ¿Para cuándo termina usted su estudio y cuándo es su grado?
0: Los grados míos son el 13 de diciembre, este bachillerato empecé desde cero y no me arrepiento porque ha sido una lucha bastante grande para mí y sé que voy a triunfar porque ahí no se me termina la meta. Hay que seguir luchando para uno lograr los objetivos propuestos.
1: Dijo, yo le pregunté por el grado y usted me dice los grados. Aparte de bachiller, ¿qué otro grado vamos a tener?
0: De pronto me voy a especializar en. A mí me gusta mucho la parte democrática, que es la política de pronto en sociales. Pienso sacarme una licenciatura en abogacía, si Dios me lo permite, y de pronto tenga unos buenos recursos, porque eso lleva un costico bastante alto.
1: Pero con la ayuda de Dios se va a salir
0: Sí.
1: adelante. Pero lo más importante es la voluntad, el deseo, el hambre, la sed de salir adelante, de superarse, de crecer. No importa las limitaciones económicas, las dificultades, pero cuando uno quiere y se lo propone, se logra. ¿Es así o no es así?
0: Sí, maestro Carlos, y lo que usted dice es la realidad. Lo que uno se propone, lo logra. con sacrificio, pero ese sacrificio vale la pena hacerlo. Y de todas maneras, yo les agradezco y estoy inmensamente agradecida. Espero que ese esfuerzo que ustedes han hecho por mí no vaya yo a olvidarme de ustedes. De pronto los voy a visitar a Bogotá cuando Dios me dé la suertecita, porque necesito ayudar a muchas personas que necesitan que ya nosotros, que usted los ha ayudado, los ayudemos a ellos. Porque si a uno lo ayudan, uno tiene que ayudar a los demás.
1: Hermana, le agradezco infinitamente su testimonio. Le deseo el mayor de los éxitos. Cuando vengan esos grados en diciembre, de corazón le vamos a acompañar y deseándole siempre la mayor, pero la mayor de las suertes, porque ese grado será no el fin, sino el principio, ¿no?, de una nueva etapa. ¿Sí? Es una nueva etapa y ahí empieza otra meta, otro proyecto, empieza otro nuevo comenzar, porque cada amanecer es un nuevo vivir, es un nuevo comenzar. Entonces no nos vamos a quedar únicamente, como lo dice usted, ahí únicamente en que terminé el bachillerato y ya me quedé. No, hay que seguir adelante. ¿Me repite los años que tiene?
0: Tengo 44 años y no me arrepiento de ese esfuerzo tan maravilloso que para mí es una etapa, son retos, subir 11 escalones después de 44 años. Para mí es un orgullo y lo hice con mucho sacrificio. Y quiero seguir subiendo escalones. Y quiero, así como yo subo escalones, que los jóvenes también pongan un poquito de interés. Que de pronto las motos, los carros, las mujeres, eso no es.
1: El licor, nada tampoco.
0: El licor, la droga, nada. El mayor esfuerzo que uno puede hacer es uno licenciarse, sacar su estudio y uno capacitarse en lo que uno quiere.
1: Hermana, usted es una mujer muy noble y una mujer de mucho sentimiento. Ahí veo lágrimas en sus ojos y la voz un poco entrecortada. ¿Qué es lo que la emociona en este momento? Porque son lágrimas de emoción, lágrimas de satisfacción, porque usted lo ha dicho, son 11 escalones, 11 años de estudio, estudiando la primaria, el bachillerato, y tenemos los 44 años donde se va a recibir usted como bachiller. Y seguro será una de las mejores bachilleres y un modelo y un ejemplo para la juventud y para las personas mayores, porque para el estudio es como el amor, como dice Caballo Viejo, no hay época, no hay calendario, no hay nada. No envejece uno físicamente, sino envejece es espiritualmente. ¿Es así o no es así? ¿Por qué llora, hermana?
0: Lloro de alegría. Porque, como vuelvo y repito, esta es una etapa que me tocó muy dura y me da tristeza también cuando los jóvenes no aprovechan el sacrificio que los padres hacen. Entonces, para mí, vuelvo y repito, es una gran etapa y me siento en este momento como que si tuviera 15, porque voy a subir los 11 escalones que toda mi vida había soñado y quiero seguir los 11, los 12, los 13, los 14 y los 15.
1: Hasta terminar
0: mi licenciatura. Y yo sé que con la ayuda del maestro Carlos y la de Dios y la de todas las personas que siempre me han apoyado, voy a salir adelante. Yo les deseo mucho éxito y que ustedes tienen un corazón muy grande, maravilloso. A Martica, a todos los de la organización tibetana, que sigan ayudando a la gente que los necesita.
1: Es a Dianita.
0: A Dianita.
1: ¿Cómo le cambié el nombre?
0: A Dianita. Sí, y que sigan ayudando a todas las personas que lo necesitan.
1: Esa es nuestra misión: curar, sanar, ayudar, limpiar, liberar, proteger, retirar brujerías, maleficios y darle salud, suerte y felicidad a todos nuestros pacientes y a nuestros oyentes que nos consultan. 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
2: 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Este es el mensaje que envía Roque Julio. Dice: hermanos tibetanos, soy Roque Julio. Me siento muy desesperado porque en las noches, cuando estoy durmiendo, alguien se me acuesta al lado. Y de pronto empiezo a soñar, o no sé si es sueño o es somnoliento que pasa, pero viene alguien, me toca, me acaricia, me seduce. Y al otro día me despierto sin fuerzas, sin alientos, y me siento completamente débil. Y la ropa interior mojada, y me doy cuenta que es semen. No sé qué pasa, pero esto se está repitiendo con mucha frecuencia. Me duele la cabeza y me siento muy desalentado. También mi suerte ha decaído, mi vida sexual ha desmejorado, me siento muy mal. Vivo solo, he tratado de rehacer mi vida. Hace 3 años estoy solo, no he vuelto a conseguir pareja. Las mujeres me huyen como si yo fuera un espanto, no sé qué me pasa. Deseo saber si es que algo raro me están haciendo o qué me está pasando. Tengo dudas y a la vez no, porque la verdad yo no le hago mal a nadie. Me siento muy, muy abatido. Ayúdeme, por favor. Claro que lo vamos a ayudar, amigo Roque Julio. Claro que lo vamos a ayudar. Porque a usted, su ex, lo tiene completamente mal. Y a usted lo están trabajando. Lo están trabajando muy feo. A eso se debe su mala suerte, en el amor, en el dinero, en el trabajo. Antes ganaba chances, ahora no gana ni experiencia, todo negativo. Era, como decía usted, de buenas con las viejas, ahora ni con los viejos, mijito. Está muy mal. Hay que hacerle limpieza, purificación y necesita protección. 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Roque Julio, su caso es delicado y tiene nombre propio, su expareja le mandó a hacer un trabajo por venganza, por maldad, por odio, porque en realidad esa mujer lo quiere ver a usted en la inmunda. 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
4: 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Lo espero, pero mientras viene, haga el siguiente sahumerio en su hogar. Con 2 gotas de aceite de girasol, un poco de cedro, 2 hojas de laurel, 2 dientes de ajo macho, sin pelar y con un corte cada uno, mezcle todo. Lo coloca sobre carbones encendidos y una vez terminado, dice 3 veces, Satanás, maleficio y mala suerte, de mi casa saldrás. Se tira todo a la basura. Usted es un guerrero y de acuerdo a lo investigado, volverá a tener el éxito y la suerte que siempre le acompañó hasta que lo arruinaron. 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
4: Hermanos tibetanos, les escribo porque hace poco me presentaron a una chica. A ella la veo en mis sueños, pero también veo a mi esposa mirándose en un espejo. Elías. A ver, mi querido hermanito Elías, mucha atención al estudio realizado a su sueño. Y desde ahora le ofrezco ayuda porque hay problemas graves, delicados. Veamos lo del sueño. Soñar con una chica que le han presentado recientemente representa sus miedos de haberle causado una buena impresión y saber lo que ella piensa de usted. Le adelanto. Con ella no hay nada. Ahora, si sueña que ve a su esposa mirándose en un espejo, significa que será el objeto de un engaño femenino. En la vida real está comprobada la infidelidad de su esposa. Pero ojo, hermanito, el tigre no es como lo pintan. La verdad es que todo se debe a que ella es trabajada por un hombre que por medio de hechizos, de velaciones y de ciertos conjuros malignos le ha dominado la voluntad y bajo esta situación ha logrado sus propósitos. En lugar de estar pensando en una nueva mujer, debes ayudar a su esposa, apoyar a su esposa. Cuando quiera le ayudaré a rescatarla, vale la pena, no pierda el tiempo pensándolo, visítenos y pronto. Por eso yo le recomiendo siempre proteger a la novia, proteger a la esposa, proteger al marido y protegernos nosotros.
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2: 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En La Voz de Bogotá son las 4 de la mañana y 40 minutos. 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
0: 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En La Voz de Bogotá son las 5 de la mañana y 30 minutos.
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0: Un sabio hindú llegó a las afueras de la aldea y acampó bajo un árbol para pasar la noche. De pronto llegó presuroso un habitante que le dijo: la piedra, dame la piedra preciosa. ¿Cuál piedra?, preguntó el sabio. La otra noche se me apareció el señor Shiva en sueños, repuso el aldeano. Me aseguró que si venía aquí al anochecer, hallaría a un santo que me daría una piedra preciosa para hacerme rico. El santo hombre rebuscó en la bolsa y extrajo una piedra. Probablemente se refería a esta, dijo. La encontré en un sendero del bosque hace días. Puedes quedarte con ella. Y se la entregó. El labriego la miró con asombro. Era un inmenso diamante. Se marchó y en su cama no podía conciliar el sueño. Al amanecer fue a despertar al sabio y le dijo: dame mejor la riqueza que te permite desprenderte con tanta felicidad de este diamante. Ese es el mejor secreto para vivir. Una bendición de Dios para los colombianos. Feliz día.
1: 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En La Voz de Bogotá son las 6:00 a.m. en punto. 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
2: 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En La Voz de Bogotá son las 6 de la mañana y 29 minutos.
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13: Muy buenos días, bienvenidos al Noticiero Todelar de Colombia y a La Voz de Porras Digital, hoy martes 30 de junio del año 2026. Este es el resumen de noticias para hoy. Cada mes, unos 660 niños llegan al ICBF por casos de violencia. Entre enero y abril de 2026 se registraron 2.678 ingresos al sistema de restablecimiento de derechos. Judicializan a estafador. La Fiscalía General de la Nación judicializó a Félix Antonio Mora Ortiz, un hombre que se hacía pasar como un poderoso empresario y presidente de un club de fútbol para estafar a familias en Bogotá con falsas ofertas para jugar en el exterior. Aparatoso choque contra puente de en la 68. Un fuerte siniestro vial se presentó en la noche del domingo en la avenida 68 con autopista sur, cuando un vehículo de carga pesada chocó contra el puente vehicular. Entre otras noticias, gran donatón para animales afectados, más de 6,2 toneladas de alimentos, medicamentos veterinarios e insumos han sido recolectados en Bogotá para enviarlos a Venezuela y ayudar a perros, gatos y otros animales afectados por los terremotos. Capturan a patrullero activo implicado en la muerte de un hombre en Bogotá. El uniformado se encontraba de servicio y fue capturado en una URI tras disparar su arma de dotación dentro de un establecimiento comercial. Biblored invita a taller sobre arte y memoria en la Galería Santa Fe de Bogotá con entrada libre en julio y agosto de 2026. Mucha atención, denuncian que Bogotá está invadida por las ratas. Video captó varias comiendo residuos de restaurantes del Parque de la 93. Los ciudadanos piden acciones concretas por parte de la alcaldía y las autoridades sanitarias para evitar que estos animales continúen invadiendo los sectores residenciales y de comercio, que son ampliamente transitados por la ciudadanía. Rescatan a menor de 3 años que se encontraba en presunto estado de abandono en el sur de Bogotá. La pequeña fue trasladada al centro especializado Revivir, donde inició el proceso de verificación y restablecimiento de sus derechos. Adoptan a Zeus y Princesa, una llama y una alpaca que eran explotadas en Bogotá. Zeus y Princesa dejaron atrás la explotación animal en Bogotá para comenzar una nueva etapa. Bogotá será el epicentro de la cartografía abierta en el State of the Map Colombia 2026. El encuentro más importante de la comunidad de mapeo libre en el país se realizará el 3 y 4 de julio en la Universidad Nacional de Colombia. 7:03 PM, ya regresamos.
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13: 7:04 PM. A esta hora saludamos a nuestro personaje del día, el doctor Jaime Alberto Leal Afanador, rector de la Universidad Nacional Abierta y a Distancia, con su editorial sobre educación. Bienvenido. Ya regresamos con el rector de la UNAD, Jaime Alberto Leal Afanador. Mientras, hoy, martes 30 de junio del año 2026, les comunicamos un mensaje muy importante de la Universidad Nacional Abierta y a Distancia. El Ministerio de Educación renueva por 6 años la acreditación institucional de alta calidad a la UNAD. El Ministerio de Educación Nacional, mediante la resolución número 014-898 del 2 de junio de 2026, otorgó la renovación de la acreditación institucional de alta calidad a la Universidad Nacional Abierta y a Distancia UNAD, por un periodo de 6 años. Este reconocimiento del Estado colombiano, otorgado tras un riguroso examen del Consejo Nacional de Acreditación y pares académicos, representa un voto de confianza definitivo en un modelo pedagógico que demuestra que la excelencia académica no depende de una infraestructura presencial. Clemente Domínguez nos presenta el personaje del día, quien es el rector de la UNAD, Jaime Alberto Leal Afanador, con su editorial de educación.
16: Mi doctor Jaime Alberto Leal, rector de la UNAD. Muy buenos días, bienvenido a Todelar y su nota editorial.
17: Muy buenos días a todos los queridos oyentes de Todelar. Estamos en este momento reflexionando sobre aprender de los viejos y aprender de los jóvenes. Cuando los mayores desestiman las capacidades y habilidades de los jóvenes, solo porque son jóvenes, incurren en el mismo o grave error de los jóvenes que subestiman y menosprecian opiniones y acciones de los mayores. Como quiera llamárseles, únicamente porque dicen el mundo ya no es el de ellos y porque de alguna manera con sus achaques muchas veces se permite pensar que ya no son lúcidos. No hay que desconocer la convivencia entre jóvenes y personas de edad, ya que es una maravillosa oportunidad de crecimiento para ambas partes, para los jóvenes y para los viejos. Más allá de las limitaciones, la juventud empuja el mundo hacia adelante y la vejez invita a que se desborde. Hay una realidad inmutable. La mayoría de los jóvenes están destinados a ser viejos y todos los mayores fueron jóvenes. Es normal que la juventud haya inexperiencia e imprudencia. Ser joven se asimila con pensar que aunque hay muchos éxitos y desamores por delante, aunque ello ponga en riesgo la convivencia y el propio futuro, es importante que muchos mayores asuman que solo lo que ellos vivieron es mejor que lo actual. Todo tiempo pasado no siempre fue mejor. El futuro sí será mejor porque tenemos la opción de construirlo. Son formas diferentes de ver y de disfrutar y de valorar la vida. Tensiones, visiones, a veces antagónicas, pero que siempre que se concilian, buscan un mejoramiento intergeneracional. A todos ustedes muchas gracias para que ojalá esta semana, mientras los mayores nos creamos en un contexto social muy diferente, los jóvenes entiendan que deben de aprender a no juzgar a otros. Debemos de ofrecer lo mejor que tenemos, porque interactuar con todos a quienes el destino o un ser superior nos ha puesto en el camino es para servir y crecer como personas y como comunidad. Jaime Leal Afanador, rector de la U.
16: Doctor Jaime Alberto Leal, gracias, muy amable. Es el doctor Jaime Alberto Leal, rector de la UNAD, la Universidad Nacional Abierta y a Distancia, y le deseamos muchos éxitos en la actividad del día de hoy.
17: A ustedes también, una feliz semana para todos los oyentes.
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13: La UNAD presenta su nueva maestría en Derechos Humanos y Justicia Social para fortalecer la transformación de los territorios. La Universidad Nacional Abierta y a Distancia, UNAD, lanzará oficialmente su nueva maestría en Derechos Humanos y Justicia Social, un programa académico diseñado para formar profesionales capaces de aportar a la construcción de una sociedad más equitativa, incluyente y comprometida con la defensa de la dignidad humana. El acto de lanzamiento se realizará el día de hoy a las 8 de la mañana en el Hotel Grand Hyatt de Bogotá y contará con la participación de representantes del sector académico, entidades públicas, organizaciones sociales y líderes interesados en el fortalecimiento de los derechos humanos y la justicia social en Colombia.
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0: La joven estudiante de medicina veterinaria y oriunda de Biotá, capital cafetera de Cundinamarca, conquistó al jurado por su conocimiento sobre la cultura cafetera, su liderazgo y su compromiso con el desarrollo del campo colombiano. 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
0: Adoptan a Zeus y Princesa, una llama y una alpaca que eran explotadas en Bogotá. Zeus y Princesa, una llama y una alpaca que fueron rescatadas de situaciones de explotación en plazas y espacios turísticos de Bogotá, emprendieron el viaje hacia el que será su nuevo hogar definitivo. Tras completar su proceso de recuperación, ambos animales fueron adoptados y ahora vivirán en una finca ubicada en una vereda cercana a Medellín, donde contarán con amplios espacios, alimentación adecuada y los cuidados necesarios para su bienestar. Según el Instituto Distrital de Protección y Bienestar Animal, los dos animales permanecieron bajo atención en la Clínica de Animales de Granja de la entidad, donde recibieron tratamiento y seguimiento veterinario antes de ser autorizados para su traslado. 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
8: Guayabetal fue el primer destino de la ruta del control que recorrerá todo Cundinamarca. La gobernación puso en marcha la estrategia Ruta del Control, una iniciativa que recorrerá las 15 provincias y las 16 entidades descentralizadas del departamento para promover la transparencia, el control social y el intercambio de buenas prácticas en la gestión pública. La estrategia continuará su recorrido por las demás provincias y las 16 entidades descentralizadas de Cundinamarca, llevando asistencia técnica y promoviendo espacios de diálogo e intercambio de experiencias que contribuyan al mejoramiento continuo de la gestión pública y al seguimiento ciudadano de la inversión pública. 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
8: Bogotá será el epicentro de la cartografía abierta con el State of the Map Colombia 2026. Bogotá será sede de este evento que se llama State of the Map Colombia 2026, el principal encuentro de la comunidad de cartografía abierta del país, que se lleva a cabo el viernes 3 y sábado 4 de julio de 2026 en la Facultad de Ciencias Económicas de la Universidad Nacional de Colombia, en la localidad de Teusaquillo. El evento organizado por la comunidad de OpenStreetMap en Colombia y liderado por la Asociación de Cartografía Colaborativa de Colombia marcará la primera edición nacional de este espacio de intercambio y aprendizaje, consolidando a Bogotá como escenario para la innovación, la tecnología y la construcción colaborativa del conocimiento. 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
7: Hola, muy buenos días. Bienvenidos a este espacio, El Vecino Buena Pata, que se transmite todos los martes a esta hora por Todelar. Estamos hoy saludándolos cordialmente, hoy con un programa especial. Hoy estamos transmitiendo desde la calle. Hoy estamos transmitiendo en un punto remoto para todos ustedes. Estamos aquí, como siempre, acompañándolos con María Fernanda Rubio, con Juan Carlos Prieto, con nuestra invitada especial que vamos a presentar, pero inmediatamente entramos saludando a este panel de trabajo que está pendiente y está muy, muy expectante de lo que pueda suceder en estos días con los animales en Venezuela. Nuestro programa tiene que ver hoy con eso, con lo que ha sucedido con los animales en Venezuela, con la gente también, indudablemente, pero muy, muy metidos con nuestros vecinos Buena Pata venezolanos. Ellos nos necesitan, estamos aquí dándoles un mensaje de amor, de apoyo, y sobre todo con la solidaridad de los bogotanos. Para saludarlos hoy está con nosotros doña María Fernanda Rubio, nuestra compañera de mesa. Hola, María Fernanda, muy buenos días.
8: Buenos días, Roberto. Buenos días, Juan. Buenos días a todos. De verdad, estamos muy emocionados con la solidaridad que ha mostrado la ciudadanía bogotana. Así que bienvenidos a este gran programa.
7: Muchas gracias. Y Juan Carlos Prieto, buenos días.
9: Roberto, María Fernanda, buenos días. Buenos días a todas y a todos los que se conectan a través de Todelar. Hoy en medio de esa bondad bogotana, de esa empatía bogotana por los animales, por los vecinos y nuestras vecinas Buena Pata de Venezuela, de La Guaira, donde lamentablemente ya una semana ocurrió pues tan lamentable hecho y que hoy nos unimos las bogotanas y los bogotanos también por esos peludos y esas peludas que están hoy en las calles como vecinos Buena Pata.
7: Pues muy bien, con esta iniciativa vamos a dar de lleno principio a nuestro espacio en el día de hoy, estos 30 minutos dedicados a lo que ha sido de verdad una tragedia muy impresionante, lo que sucedió en Venezuela, en el sector específicamente de La Guaira. Allí fue donde fue el epicentro, donde fue el impacto más grande. Vimos cómo los edificios caían en gran número, las casas, y obviamente la acción internacional de inmediato se reflejó en todo el movimiento que ha habido en los diferentes países, y aquí en Bogotá no podíamos ser ajenos, no podíamos dejar de apoyar a nuestros vecinos, buena papa y buena pata de Venezuela. Bueno, Mafe, ¿cómo nos fue ayer? ¿Cómo estuviste tú? Me contaron que estuviste muy activa todo el día, ayudando, apoyando, recibiendo todas las donaciones que se hacían desde los diferentes barrios y localidades de Bogotá.
8: Bueno, sí, ayer estuve en la estación de bomberos de Chapinero. Impresionante la cantidad de personas que fueron a donar. Recibimos arenas, cobijas, alimento. Es muy lindo ver cómo toda la ciudadanía se volcó ante esta tragedia. Los bomberos pues fueron un gran apoyo para nosotros. Ayer al mediodía, antes de que se cumpliera el mediodía, ya llevamos cerca de una tonelada recolectada en esta estación. Así que fue maravilloso estar acompañando esta actividad. Después pudimos organizar todas las donaciones que nos dieron. De verdad, todo el apoyo recibido ha sido impresionante. Y aquí vemos cómo la sociedad se ha transformado en pro de los animales y sigue reconociendo estas familias interespecies de las que tanto hemos hablado acá en nuestro programa, y a los vecinos Buena Pata y Buena Papa. Juan, ¿tú cómo viste toda la jornada este fin de semana? ¿Qué te contaron? ¿Qué te dijeron?
9: Mafe, mira, yo estuve en dos momentos muy importantes. Uno, por supuesto, conmemorando la diversidad en la ciudad, también haciendo posible un mensaje de las familias interespecie, de cómo desde la diversidad también se construye a la familia. Sin embargo, era absolutamente evidente ver cómo no solo bomberos, sino que hacen un reconocimiento gigantesco a todo el equipo del Instituto Distrital de Protección y Bienestar Animal, que se desplegó en cuatro puntos, que estuvieron muy atentas y atentos a recibir esas donaciones. Y hoy podemos decir, con un dato que acabo de escuchar de la subdirectora de Cultura, 14 toneladas entre comida, entre arenas, elementos que requieren pues estos animales para poder exactamente pasar esta penosa etapa de sus vidas, y que esperamos muy pronto logren superar con el apoyo de todo el país y el mundo.
7: Esto lo vamos a superar, esto vamos a salir adelante todos. Y desde Bogotá, este mensaje hermosísimo por demás de lo que se está haciendo por los animales. Y entramos con nuestra primera sección. Vamos a ver cómo nos sorprenden con la Mafe Rubio.
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8: Bueno, Roberto, Juan, estuve, como les conté, en la estación de bomberos de Chapinero, y allí estuve hablando con varias personas, con los bomberos y demás, pero le comenté o le pregunté a Lauren, nuestra profesional, ¿cuáles son los tips o cuáles son las cosas que debemos tener en cuenta ante una emergencia como estas? Y esto fue lo que nos respondió.
10: Los recientes movimientos sísmicos que se han registrado en la región nos recuerdan la importancia de estar preparados. Si compartes tu vida con un animal de compañía, inclúyelo siempre en tu plan de emergencias. Ten lista una mochila de emergencia con agua, alimento para al menos 3 días, los medicamentos que necesite, recipientes plegables para agua y comida, bolsas para recoger sus residuos, una cobija o toalla y una copia de su carnet de vacunación o información médica. 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Prepararnos con anticipación puede marcar la diferencia. En una emergencia, proteger a nuestros animales de compañía también es proteger a toda la familia.
8: Bueno, entonces, con estos tips tenemos que tener en cuenta que es muy importante estar atentos ante una emergencia, estar listos. El alistamiento es fundamental para cuidar a nuestros animales de compañía, y de verdad, gracias por estar tan pendientes con nosotros.
7: Bien, pues con nuestra primera sección del día vamos a seguir adelante en este programa dedicado especialmente a los vecinos Buena Papa y a los vecinos Buena Pata de Venezuela. Una pequeña pausa, regresamos.
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7: Bien, estamos de regreso en el Club Animalista, en la 54 con 13, un club dedicado específicamente a la salud, digamos, mental, al recreo, a nuestras proteccionistas, que tengan un sitio donde llegar. Son muchas las proteccionistas, muchos los vecinos Buena Pata identificados ya. Y Juan Carlos, la pregunta es para usted, ¿ya cuántos llevamos identificados en Bogotá?
9: Inscritos oficialmente, Roberto, tenemos 100 vecinos Buena Pata registrados en nuestra plataforma. Ya esperamos en los próximos días estar haciendo nuestra visita de verificación, y esto no es otra cosa que verificar las condiciones, tomar la foto a nuestro vecino Buena Pata y empezar a programar las visitas de oficialización, que pues para todas y todos, para Mafe, para todo el equipo, pues las queremos hacer con nada más y con nada menos que con nuestro director y con el alcalde mayor. Después de eso, seguimiento constante y por supuesto acompañamiento a cada una de esas comunidades que se han sumado a vecino Buena Pata.
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7: Bien, ya a esta hora estamos saludando al director del instituto, el doctor Antonio Hernández Llamas. Director, estamos aquí justamente rodeados de todas las donaciones de los bogotanos, todo lo que se hizo en tres días, fue un evento maravilloso, algo espectacular, liderado obviamente por nuestro equipo de cultura, por la doctora Ana María, y bueno, con usted, para saludarlo y para decirle cómo estamos en este momento con todo lo que hemos hecho por Bogotá.
13: Ya retomamos la llamada con el director del Instituto Distrital de Protección y Bienestar Animal. Les recordamos que estamos en El Vecino Buena Pata, el programa para quienes aman a los animales y buscan su bienestar.
7: Bien, muchísimas gracias. Esa voz es de Camila, nuestra productora, que se encuentra en este momento en el estudio. Muy amables. Continuemos aquí, Ana María. Muy buenos días. Bienvenida. Estamos en El Vecino Buena Pata y fue magnífico todo el trabajo que se hizo durante esos últimos tres días.
14: Hola, Roberto, muy buenos días a ti, acá a la mesa, a Juan Carlos, a Mafe, a todos los oyentes.
7: Bueno, ¿cómo salió todo? ¿Cómo salió todo? ¿Cómo se hizo todo?
14: Bueno, pues Roberto, realmente fue una jornada maratónica. La Alcaldía Mayor de Bogotá lanzó esta campaña el viernes, esperando recolectar durante sábado, domingo y lunes las donaciones de las bogotanas, de los bogotanos. Y Roberto, la verdad es que superamos la meta con creces. Inicialmente habíamos hablado de poder llevar entre 6 y 7 toneladas en esta campaña que fue denominada Una Garra por Venezuela, y pues acá estamos rodeados de 14 toneladas de alimento, más los medicamentos, más los collares, más las correas. Entonces realmente estamos muy sorprendidos, muy agradecidos y muy conmovidos con la solidaridad de Bogotá.
7: Pero es una logística que se tuvo que preparar en pocas horas, ¿no? Desde que se tomó la decisión hasta que ya teníamos activo todo. ¿Cómo se hace esa logística? ¿Cómo se logra que tanto equipo, tantas personas estén vinculadas a este esfuerzo?
14: Bueno, yo creo que lo más importante es reconocer el amor que tienen los equipos por esta causa. Realmente en el Instituto de Protección y Bienestar Animal las personas que están contratadas son personas que aman esta causa profundamente, y por eso el viernes, cuando lanzamos esta campaña, en cuestión de horas ya teníamos equipos para sábados, domingo, lunes festivo, un puente en el que además hay fiestas, en mi tierra había fiestas, y realmente la gente estuvo todo el tiempo en las cuatro estaciones que tuvimos habilitadas, felices, recibiendo las donaciones. Anoche, quiero contarte, Roberto, nos dieron casi las 11 de la noche aquí descargando con los bomberos, que realmente también un agradecimiento, un reconocimiento enorme. Bomberos siempre ha sido nuestro aliado en este tipo de actividades, y anoche pues estuvimos acá descargando en el club, en el lugar donde tenemos unificadas todas las donaciones, y esperando que pronto las podamos hacer llegar a Venezuela.
9: Bien, Ana María, pues además de ese trabajo maravilloso que se realizó a través del instituto, cuéntanos un poquito este lema que nosotros tenemos en la estrategia de Vecino Buenapata: un veci no se abandona, se cuida en comunidad. Creo que este es el ejemplo perfecto que no solo estamos en Bogotá, sino trascendimos fronteras. ¿Cómo observas ese comportamiento bogotano? ¿Es una ciudad cuidadora? ¿Es una ciudad que realmente protege y da por el bienestar de los animales?
14: Juanca, total, no, nos pareció muy bello durante el fin de semana que llegaban las familias, y como también tenían en los puntos de bomberos acopio de alimentos no perecederos con el Banco de Alimentos de Bogotá y de Colombia, llegaban las familias o llegaban las personas a entregar alimentos para las personas y alimentos para los animales, y nos agradecían, nos decían gracias por pensar también en todas las vías que están siendo afectadas. Realmente la ciudadanía bogotana tiene muy integrado que todas las vías importan y que los animales también son importantes, y es importantísimo tener presentes sus necesidades, que también son víctimas de ese tipo de fenómenos. Y como les decía, nosotros pensamos que íbamos a recolectar 6 toneladas, fueron 3 días en un fin de semana de puente, donde además, como tú bien lo decías, era el fin de semana del orgullo, o sea, todo el mundo estaba como en diferentes temas, y duplicamos, y más allá de duplicar, lo que inicialmente habíamos pensado que íbamos a recolectar.
15: Y teniendo en cuenta esto y todas las muestras de solidaridad, Ana, y sabiendo que ya llevas trabajando un buen tiempo transformando la cultura de los ciudadanos bogotanos, ¿tú crees que esto es una muestra y la materialización de esa transformación cultural y esa recomposición de la familia interespecie?
14: Absolutamente, Mafe, absolutamente. Yo pensaba este fin de semana, me conmovía muchísimo ver cómo una situación pues que territorialmente es lejana, movió tantas personas en Bogotá. Yo decía, me siento muy afortunada de vivir en una ciudad donde realmente las personas entiendan primero la gravedad y la necesidad de ser solidarios con quien lo necesita, pero además también sumarse y entender que no solamente las víctimas son humanas, sino también son animales. Entonces sí, yo creo que en Bogotá ya es clarísimo que reconocemos, conocemos a las familias interespecie, estamos listos para salir a ayudar cuando nos necesiten. Entonces sí, la verdad que queda muchísima emoción sentir que no solamente tenemos acuerdos, normas, sino realmente hay una apropiación de la cultura de respeto interespecie en Bogotá.
9: Y así es, Ana María, sin duda, esta es la muestra en que Bogotá se mueve por los animales, que Bogotá también es empática por el bienestar, la protección de los animales, y que además, desde el instituto, vamos a continuar trabajando muy fuerte por protegerles y por sacar de calle también a muchos de los perros y gatos que hoy viven en una situación bien compleja, y que justamente la estrategia Vecino Buenapata pues busca estas comunidades de cuidado. Y Bogotá lo demostró: 14 toneladas, Roberto, María Fernanda, de alimentos, medicamentos, apoyos para estos animales en Venezuela, y estoy seguro que la estrategia se va a multiplicar. En muy pocos meses, de estos 100 animales que ya tenemos inscritos, vamos a tener un montón de gente sumada a Estrategia Vecino Buenapata.
15: Así es, Juan, así es, Roberto, Ana. Muchas gracias por estar acá con nosotros compartiendo todo esto. Es muy importante recalcar este mensaje que hemos dado acerca de estar listos ante cualquier evento o desastre natural. Tenemos que tener presente que esta es una señal para que tengamos protegidos a nuestros animales de compañía, la importancia de tener guacales listos, tenerlos identificados. Recuerden esta estrategia que tiene bomberos de tener identificados los hogares con animales de compañía, y que esta sea una manera de facilitar su identificación y rescate de ser necesario. Así que todos estos tips que hemos dado el día de hoy en el programa son fundamentales.
7: Bien, y justamente estamos hablando de que estamos aquí desde el Club Animalista en la 54 con Caracas, un poquito abajo de la Caracas, ¿Por qué este espacio, Ana María? ¿Por qué se abre este espacio, digamos, en este corazón de Bogotá? Un corazón de Bogotá que pues no ha tenido siempre muy buenas características en el tema animalista, pero que estamos tratando de llegar con cultura, con cambio de la actitud de las personas hacia los animales. ¿Qué es este club animalista?
14: Bueno, pues a mí me parece muy lindo que podamos estar hoy acá. Este es un club que muy prontamente, abriremos a la ciudadanía. Queremos que sea un lugar de reunión de las y los proteccionistas, de las y los niños, de la ciudadanía, de las personas que quieran aprender sobre estos temas. Estamos justamente en adecuaciones y por eso ayer, pues cuando estábamos organizando con bomberos, ¿qué íbamos a hacer para unificar, digamos, un solo punto con esta cantidad de donaciones? Pues definimos que este era el mejor lugar, que como les digo, esperamos que muy prontamente podamos tenerlos a todos ustedes acá. Vamos a tener actividades de cultura, actividades de participación ciudadana. Hemos abierto un par de talleres para las y los proteccionistas en el marco de la estrategia entre rescates y suspiros, que es una estrategia que busca también generar espacios de salud mental, de cuidado a las proteccionistas de Bogotá. Y pues bueno, estaremos acá proyectando también. Tenemos videos, tenemos series y tenemos distintas actividades que queremos desarrollar acá en este punto, como decía Roberto, que típicamente, digamos, no ha sido muy reconocido por temas de protección y bienestar animal, pero queremos cambiarle la cara a este punto, queremos seguirle cambiando la cara a Bogotá en estos temas y seguir fomentando la protección y el bienestar de los animales.
7: Yo no sé ustedes, pero para mí estar haciendo este programa desde acá es un poquito como extraño, como raro, ¿cierto? Estar trabajando con este micrófono de Todelar aquí desde la Casa Animalista, pero ¿cómo se siente? ¿Cómo se siente estar por fuera del estudio? El estudio estamos muy organizados, aquí estamos como en medio de tanto trabajo, de tantas cosas que se han hecho, con el esfuerzo de cada ciudadano que llevó estos alimentos, estas bolsas ayer, estos 3 días, desde el sábado, domingo y lunes. Realmente se siente uno como extraño, ¿no, Mafe?
16: Sí, ahorita justo lo estábamos discutiendo con Juan y decíamos que se siente como hacer radio en el colegio. Yo no había hecho radio en el colegio nunca. Estoy muy feliz de estar haciéndolo en este momento. Esto me llena de satisfacción saber que hago parte de una entidad tan generosa y tan solidaria, donde todos se volcan por un gran, como por una gran tarea, una gran labor. Se ve todo el compromiso. Verlo y estar acá sentados hoy es la materialización de los sueños de muchas personas que quieren trabajar por y para los animales, así que es maravilloso.
7: ¿Y no sientes que el tiempo pasa como más lento acá? Es más demoradito el programa, en cambio en estudio se pasa volando, aquí es como más lento, ¿no?
9: Que estamos en la calle, ¿no? Y en la calle tenemos esa percepción, pero es, como dice Mafe, muy conmovedor ver o estar entre tanta comida, entre tanto apoyo, seguramente lleno de amor detrás de muchas personas que también sacrifican su día a día, que sacrifican sus finanzas, que sacrifican muchas cosas para ayudar a otras personas, para ayudar a otros animales. Así que muy contento y conmovido, Roberto.
7: Y en el caso tuyo, Ana María, hacer radio, bueno, hoy has estado rodeada de periodistas de radio, ¿no? Estaba aquí, ya estuvo Caracol, Blue Radio, estuvo también la FM, bueno, ¿cómo se siente estar aquí en este programa en estas condiciones?
14: Ay, pues Roberto, yo estoy muy emocionada realmente y también pues lo que les hemos contado a los otros medios que han venido y lo que les queremos transmitir en este programa es la emoción, la felicidad, el agradecimiento que tenemos con la ciudadanía bogotana. Como decía Mafe, pues es raro obviamente estar acá entre arena, concentrado, collares, huacales, pero pues igualmente llena el corazón absolutamente. Ver cómo se movió Bogotá cuando avisamos, ni siquiera fue el viernes temprano, avisamos esto el viernes a las 5, 6 de la tarde y el sábado estábamos a las 9 de la mañana en la estación de Chapinero Roberto y empezó ya a llegar la gente de 9 y cuarto, 9 y media, teníamos las primeras donaciones y ayer la recolección era hasta las 6 de la tarde y a las 7 de la noche seguía llegando gente, ya no sabíamos qué hacer con la cantidad de cosas que seguían llegando, entonces realmente es muy lindo, es muy conmovedor. De verdad, ver cómo Bogotá es una ciudad que se mueve por esos temas. En las redes sociales, Roberto, dice que tú lo viste, De hecho, muchas personas nos escribían que habilitáramos otras estaciones de bomberos que querían habilitar en Suba, en otros lugares de la ciudad que también querían llevar donaciones. A mí también me escribió un montón de personas que si podían mandar, personas de otros países, de hecho, que si podían mandar un domicilio a las estaciones de bomberos, y así lo hicieron. Entonces, realmente es muy lindo uno también poder mostrar, como dices, y como dicen los periodistas, desde el lugar de la noticia, lo que les estamos contando. Ojalá también las personas que nos escuchan hasta ahora puedan entrar a las redes sociales del instituto y ver con sus propios ojos la cantidad de comida, la cantidad de donaciones que recibimos, porque realmente es maravilloso.
7: 7:52 a.m. A esta hora estamos en comunicación con Antonio Hernández Llamas, director del instituto. Director, muy buenos días. Estamos acá desde el Club Animalista en Chapinero, viendo esta cantidad. Parece que se volvió a caer la llamada. ¿Me confirman? Bueno, muy bien. Volvió a caerse la llamada. Hoy ha estado, hoy ha estado como complicado el tema de la comunicación, pero aquí estamos y seguimos. Bueno, entramos ya para ver qué va a pasar con esto, con estos materiales que nos han entregado, la comida, todos los insumos. ¿Qué va a pasar con ellos? ¿Cómo se van a ser enviados a Venezuela?
14: Bueno, pues Roberto, estamos trabajando fuertemente en eso, por eso en este momento suspendimos la recolección de donaciones, porque al superar con creces la meta, que inicialmente eran 6, 7 toneladas y tenemos 14, nos pone un reto adicional. Adicionalmente, un poco lo que nos indican los organismos de socorro de Venezuela y también los colombianos que han viajado, es que los esfuerzos están enfocados en este momento en todavía rescatar personas y animales con vida. Entonces, esta semana vamos a organizarnos para hacer llegar estas donaciones. Tenemos algunas opciones aéreas, también terrestres, pero en todo caso lo más importante es garantizar que sea vía aérea o vía terrestre, que esto llegue a las manos de quienes lo necesitan y los animales sean beneficiados.
7: A la tercera va la perdida, ¿cierto? Vamos a ver. Director, buenos días.
17: ¿Qué tal, Roberto? ¿Qué tal, equipo? Un saludo muy especial y quiero aprovechar este espacio para hacer un reconocimiento no solo a la ciudadanía de Bogotá, que se ha movilizado de una manera como siempre lo hace cuando los animales, cuando las personas, cuando la solidaridad se necesita, y a los bomberos de Bogotá. Los bomberos de Bogotá realmente son un orgullo de la ciudad. Están rescatando personas, están rescatando animales, están dando una mano en un momento tan difícil como el que tiene Venezuela. Así que quiero reconocer eso, porque me parece que cuando movilizamos a la ciudadanía, a veces se nos olvida la importancia de la institucionalidad, y los bomberos de Bogotá realmente son motivo de orgullo.
7: Indudablemente. Bueno, director, ¿cómo nace esta idea? Nosotros desde el instituto siempre estamos pensando en ayudar y ser solidarios con nuestros vecinos Buena Pata, y ser solidarios con vecinos Buena Pata de Venezuela también es importante para nosotros, no importando que estemos en Bogotá, trabajando por Bogotá, pero esto era una mano que había que dar, ¿no?
17: Sí, yo creo que en general cuando hay emergencias, pues las nacionalidades no tienen ninguna relevancia, pero sobre todo el tema de los animales. Lo que buscamos siempre, y es lo que quiere la administración del alcalde Galán, es que el instituto sea una herramienta, sea un instrumento para que mucho de lo que pretendemos, quienes amamos los animales, quienes trabajamos por ellos, encuentre eco, encuentre algunos recursos adicionales, capacidad de coordinación y ayuda. Entonces, en este caso, esa fue la razón de ser. El alcalde me dice, mira, se la están pasando mal en Venezuela, esto es muy, muy complejo, y seguramente nadie está pensando en los animales. A diferencia de Bogotá, que cuenta con este instituto, pocas ciudades, pocos países tienen esta institucionalidad, y el alcalde inmediatamente da la instrucción de que pongamos al servicio entonces de los animales de Venezuela toda la posibilidad de coordinar en Bogotá con la ciudadanía, con empresas, con entidades, como lo decía Ana María, incluso con otros países que se quieren hacer presentes. Ese es otro símbolo, digamos así, de ese amor que tiene Bogotá por los animales, los cuales no tienen nacionalidad.
18: Director, buenos días. 14 toneladas nos estaba contando Ana María. Logramos recoger durante estos 3 días de ardua jornada. Y este mensaje que usted nos está dando hacia esos vecinos Buena Papa que hay en toda la ciudad debe trascender también a esa estrategia que estamos diseñando e implementando con nuestros vecinos Buena Papa. ¿Cómo lo vio? ¿Cómo lo relaciona? ¿Cómo relaciona esas 14 toneladas con la posibilidad de construir comunidades de cuidado en Bogotá?
17: Yo creo que al final es que ahí es que necesitamos hacer el gran salto entre saber cómo podemos ayudar y realmente ver que el instituto es una herramienta fundamental para ello. ¿A qué me refiero? cuando hay una emergencia, una tragedia, todos nos movilizamos. Pues no esperemos esas situaciones. Como le dice Juan Carlos, nosotros tenemos vecinos, buena parte, que son esos perros, esos gatos que habitan nuestro vecindario, que no van a ser adoptados en ninguna familia y que pueden ser adoptados de forma comunitaria. Ahí se relaciona esto, porque es, insisto, sacar el corazón animalista, no esperar a que las cosas anden mal, sino prevenir, y una forma de prevenir es adoptar en la cuadra, en el barrio, con el apoyo del instituto, a los perros, a los gatos, que les hagamos la esterilización, que lo hace el instituto, de parasitación, todo el proceso médico de acompañamiento, y que en el barrio estemos pendientes de dar alimentación, de que estén bien, de que estén presentes, de ver qué está pasando, y trabajemos en equipo. Así que justamente tiene mucho que ver, porque insisto, la prevención es la mejor forma de evitar situaciones, y en eso podemos activar a la ciudadanía todo el tiempo.
7: Pues director, muchísimas gracias por estar con nosotros, se nos acaba el tiempo y pues no sé si tiene algún último comentario para todo este gran esfuerzo que hemos hecho desde el instituto.
17: No, mucho orgullo, muchísimo orgullo y mucha solidaridad con los hermanos y las hermanas de Venezuela, y eso incluye también obviamente a los animales, y que el mensaje para Bogotá es que también desde Bogotá estamos pensando en los animales. Insisto, pocas ciudades, pocas sociedades tan comprometidas como Bogotá con eso, y estamos dando una manita, una garrita a Venezuela, y recordar que aquí hay otros actores involucrados que han sido fundamentales. El instituto se unió a una campaña que ya venían dando, pero la potenció con estas 14 toneladas.
7: Director, muchas gracias, muy amable por estar con nosotros. Y entramos aquí también ya en la recta final del espacio. Ana María, muchas gracias por acompañarnos, por estar con nosotros y su mensaje final.
19: Roberto, a ti muchísimas gracias. Nuevamente agradecerle profundamente a la ciudadanía bogotana por esta cantidad de apoyo y bueno, que estén pendientes de las redes del instituto, porque día a día tenemos otros programas y otras formas de ayudar también a los vecinos Buenapata y a las personas que trabajan por los animales en Bogotá.
7: Bien, Juan Carlos, muchas gracias.
9: Roberto, usted, a Mafe, Ana María, por supuesto, al director y a toda la gente que estuvo súper conectada a Vecino Buenapata. Nos vemos en 8 días.
7: Mafe, mi compañera de mesa, muchas gracias por estar con nosotros como siempre.
16: Roberto, muchas gracias por este programa hoy acá in situ en el lugar de la noticia. Nos vemos el martes.
7: Vale que sí, muchas gracias a todos, volveremos Dios mediante próximo martes aquí al Vecino Buenapata.
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0: 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En La Voz de Bogotá son las 8 de la mañana y 4 minutos. 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
0: 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En La Voz de Bogotá son las 8 de la mañana y 30 minutos. 9:30 AM, La Voz de Bogotá.

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1: Desde este 15 de julio, la jornada laboral en Colombia va a tener un último cambio muy importante. El máximo permitido a la semana será del orden de las 42 horas. Con este último recorte, el país pasa entonces de una jornada de 48 horas hace 4 años a una de las más cortas entre sus pares del continente. El cambio, más allá de lo que puede ser el límite semanal, supone que la jornada laboral diaria en Colombia tenga presente también a aquellas personas cuyo turno de trabajo se puede ampliar arriba de las 7 de la noche. Más noticias. El Banco Agrario de Colombia se constituye como la entidad financiera con mayor presencia en el territorio nacional, con 796 oficinas tradicionales y 141 oficinas livianas bajo el formato BAC más cerca, para una cobertura de 99% en el territorio. Hoy, después de 27 años, alcanza una cartera de 25 billones de pesos, en tanto que durante la actual administración ha mostrado grandes transformaciones.
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0: Saludos cordial amigos, muy buenos días, bienvenidos a la radio de Hilda Strauss, un capítulo más en esta extensa carrera radial de más de 40 años. Primero, exclusivamente a través de las estaciones radiales. Ahora, con el complemento de las plataformas virtuales. Estamos en www.hildastrauss.com, nuestra página web. Esa página web que es visitada por miles y miles de personas diariamente. Estamos también en el Facebook Live, en la aplicación todelar.com y desde luego originamos en la estación Voz de Bogotá de Todelar, aquí en la capital de la República, para la Voz de Cali en Cali, para la Voz del Río Grande en la ciudad de Medellín. Y hoy, desde luego, con la participación de Irene Robledo Strauss, también con Nicolás Bejarano Robledo. En el Audio Master nos acompaña Yuri Igua, presenta Alberto Ávila Quiroga. Estamos en el último día del sexto mes del año. Hoy justamente se parte este 2026. Ya mañana estaremos comenzando la segunda parte de este año. Vamos a saludar a esta hora, una mañana muy soleada aquí en la capital de la República. Vamos a saludar a Nico en la ciudad de Barranquilla. Nico, muy buenos días.
1: Muy buenos días, Alberto, para ti. Muy buenos días a todos los oyentes. Una espectacular mañana de martes 30 de junio. Aquí también con un sol radiante y cielos despejados. Algo de temperatura, pero bueno, con mucho positivismo, muy contentos y con la alegría de estar aquí presente acompañándolos en este ratito de la mañana.
0: Sí, señor, así es. Muy buenos días, Irene.
2: Muy buenos días, Alberto, mi Nico querido, amor lindo, y a Yuri y a la familia completica. Bienvenidos, bienvenidos a la radio de Hilda Strauss.
0: Muchísimas gracias, Irene. 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
0: Sí, señor. Así es, Nico, perfectamente. 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Irene.
2: Ay, Alberto, las coincidencias de la vida. 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Adivinen.
1: Yo diría que el de Flores.
2: Yves de Flores es una delicia. Es una delicia. Bueno, yo todos los días me aplico uno distinto, pero este es una delicia. Hoy quiero hablar un poquito de la energía, el despertar, el ego y el miedo a lo negativo. Hay una cosa que nos cuesta un tiempo entenderlo, y tal vez por eso lo repito tanto, porque es vital. Nosotros somos luz y somos energía. Es algo que se ha repetido y que siempre se ha dicho desde el punto de vista espiritual. Y ahora, con lo que nosotros sabemos de física y de química, pues tenemos la comprobación científica de esa realidad, que nosotros somos luz y somos energía. Y por ese ejemplo que siempre he dado, nuestro cuerpo está compuesto de órganos. Los órganos están compuestos de tejidos, los tejidos con células organizadas, las células están formadas por moléculas, las moléculas están formadas por átomos, y los átomos son partículas de luz que están formados por electrones que son solo luz y por otras partículas que hay en el núcleo que también son solo luz. Y lo que nosotros vemos en esos aparatos es un ovillo de luz que dejan como rastro los electrones que giran a toda velocidad en torno al núcleo. Todo es luz, somos luz. Ya científicamente comprobado, nosotros somos luz condensada. Y luz también vibrando en distintas modalidades. Una luz que da forma física a un cuerpo que dura aquí un tiempo, 80, 50, 20, 15, 100 años, que es lo que nosotros conocemos como nuestra encarnación. Ahorita estamos condensaditos en luz. Esa manifestación de cuerpo de luz durante un fragmento de tiempo. Y un fragmento de tiempo, familia linda, que frente a la eternidad del alma, pues es un instante. Aunque para nosotros no nos parezca un tiempo larguísimo, 100 años. Ay, pero es que esos 100 años, está sujeto a esos 100 años a lo que nuestra mente percibe. Ahora, ya hemos venido hablando con más profundidad de la energía. Y es que el tema de la energía es más complejo. ¿Por qué? Porque somos multidimensionales, porque nosotros tenemos varios cuerpos que están comunicados en varias dimensiones y en distintas materias. Este cuerpo físico está comunicado con el cuerpo del tiempo, el cuerpo de los sueños, ese cuerpo que está ahí en la dimensión del tiempo. Y a su vez, tanto el físico como el

Pero si a nosotros eventualmente la tecnología actual de estos computadores nos descresta y nos confunde, porque, bueno, será yo por mi edad, etcétera, yo cambio de computador y me confundo, porque tiene nuevas cosas, funciona distinto, es más avanzado, etcétera. Ahora imagínense lo que son esos cuerpos o esos computadores supremamente tecnológicos, avanzadísimos, que además tienen una matriz en cada uno de esos cuerpos. Y cuando me refiero a matriz, me refiero a un sistema nervioso. Este cuerpo físico tiene ese eje centro corazón y el cuerpo del tiempo también, y así es lo más importante de todos los cuerpos. Y aquí, en este cuerpo físico, tenemos ese sistema nervioso que es todo ese eje cerebroespinal, que yo le digo eje centro corazón. Y además, somos energía, ¿verdad? Entonces, tenemos que entender que esos átomos y esas células y esa energía, y quiero decir es que nosotros tenemos una energía adaptada a cada grupo de células, con unas complejidades en esta máquina que es verdaderamente fantástica y que la ciencia todavía no ha logrado estudiarla en su totalidad, precisamente porque es una maquinita biológica perfecta, maravillosa, y también lo digo y me he atrevido ya a decirlo en varias ocasiones, que las células de nuestro cuerpo son neuronas, neuronas adaptadas, neuronas adaptadas en forma de piel, neuronas adaptadas en forma de hígado, neuronas adaptadas en forma de riñones, neuronas en forma de algo. Porque es que una neurona es como un mini computador inverosímil. Y que todas esas neuronas adaptadas para cada sistema del cuerpo funcionan precisamente para que la armonía del conjunto se presente. Y estoy hablando de todas las células de la piel, inclusive las células de la sangre. Somos energía, energía conectada con todo. Porque todos estos sistemas y todos estos cuerpos y todos estos ejes centro corazón de todos los cuerpos, todos estos sistemas nerviosos específicos para cada cuerpo están vinculados con el Dharma, con la red, con el tejido. Y ese tejido es un tejido iluminado del universo. Y cuando yo digo que estos cuerpos se parecen a una serie de computadores en línea, que se comunican permanentemente, activamente, aquí y ahora están todos los cuerpos nuestros en línea.

0: Esos computadores a su vez tienen sus programas. Ahora, ¿cómo lo digo? El programa central viene desde las dimensiones superiores, desde las dimensiones más elevadas. Es un programa increíble e increíblemente poderoso que se presenta de una manera casi que insólita y extraordinaria en la manifestación nuestra de la experiencia del alma. De una manera más o menos concentrada, dependiendo de la situación de nuestra encarnación, en que estemos, la evolución, etc. Ahora, igual que un computador, también existen unos programas auxiliares. ¿Cuál sería un programa auxiliar? La personalidad que hemos desarrollado en esta encarnación. ¿Cuál sería otro programa auxiliar? Nuestros egos, esa parte negativa que todos tenemos. Ese es un programita auxiliar que nos desordena. Digámosle que es un programa virus. Y ese es un programita al que tenemos que, cuando ingresamos al computador grande, al computador, perdón, igual cuando prendemos el computador, detectar ese virus y ver a ver cómo entramos en el aprendizaje del manejo o de la destrucción o de la transformación. Mejor dicho, sacar ese virus del computador. Y para eso, pues hay que aprender cómo es que debemos transformar ese programa auxiliar, porque es un programa auxiliar, virus del ego. Es algo que debemos hacer. Pero tanto el ego como esa fracción poderosa que viene de dimensiones superiores se presenta en distintos porcentajes, porque cada uno de nosotros pues tenemos esa mezcla de la que ya hemos hablado, y nosotros ahí casi que al vaivén de ese destino nos vamos manifestando. Es incorrecto pensar, pero muy incorrecto, equivocado pensar, que somos totalmente malos o totalmente buenos, porque eso no existe. Lo que existe de verdad, familia, es esa verdad que todos debemos saber. Y es que existe el ego. Pero también debemos saber, y que es otra verdad, es que existe ese ser espiritual, esa esencia, la misma esencia del Padre, la gota del océano, puro dentro de nosotros. Y precisamente eso es lo que hace que nosotros tengamos una serie de matices en nuestras obras, en nuestra personalidad y en esa manifestación nuestra a través de las distintas encarnaciones. Pero cuando hablamos del ser espiritual, de la gota del océano, También debemos entender que ese ser nuestro superior, ese Atman, es la fuente del equilibrio, porque es el ser espiritual que viene de dimensiones superiores. Y que cada uno de nosotros, independiente de cualquier circunstancia de la encarnación, nosotros mismos somos una expansión de Él. Nosotros somos una manifestación en las distintas dimensiones, hasta las dimensiones superiores, de ese ser interno, de ese Atman. Todo, absolutamente todo lo que proviene del ser, de ese ser espiritual, de esa gota del océano, en su manifestación estructural, forma parte de nosotros, ese equilibrio. Y existe otra fuente que también forma parte del tejido iluminado del universo, que nace para que el alma tenga experiencia. Y esa parte, pues, es el virus, es el ego, ese programa auxiliar virus que nosotros tenemos y que es la fuente real de nuestro desequilibrio y del desequilibrio de todo. Y cuando somos conscientes de estas dos fuentes, entonces uno será que pregunta. Uno escoge de qué lado de estas fuentes está. Pues nosotros podríamos determinar en un momento dado y preguntarnos, ¿somos bondadosos? O somos como malositos. Ahí un poquito como incorrectos. ¿Será que qué? En realidad nosotros hacemos todo el tiempo eso. Estamos en esa disyuntiva permanentemente. Ahora, lo que yo sí sé, y se los puedo aseverar, que si nosotros estamos permanentemente en el aquí y en el ahora, en esa conciencia, vamos a tender a ser bondadosos. Y vuelvo y repito, en realidad nosotros hacemos todo el tiempo eso. No es que nosotros decidamos ser tal o cual cosa en la vida. Es que en cada instante nosotros principalmente estamos recibiendo la influencia del ego. Por una circunstancia de la humanidad. Nosotros estamos en este momento en un estado de transición, con la memoria perdida, con una inconsciencia absolutamente rampante. Hay olvido de lo sagrado. En este momento, el que reina, el que prima, es el desequilibrio. Pero, vuelvo y repito, sí podemos hacer algo. Y por otro lado, pues también hay que decirlo, hay un atraso espiritual y otro montón de circunstancias que caracterizan o que forman parte del momento en que está viviendo esta humanidad. Ahora, Es importante mencionar la parte energética. Nosotros estamos poco a poco despertando esa memoria, precisamente de la alquimia, de lo que significa aprender a mover la luz en nosotros. Tanto la que se expande desde nuestra existencia multidimensional como de la que tenemos en nuestro interior. Y me refiero a todo ese eje centro corazón que ahí está concentrada y que ahí es donde debemos moverla y ponerla a ascender. Y que además debe cumplir procesos de despertar, de transformación, de sublimación. ¿Para qué? Para que todos nosotros regresemos a un estado superior al que pertenecemos. Esta existencia y esta vida, pues familia, forman parte de una secuencia misteriosa, porque no somos conscientes, porque no estamos despiertos, que viaja a través del cosmos y que a su vez tiene ciertas leyes, ciertos parámetros de equilibrio y de perfección. Nosotros somos seres superiores y siempre lo he dicho. ¿Y de qué se trata este camino? Es precisamente volver de una manera consciente a ese estado original de pureza espiritual, a esa conciencia unida a todo el tejido del universo. Allá es donde nosotros debemos regresar. Y debemos darle prioridad a la influencia del alma, a la influencia del ser. Y acuérdense que yo siempre he hecho el ejemplo del angelito y del diablito, donde hay un angelito que es el ser, es el maestro interno, es el que nos aconseja bien. Que nos aconseja bien siendo exigente, siendo muy, ¿cuál será? Rígido, ¿será que la palabra es la apropiada? Porque cuando nosotros nos preguntamos internamente, voy a poner un ejemplo. Aquí hay 2.000 pesitos. Los voy a coger. Internamente hay una voz que dice, no, sin argumentos, sin más explicaciones. No, uno no coge lo que no es de uno. No, independiente de que me estén viendo, no me estén viendo, independiente que sean solo 2.000 pesitos. Vamos a oír la respuesta. Yo siempre les digo que uno siempre sabe las cosas. Porque ese angelito, ese ser, es mi ser que me está diciendo no. ¿Cómo reconocemos la voz mayoritaria del desequilibrio? Porque esa voz dice, sí, claro, nadie te está viendo y nadie se va a dar cuenta. Coge esos 2.000 pesitos. Entonces nosotros tenemos que darle prioridad a eso, que es más difícil seguir el consejo. Claro que sí. Porque estamos tan acostumbrados al escándalo permanente del ego y a sus espejismos y a todas las ilusiones que nos presenta. Y estamos tan acostumbrados que comenzar a oír lo otro no es tan fácil. Es una misión. ¿Bondadosos o malosos? Bueno, debemos escoger la corriente del equilibrio, escoger la corriente del ser interior, escoger la corriente de la conciencia. Y en la medida en que seamos más los de esa corriente, pues la corriente del desequilibrio se va disolviendo. Y nosotros ahora estamos perdiendo muchísimo tiempo y perdemos muchísimo tiempo con todo ese corre-corre de la ilusión mental en las que nos tiene esclavizado el ego. Porque él permanentemente nos está presentando distracciones, distracciones, vanidades, importancias personales. Nosotros perdemos el montón de tiempo en discusiones, en tener la razón. En esto es lo bueno, yo poseo la verdad. Perdemos muchísimo tiempo haciendo cosas que son producto de un chantaje además mental, generado por un miedo que está ya casi que en el ADN. Porque nos lo han metido y nos han programado a través de varias encarnaciones. Y ese chantaje, ahí está presente, porque el chantaje lo ha hecho la religión, los mayores, los papás, los abuelos, los tíos, los vecinos, el marido, etcétera. Y hay toda una clasificación de infiernos y de jerarquías que nos han inventado para extorsionarnos permanentemente. Puede que seamos adultos y que tengamos 40, 50, 60, 80 años, pero también tenemos que reconocernos como unos niños insólitamente asustados con un montón de cosas. Tenemos, como dice, o como lo dijo Anthony de Melo, desaprender y desaprender una programación perversa que ha estado de la mano. Que también hay que entender eso. Ay, pero es que son malos. No. Son personajes también obnubilados por sus propios egos. Cuando uno está obnubilado por el ego, manipula. Entonces tenemos que desaprender esa programación. Y saber tener conciencia y aprender de nuevo que somos seres superiores, seres de luz. Y hacer el trabajo del ego, de ese programa auxiliar. Además es un programa auxiliar. Y trabajar en ese sistema divino de alquimia interno. Que la única manera es nosotros mover esa luz dentro de nosotros. Ya pasaron y ya debemos entender que esos miles de años pasaron, que estamos en otro momento, que estamos en la era del despertar, que tenemos ese poder enorme. Que sí, que se nos olvidó. Que entramos en el olvido de una realidad irrefutable. Que somos luz, que no somos de aquí, que venimos del espacio. Que venimos de lugares de almas muy avanzadas. Y que estamos aquí en una escuelita de trabajo mental. Es así, nos aterrizan aquí y nos dicen, a ver, usted con su computador, dese cuenta que tiene un programa de virus auxiliar. Y ahora la clase de ahora, que puede durar 90 o 100 años, es exterminar ese virus. Hay que sacarlo. Hay que encontrar la forma de el virus se fue. Entonces, es importante hacer ese trabajo. Cada encarnación y debemos aprender y desaprender. Tenemos que desaprender. Hay tanto miedo, tanto chantaje. Tenemos ya que superar la crianza traumática. Todos nosotros, sin excepción, por una razón, por la otra, por una circunstancia, por la otra, tenemos miedos, hemos tenido una crianza traumática, hemos sido sometidos a chantajes espirituales. ¿Y qué decir de la distorsión de la historia sagrada? Las humanidades son cíclicas, se repite lo mismo. ¿Cuántas civilizaciones contiene cada humanidad? ¿Será que las humanidades anteriores sí eran despiertas? ¿Siempre se trabaja en lo mismo? Es que, bueno, sí ha habido distintas humanidades y distintas civilizaciones, pero es muy difícil hablar de eso, porque son muy pasadas, muy, muy pasadas. Y porque el mismo tiempo y la misma mano de las humanidades, entre tanto desastre, por ejemplo, desastre natural. Desastre humano, desastre de intereses de las civilizaciones, etc. Y el tiempo, estamos hablando de millones, si vamos a hablar de humanidad, estamos hablando de millones de años. Entonces, al fin lo que quedan son unos vestigios, unas ideas, y queda la memoria de la Tierra, que no se desaparece porque está en esos cubos de la memoria, de la dimensión del tiempo. Es una memoria que se conserva, pero existe como la separación, como la gran muralla de la materia. La separación que existe entre la tercera y la cuarta. ¿Cuál es el desdoblamiento consciente en el momento en que hay desdoblamiento consciente? Hay entrada al mundo de los sueños, a esa cuarta dimensión, a la dimensión del tiempo, y entonces ese olvido desaparece. Esa es la barrera que se ha formado en el olvido en que entró la humanidad. Y a raíz de ese olvido se perdió en la mente humana esa secuencia de las humanidades y esa secuencia de esas ocupaciones que ha tenido la Tierra en sus distintas etapas. Y de los mismos cambios que ya me he referido, que ha tenido este planeta. Y estoy hablando del mapa, de las diferencias de las tierras, porque es que cuando estaba la Atlántida, la conformación de la biosfera era distinta a lo que es ahora. Si nosotros, como el ejemplo que les he puesto, ponemos un mapa de ahorita y ponemos un mapa de hace 300 años, uno sobre el otro, ahí ya hay diferencias. Porque nosotros también tenemos que entender que el planeta es un ente vivo. Tiene, acaba de pasar esa tragedia enorme en Venezuela. Todo ese tipo de cosas van modificando las tierras. Y entra también lo viejo de las civilizaciones, de dónde estuvieron esas personas, los sitios que ocuparon, inclusive cuánto tiempo, durante cuánto tiempo. Es que aquí en la tercera casi que se perdió la memoria de todo, de los nombres, de todas esas lenguas, esos idiomas antiguos, de las cosas maravillosas de cada época, de esas migraciones. Y no estoy hablando de migraciones de aquí, estoy hablando de esas migraciones, de esa llegada de gente del espacio en otros momentos. Que en este momento, dado que ya hay tanto ovni que se puede ver permanentemente, ya no nos parece tan raro y ya no hay un rechazo tan marcado. ¿Será que es verdad o será que es mentira? No, ya las evidencias son abrumadoras. Y ya cuando decimos migraciones del espacio, uno dice sí, claro que sí. Eso antes era horrible, casi que de locos, de gente absurda. Eso era una fantasía, eso era un cuento mitológico y casi que un cuento de nueva era. Eso de las humanidades y todo. Que inclusive ese tema de las humanidades se le adjudicó a Madame Blavatsky. ¿Qué hizo de maravilloso esta señora? Que hablaba varios idiomas y varias lenguas. Tradujo. Tradujo e interpretó libros viejísimos, sobre todo libros tibetanos, védicos, dravídicos. Eso fue lo que hizo. Y con respecto a todas las humanidades y todas las civilizaciones, pues no hay mucha aceptación, por decirlo así. Hay mucha gente que sigue pensando que Lemuria es un cuento. Atlántida siguen buscando Atlántida como una isla o como una ciudad. Y resulta que es una humanidad. Y cuando hablamos de una humanidad es del planeta completico. Con respecto a todo esto, hay diferencias, hay cosas. Una humanidad es una ocupación planetaria en un tiempo grande, con distintas ocupaciones, con distintas grupos de personas. Ahora somos 195 naciones. Antes, ¿cuántas serían? El mismo planeta. Ahora estamos mucho más divididos. Y por eso es importante saber dónde quedan las cosas. La investigación es necesaria, precisamente para poder ubicar las cosas donde son. Una civilización, digamos que es una parte pequeña de una humanidad. Y la humanidad tiene varias civilizaciones. Hoy, por ejemplo, hay tres: la oriental, la occidental y la de Oriente Medio. Tres civilizaciones grandes que a su vez están conformadas por distintos países de esas 195 naciones. Pero son tres: oriental, occidental y Oriente Medio. Pero seguimos dentro de un ratico con este tema, porque se acabó la primera hora. 9 y 51. 9 y 51, 10. Nos quedan 3 horitas nomás. 3 horas nomás. ¿De qué, Alberto?
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0: 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Vamos a hacer, amigos, nuestra pausa habitual aquí en la radio de Hilda Strauss. Regresamos en un momento.
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0: Pues amigos, estamos de regreso con la radio de Hilda Strauss, segunda hora de nuestro programa correspondiente a este martes 30 de junio del 2026, cerrando el sexto mes del año, ofreciendo este gran madrugón de protección. 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
1: Bueno, no, simplemente recordarles a todos la importancia nuevamente de esta esencia de Año Nuevo. Recordarles que es una mezcla deliciosa que va con toda la fuerza de las fragancias de la naturaleza, precisamente sincronizado, ajustado a este tiempo, el tiempo de los grandes cambios materiales y espirituales. Esta esencia de Año Nuevo es un conjunto de aromas vibratorios muy compatibles con la edad dorada que estamos empezando. Estamos en la transición de salir de una cosa y empezar la otra. Así que es

0: la combinación de las fragancias positivas para las celebraciones de fin de año, por supuesto, pero también puede ser usada durante todos los días del año. Y siempre, siempre, amigos, debemos, cuando hagamos la aplicación de esta esencia de Año Nuevo, siempre debe estar acompañada de una pequeña meditación. Debe estar acompañada de un cambio en la actitud, de una seguridad, de un pensamiento que esté enfocado a que todo va a, todo va a mejorar, todo va a ser para bien. Nos vamos a ver rodeados de energía, nos vamos a ver protegidos y llenos de luz mientras aplicamos este splash, ya bien sea en nuestro cuerpo o con el uso de un paño blanco en todas las superficies. Como les decía, es ideal para todo el año, para renovar la energía de la casa, para devolverle la actividad, la dinámica, para romper la quietud, para que se aceleren las corrientes positivas. Tiene fragancias de madera, tiene piel de cítricos y recuerden que siempre debe activarse con la pequeña meditación. Esta esencia de Año Nuevo actúa a través de las fragancias que despiertan la voluntad, que evitan que sigamos patinando, como se dice vulgarmente, que salgamos de esa tensa calma, de ese anquilosamiento. Estas fragancias hacen que exista movimiento para continuar, para seguir, para traer pensamientos positivos y para cristalizar, para lograr todo aquello que se tenía en la mente y que por alguna razón lo abandonamos. Amigos, es muy importante y la podemos aplicar, recuerden, en nuestro cuerpo o en los espacios para hacer ese cambio, hacer esa dinamización de la energía y traer cosas lindas, cosas positivas, cosas buenas a nuestra vida y a nuestros hogares. 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
1: Irene.
2: Ahí está. Ahí está la maravillosa oferta de hoy. Maravillosa. Bueno, antes de seguir con el tema de esas humanidades, de esas civilizaciones, voy a contestar unas preguntas. Patricia dice, señor Irene, es que yo tengo una corazonada de inyectarle a grandes cantidades a mis pensamientos. Trato conmigo hablarme con amor y ternura y lo estoy haciendo, pero dudo, siento miedo por lo que he escuchado hablar de la ley del efecto invertido. Bueno, eso me está generando miedo a avanzar con esa corazonada que está alegrando mi corazón y ha hecho mis días armoniosos, amorosos y de recibir. Cuando niña no sabía que se llamaba así y fue cuando niña descubrí que pensar lo contrario me resultaba lo que quería. En lo que quiero enfocarme es que ese amor y ternura que estoy sintiendo conmigo misma es más fuerte que tener que meterle un pensamiento negativo para que resulte. Y quiero confirmar que el amor y la ternura es más fuerte y siento miedo. Bueno, tú... mensaje es un poquito confuso, pero lo entendí. Ahora, aquí hay dos cosas. Aquí hay dos cosas bien interesantes, Patricia y familia. Nosotros tenemos la capacidad, porque tenemos una mente poderosa, tenemos la capacidad de materializar cosas con un pensamiento positivo. Ahora, es imposible, Patricia y familia, con un pensamiento positivo, transformar los egos. ¿En qué sentido? En que tú dices que llenarte de ternura, de amor hacia ti misma. Una cosa es, digamos, una ubicación y un reconocimiento, pero no sirve como sistema de transformación mental. Porque la transformación mental es un reconocimiento, es mirar de frente tus errores. Entonces, ahí hay que trazar una línea. Todos tenemos ese poder mental. Además, inclusive para trabajar con los defectos, ¿en qué sentido? ¿En qué sentido? Hemos hablado de la voluntad para hacer el trabajo de la transformación mental. Y es cuando yo cierro mis ojos y veo en esa pantalla mental mis defectos y yo no claudico. Yo no claudico. Yo tengo mi mente superior, mi voluntad metida en eso. Entonces no claudico. Lo sigo haciendo. Sigo observando, sigo metiendo mis defectos en ese shock, en que se den cuenta que los defectos se den cuenta que no hay tutía, que tienen que transformarse, que ya no les vas a parar bolas, que no te vas a dejar llenar de miedo, de ansiedad, de susto, de inseguridades, de miedo, dice, siento miedo. Ese miedo es un ego y es las dos cosas jugando dentro de ti. Por un lado, sabes, lo sientes, que tienes esa capacidad de ese poder mental, pero por el otro lado, ese programa auxiliar de los bichos te mete y te está haciendo cosas para que seas consciente de que ellos existen, de que tienes miedo. ¿Miedo a qué? Ese miedo tiene varios orígenes. Hay que organizarlos, hay que saber, esto es miedo a esto, miedo a esto, miedo a esto, miedo a esto. Entonces, las cosas no son tan sencillas. Y hablar de, yo no sé ese término de dónde salió, de la ley del efecto invertido. Porque es que lo que yo he comentado a través de estos micrófonos simplifican cosas que no hay manera de simplificarlas. Ahora, uno sí debe tratarse con amor, con respeto. Uno no puede darse palo. Uno debe entender que tanto uno como los otros somos un cóctel de virtudes y un cóctel de defectos. Con un cóctel de virtudes en determinadas cantidades, por decirlo así, y mezclas,

los defectos de los otros. Punto. Los defectos de los otros. ¿Y los nuestros qué? ¿Los nuestros no le molestan a nadie? Claro que sí. Entonces, por eso es que es importante ese trabajo. Y precisamente, unido a lo que te le estoy contestando a Patricia, estoy leyendo una pregunta de San José de la Vega, que dice: gracias por su orientación que puedo hacer con unas personas que me han generado preocupación y me han quitado la calma. Estoy en angustia permanente. Eso es que los defectos de esa persona han tocado los tuyos. Te tienen preocupado. Te quitaron la calma. Estás angustiado. ¿Por qué estás angustiado? Le estás concediendo o estás aceptando que esas personas tienen determinadas capacidades o que te pueden afectar. Uno en este trabajo tiene que ser objetivo y hay que hacer un análisis. Hay que hacer un análisis. ¿Por qué me generan preocupación? ¿Me genera preocupación por lo que pueden hacer o me genera preocupación por mis propios puntos débiles? Ahí hay muchas preguntas que hay que hacerse, pero la solución siempre está en las manos de uno. Las soluciones siempre están en las manos de uno. Y eso hay que entenderlo. Solange dice: buenos días, familia Strauss. Quiero dar un testimonio. ¡Ay, qué bueno! En febrero 15 de este año adquirí una bacteria muy agresiva, una pseudomona gram negativa, así es, delicada, en la córnea del ojo izquierdo, por lo que me dio una úlcera en toda la córnea y por lo que dos oftalmólogos especialistas en córnea me dijeron que perdía la córnea con la probabilidad que perdía el ojo. Empecé a hacer las meditaciones de salud y la de regeneración celular. Uy, es importantísima esa meditación. Con estas meditaciones recuperé mi ojo totalmente. Los oftalmólogos me dijeron que había sido un milagro porque no habían visto una recuperación total de la córnea. Gracias por las meditaciones. Y te voy a decir una cosa, Solange. Esa recuperación de la córnea no fue una cosa aislada de ti misma. Ay, fue por la meditación de la salud y la de la regeneración celular. No. Fue por tu dirección, por tu objetivo y por tu concentración. Porque ante la pérdida de la córnea y la probabilidad de perder el ojo, cuando hacías la meditación, lo hacías concentrada. Lo hacías concentrada. Lo hacías pensando y con el objetivo de la córnea y con el objetivo de tu ojo. Y por eso fue que obtuviste el resultado que obtuviste. Eso está de la mano tuya. Porque una meditación que la hacemos ahí como las oraciones. Hay que ver uno, oír un rezo de un rosario. Lo rezan a toda y no han terminado. Cuando ya comienzan con la segunda parte. Este tipo de cosas no se puede hacer de una manera automática. No, ahí es donde está el objetivo, la concentración y lo que nos interesa. Entonces,

0: Me alegra infinitamente, pero también es importante que seas consciente, consciente de eso, consciente de eso. Luz Amparo dice, por favor, para una persona con sobrepeso, ¿cuál de sus productos? ¿Qué debe consumir para la ansiedad? Dice que come mucho. ¿Qué hay que hacer? Meditar. Inicialmente y consumir infusión delgada. Y comenzar con buena cantidad de infusión delgada, ¿en qué sentido? La infusión delgada es precisamente para combatir la ansiedad. Si ella se le quita la ansiedad, pues va a comer menos, se le va a quitar el apetito. Se le va a quitar el apetito. Pero tenemos, vuelvo a lo mismo, tenemos que dejar de pensar que todo es de afuera, que yo me tomo algo y a mí se me quita la ansiedad. No, se te apaga, se te adormece la ansiedad. Solamente cuando encuentren la causa de la ansiedad es que esa ansiedad comienza a disiparse. Porque esa ansiedad es por causa de los defectos y la ansiedad misma es un defecto. Por eso es que hablo de meditar. Porque las causas de la ansiedad mía son unas, la causa de la ansiedad de Nico son otras, las causas tuyas de ansiedad son otras, las causas de esa persona que tiene sobrepeso son otras, y así sucesivamente. Y siempre, cuando tenemos un problema, cuando tenemos una enfermedad, cuando tenemos una dificultad, tenemos que buscar las causas precisamente para acabar con eso. Si nosotros tenemos dolor de cabeza, sí, inicialmente nos tomamos un medicamento que nos quite el dolor de cabeza. Y al día siguiente vuelve y aparece el dolor de cabeza y volvemos y nos tomamos la pastillita. Estamos durmiendo un síntoma, porque el dolor de cabeza es un síntoma. Pero el dolor de cabeza puede ser por un problema digestivo, por un problema cardíaco, por un problema de todo, de cualquier índole. Algo está pasando dentro de nuestro organismo. Algo está pasando en el organismo. El dolor de cabeza es un síntoma, lo mismo que otro tipo de cosas, son síntomas, entonces tenemos que ir a las causas, a las causas. Esperanza dice, buenos días, señor Irene, cuando se le entregan las cenizas de una persona fallecida y se entierran en un árbol, ¿esto traerá consecuencias? No, no. A esto hay que quitarle. A esto hay que quitarle peso. Cuando nosotros abandonamos el cuerpo, es exactamente igual a cuando nosotros nos quitamos esta noche la ropa que nos pusimos esta mañana. Ya, nos quitamos la ropa. Y entonces esa ropa la quemamos. Porque ya no la vamos a poner más, no la vamos a regalar, no la queremos botar, no la vamos a enterrar, la quemamos. ¿Qué consecuencias hay con enterrar esas cenizas? Ninguna. Ninguna. Fernando dice, buenos días familia. Para subir energía y luz, solo se necesita hacer los ejercicios de respiración. O también en ese mismo instante ver con la mente luz que sube por la médula espinal. Fernando, qué buena pregunta para hacer la aclaración. Cuando uno inhala y exhala normal, porque está vivo y porque respira, hay una pequeña cantidad de energía que sube. Cuando nosotros inhalamos profundamente por la nariz, exhalamos, también sube energía por la médula. Pero casi que tiene que ser de la mano de esa dirección mental, de ese objetivo, de ese manejo personal donde nosotros damos la orden que esa luz suba por la médula espinal, guardadas las proporciones, lo que estaba hablando precisamente con Solange de su curación, esa dirección, esa orden mental de subir luz al tiempo que inhalamos y exhalamos. La respiración es un auxiliar importantísimo, pero es un auxiliar. Lo más importante es esa orden que nosotros damos. Es lo más importante. Entonces, tienes que unir las dos cosas. Tienes que unir las dos cosas. Amparo dice: hola familia, estoy muy buenos días. Una pregunta: ¿qué significa? ¿Qué significará que vi una sombra muy oscura de un hombre parado frente a mi cama? Me observaba, me desperté muy fría, muy temblorosa. Primero que todo, no te asustes. Primero que todo, no te asustes. Porque estamos en la era del despertar. Y todos tenemos la capacidad de a veces percibir cosas que están en la otra dimensión. Esa sombra oscura de un hombre parado. Eso no significa, ay, la sombra oscura, malo. No, falta de luz, punto. Eso fue una percepción de alguien de la otra dimensión. Y ya. Ana dice, doña Irene, Dios le dé millones de bendiciones. Ay, tan bella, lo mismo para ti, gracias. Por favor, ¿me podría decir si cada humanidad corresponde a una era o será más de una era por cada humanidad? Qué buena pregunta con respecto al tema que estoy tratando. Precisamente cuando salimos al corte, yo estaba hablando de las civilizaciones. Nosotros estamos acostumbrados ya porque hemos hablado de eso. Y hablemos un poquito de la era pasada, porque la nueva comenzó en los 60. Entonces, de ahí para atrás, es la era antigua, la era. Una era tiene 2000 y pico de años. En esa era anterior, pues había varias civilizaciones que conocemos. La griega, la egipcia, la maya, la celta, la vikinga, la de la China antigua. Y todas esas son de esta humanidad, de esta humanidad. Aunque son de la era pasada, pero pertenecen a esta humanidad. La humanidad anterior era la humanidad atlántida, que no es, vuelvo y repito, como piensa la gente, que era una isla o que era, o que están buscando una ciudad. No. Digamos que hay zonas o sitios donde se concentra digamos el manejo. El manejo como el centro de operaciones de la humanidad, como ahora, ¿Dónde está el centro de operaciones ahora, en este momento, en toda la parte norte, el hemisferio norte? Ahí está China, está Europa, ahí está Estados Unidos, etcétera, etcétera. Entonces, ¿qué pasa? Que ese centro de mando, de control, pues estaba en esas islas del norte. Y lógicamente que los nombres, los idiomas, todo era distinto. Inclusive, lo hemos hablado, ese nombre Atlántida es un nombre puesto por nosotros. Seguramente no era el nombre en ese momento. Y entonces nos encontramos con el cuneiforme, nos encontramos con las distintas lenguas, con distintos idiomas, con distintas cosas, con pronunciaciones que inclusive tenían un componente intuitivo con respecto a lo que tenemos ahora. Inclusive, uno encuentra que el nombre de la anterior civilización era distinto. Y Atlántida es el nombre de la humanidad anterior. Una humanidad llena de misterios. Y que de eso se ha conocido sobre todo por los griegos. Y acordémonos también de esos escritos de Platón. Los antiguos anatoles, que son los turcos, quienes mencionan también los védicos en la India, los egipcios, pero todos estamos hablando de civilizaciones de la era pasada, pero de esta humanidad, de esta humanidad. Y eso hay que, no sé, cómo concebirlo. Y anterior a la Atlántida estaba la humanidad de Mu de Lemuria, también conocida como el continente perdido de Mu, que era una tierra que estaba en el Pacífico, que con él, con las cosas que pasan, la Atlántida se perdió porque por el diluvio. Lemuria, ¿por qué se perdió? También por una catástrofe planetaria. Pero tampoco se llamaba Lemuria, digo yo, estoy segura de eso. Son nombres que nosotros le hemos puesto a esas humanidades pasadas, que muy seguramente no tienen nada que ver con la realidad. Que lo han puesto un investigador o qué sé yo. En el caso de Mu, eso lo propuso un investigador, ahora me estoy acordando, un investigador norteamericano que era un personaje que investigaba mucho a los mayas y propuso ese nombre. Y de ese continente, porque era un continente, ya se han descubierto cosas, vestigios, con una antigüedad pasmosa, además con una antigüedad anacrónica totalmente. Están descubriendo las tierras que pertenecieron a otras humanidades, tanto de Atlántida como de Mu. El Índico, Era una fracción de tierra enorme que se unía con Antártida. Antártida es un continente enorme que no estaba congelado. Y digamos que la tierra más importante de Mu, o su centro de control, porque era de todo el planeta, estaba ahí en ese Pacífico. ¿Y de dónde sale todo esto? De escrituras importantes, sagradas, que guardan memoria de Lemuria. Hay tablillas de India. En los códices mayas hablan de Mu. Hay escrituras predecesoras escritas, por ejemplo, en tamil, al sur de India. Predecesoras en sánscrito, en esos códices. Inclusive en los templos del Alto Egipto, en el Tao, siempre queda un reducto. Estamos hablando de la memoria aquí de la tercera dimensión, no hablando de la memoria de los cubos de la cuarta. Los aymaras de Bolivia y Perú, los mapuches de la Patagonia, es que hay una memoria de las distintas comunidades o civilizaciones que han tenido de alguna manera contacto, enseñanza, información de las distintas humanidades. Entonces encontramos información en India, en Hawái, en Japón, en Pascua, en Rapa Nui, en China, en ese Tao que viene de Lemuria. Y es que Lemuria es una humanidad. En ese Tao donde nacieron las artes marciales, el origen es de Mu. Cuando yo hablo aquí a través de estos micrófonos y en los libros de la alquimia y de anatomía mística, eso viene de esa humanidad, de esa memoria. Ese manejo, esa comunicación, ese arte de encantar la naturaleza de los chamanes. Y el secreto de la energía del cuerpo viene de Lemuria, de un continente, bueno, de ese centro, de un continente perdido, que también se inundó hace millones de años, con un montonón de evidencias que se han ido diluyendo en el tiempo. Pero que era una humanidad despierta, distinta, con todo el poder de la conciencia. Y es precisamente una tierra hermosa que narra el Génesis en sus primeros capítulos y que menciona como el Edén. No nombra un sitio en particular, habla de la Tierra, de este planeta. El Edén es este planeta en nuestro tiempo, en que todo está verde y lindo. Es la misma Lemuria que se comenta en el Ramayana. Y ustedes saben que el Ramayana es uno de los libros más importantes de India. Y ahí estaba, en el océano del Pacífico Sur, océano Índico, en todas esas islas, son remanentes de eso, Polinesia, la misma Australia, Nueva Zelanda, Antártida. Lemur, lemur. Y han encontrado cosas interesantes con relación a Lemuria. Por ejemplo, ese Yonaguni. Yo siempre invierto esas sílabas de este nombre. Yonaguni. ¿Dónde está Yonaguni? Frente a Japón. Hundido, hundido en las aguas. Estuvimos hablando de Angkor Wat, tiene que ver con Lemuria. ¿Y qué es lo que pasa? Que son una secuencia, no hay manera de hablar de una cosa sin hablar de la otra. Porque es que todo tiene una continuidad. No es posible hablar de Lemuria sin referirse a otras humanidades y sin referirse a Elena Blavatsky, alrededor de las traducciones de ella de otras humanidades, de las humanidades pasadas. Son poquitos, poquitos los autores que han hablado de eso. Porque es que además, imagínense, hablar de algo de millones de años donde hay una confusión grande, grande. Este es un tema lindo, es un tema apasionante. Un tema lindo. Inclusive me estaba acordando ahorita de ese tema en que Madame Blavatsky, digamos que metió la pata, hablando de cinco razas raíces, que no estaba hablando de razas, ella estaba hablando de las humanidades, la polar, como una raza raíz. Pero ¿por qué también habló como raza raíz? Sí metió la pata al no hablar de humanidades, sino de razas. ¿Por qué? Porque es que están en los libros sagrados, donde llegaron aquí unos seres muy etéreos, muy con una materia distinta. No es esta materia que nosotros tenemos ahora. Entonces, esa primera humanidad se podía catalogar como una raza. La segunda tenía ya una conformación también de la materia distinta. Y el cuerpo era distinto y la materia era distinta. Entonces, y lo que somos ahora somos distintos a esa primera, aunque venimos en ese proceso de adaptación. Y de ahí viene, como otra, ¿qué le diríamos? Una submetida de pata. Cuando ella denominó a esta quinta humanidad que somos nosotros como la humanidad aria. No lo hizo con mala intención. Es que esos escritos en esos idiomas tan viejos, y estamos hablando del tamil, del ledú, del sánscrito, de todo eso, de textos bueno, el de Vanagari es más reciente. Entonces, también hay que entender que ella hablaba no solamente de lo que traducía, sino también de lo que leía y entendía. Ella tuvo que también interpretar un poco, por más fiel que fuera, de unos idiomas tan remotos. Y eso no es solamente ella, otros traductores y el libro sagrado de los celtas y en las sagas. Hay nombres que confunden y que se refieren precisamente a las humanidades. Y son palabras que han generado confusión. Humanidad, civilización y raza. Muchas personas, cuando se habla de civilización, piensan en humanidad. Cuando se habla de humanidad, piensan en raza. Cuando piensan en raza, entonces piensan en civilización. Y entonces hay un enredo. Y yo no sé o no podría aseverar que eso proviene de la metida de pata y la submetida de pata de Madame Blavatsky. Con ese término de las cinco razas y después de que esta humanidad era la raza aria. Y todos sabemos lo que degeneró ese término. Y resulta que esa submetida de pata, para ser más claros, es como si la humanidad entera fuera de una sola raza y eso es una equivocación total. Porque a través de las humanidades y a través de los millones de años, cada una de las humanidades ha tenido muchas razas, muchos colores de piel. Y cada una de esas humanidades con sus tendencias, con sus circunstancias, con su centro de desarrollo o su punto geográfico importante. Y por ejemplo, nosotros hablamos y nos encontramos con los seres azules. No hemos visto seres azules. Eso no quiere decir que no exista esa raza. ¿O sí? No, no lo podemos decir. Entonces, no sé. Los seres, por ejemplo, los seres de ojos amarillos. Existieron hace tiempo una raza particularmente negra, de raza negra, con unos ojos amarillos impresionantes. Hoy eso es una cosa exótica. Y saben que curiosamente esos ojos amarillos se presentan eventualmente, y estoy hablando de no, uno en no sé cuántos millones, entre los rumanos. No sé, hay cosas que nosotros tenemos que entender y tenemos que entender en la siembra. En esa siembra, en esa época polar o merumí, donde no había cuerpo material, donde en ese momento no existían razas, porque fue lo primero, porque además eran seres del tiempo, es decir, tenían era cuerpo astral. Y eran seres que venían de Goloka, de las esferas de Goloka, de las regiones de Goloka. En los libros antiguos, esa raza polar o esa humanidad polar, perdón, así le decían en los libros antiguos, Merumí. Imagínense, millones y millones y millones de años, la más vieja. De eso no hay ni siquiera, ¿qué digo yo? Polémicas. Alguien que contradiga nada. Porque imagínense, ¿quién sabe sobre la raza Merumí? Lo único que dicen los textos sagrados. Y casi que se puede establecer en las traducciones como una cuestión confiable, es que en aquella época la Tierra, este planeta, tenía una fractura central y al mismo tiempo una elevación montañosa central que iba de polo a polo, lo que marcaba un eje exterior y un eje interior de la Tierra. Que no es como está ahora. Y ese sistema de ejes parecido a una cordillera se le decía Merú, por eso Merumí. Pero más allá de eso, no hay un reporte real. En los libros sagrados se dice que en aquella época, las almas se confundían con los cuerpos de tiempo o cuerpos astrales, que el cuerpo físico no existía, que los cuerpos eran elásticos, maleables. Y de eso me acuerdo de mi abuelo porque él nos hablaba de eso. Donde él había tenido acceso a esa información y nos hablaba de las historias de esas razas viejas. Y hay algo de lo que no se habla nunca y que siempre se pasa por alto. Se habla de traducciones, de la historia mística de la humanidad, de los millones de años de las humanidades. Cada una de las humanidades que toma tiempo en recuperarse. De esa secuencia de las humanidades, ¿por qué? Porque la humanidad naciente es remanente de la anterior. Nosotros somos remanente de la Atlántida. Entonces, cuando nosotros decimos que somos atlantes, ¿estamos equivocados? No. Y los atlantes tendrían que decir que eran lemures y los lemures tendrían que decir que eran hiperbóreos y los hiperbóreos polares y los polares colocas. Porque existe eso. Existe eso. Entonces, yo quería también como aclarar todos estos puntos. Porque se terminó el programa. Miren, tengo un montón de preguntas, pero les prometo que el próximo programa solo van a ser preguntas y respuestas. Solo van a ser preguntas y respuestas. Entonces, con eso, familia querida, me despido. Y me despido, que no se olviden que hoy es hasta la una. Hasta la una. ¿Qué es lo que hay hasta la una, Alberto?
1: 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Irene, muchas gracias. Un feliz resto de día.
0: Gracias Alberto y toda la familia. Habló para ustedes Irene Robledo Strauss, miembro de la Asociación Colombiana de Locutores y Comunicadores.
2: Estuvo también con ustedes y les acompañó hasta el momento Nicolás Bejarano Robledo, miembro de la Asociación Colombiana de Locutores y Comunicadores, deseándoles una fantástica tarde y recordándoles que en punto mañana tenemos una cita nuevamente aquí en la radio de Hilda Strauss.
1: Así es, Nico, muchas gracias. Gracias también a Irene. 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Recuerden eso tan importante. 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Aquí en el Audio Master nos acompañó David Ruiz. Presentó a Alberto Ávila Quiroga. Mañana en punto de las 9 regresaremos con una nueva emisión de La Radio de Hilda Strauss.
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2: 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En La Voz de Bogotá son las 11 de la mañana en punto. 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
1: Bienvenidos y bienvenidas después del puente de San Pablo, San Pedro. Bienvenidos a todas y todos ustedes a la realidad. Hoy estaremos haciendo extensivo el aprendizaje de cómo mejorar tus dolencias. Y además de eso, cómo mejorar las líneas de expresión y patas de gallina, detener, parar, frenar, estancar tus arrugas. Bienvenidos y bienvenidas a solucionar estos ítems que acabé de informarte. Ve y buscas el esfero y el cuaderno donde anotarás lo que aprenderás el día de hoy.
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1: Bienvenidos y bienvenidas a todas y todos después de este puente y aún que están en vacaciones muchas y muchos de ustedes, y felicitándolas y felicitándoles por el tiempo que logran invertir en la salud suya y ser promulgadores de la salud en el hogar de cada una y cada uno de ustedes. Felicitaciones. Aquí en la cabina de sonido, igualmente que les dije el día de ayer, gracias, gracias, gracias por trabajar el día festivo ayer, el día de ayer, a la señora Yuri, a don David y señora Sandra en la producción. Gracias, gracias, gracias. Para ti, oyente y paciente, que quizás aún estás en vacaciones, que puedas disfrutar y descansar un merecido descanso, felicitaciones. Y tú que estás aquí escuchándolos, el premio, los premios son para ti. Los dolores son una condición desagradable que nos quita calidad de vida, que no nos deja tener un buen... Por ende, a ti mujer, que quizás llegaste del perecido puente con dolores musculares, por ejemplo. Esos dolores musculares se asocian quizás al estrés, al movimiento de las maletas, al arrastrar maletas, al caminar más del usual, o el desgaste de tierra caliente es diferente a tierra fría, porque en tierra caliente hay más desgaste, porque no nos hidratamos bien y desafortunadamente pasa lo siguiente. Número uno, se nos inflaman los tobillos, ojeras, inflamación del cuerpo. Para eso, vas a exteriorizar esos líquidos que están retenidos y que te avisa en tierra templada, en tierra caliente, principalmente inflamando los tobillos con un jarabe que tiene el siguiente nombre. 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
1: Ítem número 2 del día de hoy. Los dolores quizás musculares que llegaron el día de hoy, muchas y muchos de ustedes. El compuesto que va a ayudarte a esos dolores y también el compuesto que te va a ayudar desafortunadamente a esos dolores articulares, a esa pesadez de tu cuerpo, ese dolor en la nuca que ustedes dicen, ah, es que tengo el mico al hombro. El compuesto tiene el siguiente nombre: magnesium. El magnesio tiene infinidad de beneficios en tu cuerpo y hoy hablando de dolores musculares. 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
1: El tercer ítem del día de hoy ya para terminar es el siguiente. Para tu piel, que se quemó, que en la piscina ya no es la misma lozanía y humectabilidad después de estar expuesta al sol, entonces vamos a recuperar. ¿Qué pasa esto? Se deshidrata la piel y al deshidratar la piel llegan las líneas de expresión, las patas de gallina, las arrugas. ¿Quieres detener por un tiempo las arrugas y mejorar las líneas de expresión? Entonces nutre tu piel con un compuesto específico para la piel, que tiene el siguiente nombre: astaxantina. El compuesto coadyuvante para rejuvenecer tu piel, humectar tu piel si tiene la piel oscura, se llama astaxantina. 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

0: Muy, muy, muy buenos días, doctor Vadim Leguchin.
1: Muy, muy buenos días, doctor Camilo Vivas. Muy buenos días a todos nuestros queridos oyentes y pacientes. Y hoy hablaremos sobre un tema interesante, sobre tema que se llama catarata diabética. Catarata del ojo. No es una catarata de Niágara. Y bueno, se llaman esa enfermedad catarata porque uno de los oftalmólogos hace unos siglos, examinando con una lupa el ojo, encontró que en la pupila veía como una catarata pequeña, ¿no? Que parecía una catarata de agua, ¿no? Pero eso fue una opacidad. Y desde ese momento, opacidad en el cristalino del ojo, en el lente, uno de los principales del ojo, se llaman catarata. El cristalino es un lente que está ubicado detrás del iris. Es invisible prácticamente por el ojo humano si el ojo no tiene ningún aparato, ningún biomicroscopio o una lupa, ¿no? Y está escondido detrás del iris y está al frente de la pupila. El centro del cristalino está ubicado prácticamente en el centro de la pupila. Y este lente, a pesar que es muy pequeño, que tiene unos 12, 13 milímetros de diámetro y grosor como de 3 milímetros, pero este lente tiene mucho poder, tiene poder alrededor de 18, 20 dioptrías. Es una microlupa, una pequeña lupa, pero esta lupa es muy transparente, más transparente que agua. Esta lupa se enfoca luz en el fondo del ojo y por esta pequeña lente tenemos muy buena visión. Lamentablemente, pasando años, porque pues el organismo humano es muy resistente, ¿no? Aparecen los cambios en el organismo y el cristalino también se cambia. Es decir, en edad de 55, 60, 65 años, en unos pacientes sanos, aparecen las opacidades en este lente. Aparece primero esclerosis porque el lente, el cristalino es un lente elástico, puede cambiar su forma, pero ya con el tiempo, después de 45 años, se pierde esa elasticidad. Aparece una esclerosis y aparece un núcleo adentro del lente, porque este lente es muy interesante, crece siempre adentro, ¿no? No por fuera. Y cuando crece se compacta y compacta y compacta y se queda muy duro, muy rígido, ¿no? Y aparece un núcleo que con el tiempo se opaca. No en todos los casos, hay personas que hasta 70, 80 años no tienen opacidades en el cristalino. Sin embargo, en muchos casos, por el desgaste natural, por mucha luz que atraviesa el ojo, luz infrarroja o luz ultravioleta, muchos rayos de luz, con el tiempo se queda amarillo y después se opaca, ¿no? Y en ese momento se llama catarata porque pues parece, sí, a veces a una catarata de verdad porque tiene unos punticos blancos como algo así, parece que se cae ahí. Y esa opacidad altera el enfoque de luz en el fondo del ojo y pacientes que tienen catarata se sienten una lenta disminución de la visión. Primero les comienza a molestar el sol, cuando hay mucho sol, entonces no ven muy bien, no detectan el andén. Luces de los carros por la noche les molestan mucho porque dan muchos como alas alrededor de las luces, aparecen círculos, alas, ve borroso el paciente y con el tiempo, el paciente no hace cirugía, si no pierde la catarata, visión puede perderse y solamente si queda una proyección luminosa cuando la persona solamente detecta la dirección de cuál se emite luz, ¿no? Y pues claro, cuando visión se disminuye, la persona que tiene catarata tiene que acudir a consulta de un oftalmólogo, un optómetra, pero optómetras no ayudan mucho en el caso de la cirugía de catarata, lo que con que pueden ayudar, podemos decir, a veces no formular las gafas, porque es mejor, y mayor parte de optómetras hagan eso, porque pues con las gafas un paciente con la catarata no ve muy bien, y en todas maneras si formulan las gafas y catarata se progresa, gafitas ya dejan de servir pasando unos meses. Por lo tanto, yo siempre digo a los pacientes que tienen catarata que no, gafas no puedo. No, es decir, puedo, pero no quiero formular las gafas porque ustedes van a perder el dinero. Única solución cuando ya catarata ya apareció, hay que operarla, ¿no? Vamos a escuchar uno de nuestros pacientes que operamos hace poco y don Félix quiere compartir con todos ustedes cómo se sintió, qué sintió en la catarata, cómo se siente después de la cirugía de catarata y si puede recomendar operarse o no. Vamos a escuchar a señor Félix. Muy buenos días, don Félix. Cuéntanos su historia. ¿Por qué vino a visitarnos aquí en el Centro Oftalmológico Microcirugía del Ojo?
2: Porque yo ya no veía por una vista. Me operó la primera vista perfecto y ahorita viene por la segunda.
1: ¿Y hace cuánto tiempo le operamos el ojo, primer ojo?
2: Hace 5 años.
1: ¿Hace 5 años? Ajá. ¿Y qué tenía? ¿Una catarata?
2: Tenía catarata y quedé perfecto. Ajá. Y ahorita viene por la otra y perfecto.
1: Ajá. Pasando 5 años regresó y lo operamos hace 3 días.
2: Hace 3 días y estoy muy perfecto.
1: Ah, sí. Él recuperó prácticamente en día siguiente, ¿no?
2: Y claro, sí, señor.
1: Ajá. Sí. ¿Y cómo le pareció la cirugía? ¿Le dolió mucho?
2: No, eso no dolió nada. Es un gran servicio que hay acá.
1: Ah, sí.
2: Sí.
1: Ah, bueno, perfecto. ¿Y entonces fue rápido la cirugía?
2: La cirugía no demoró, sino por ahí que le pongo yo 20 minutos.
1: Ah, sí. Ah, bueno, entonces parece más como. Como difícil atender, así estar en la consulta de un odontólogo, ¿no? Donde molesta mucho, ¿no?
2: Sí, señor, sí. Aquí no.
1: Aquí no.
2: Aquí no atienden a uno muy bien, de maravilla.
1: Ah, bueno, perfecto. Bueno, sí. Entonces está contento. ¿Puede recomendar nuestro centro oftalmológico a los oyentes que están escuchando?
2: Sí, yo los puedo recomendar que vengan sin duda acá.
1: Ah, y también nos recomendó y dio muchos pacientes, ¿no?
2: Sí, también hemos recomendado años, muchos, ¿no?, pacientes y han quedado muy satisfechos.
1: Ah, bueno. Bueno, muchas gracias, don Félix. Félix, lo último, su nombre completo, por favor, y número de la cédula.
2: Félix Ovidio Jiménez, número de cédula 3143283.
1: Ah, bueno, muchas gracias, don Félix, que tenga feliz día.
2: Bueno, gracias, doctor.
0: Bueno, muy bien, doctor Baile Guchino, trata certificación real como todas las que damos acá.
1: Bueno, como siempre, muy buen testimonio y bueno, nuestro paciente antiguo se operó un ojo hace tiempo y ya vino a operar otro ojo. Y tenemos muchos pacientes así y en todas unas familias que vienen, primero los padres, primero abuelos, después padres, después hijos. Y bueno, cirugía de catarata, sí, es una perla de cirugías oftalmológicas porque pues parece un milagro. Yo siempre digo a los pacientes y estoy operando hace 40 años las personas y le digo que el efecto de cirugía de catarata parece un milagro. Porque el paciente se siente ciego y sale con una visión buena el mismo día y en el día siguiente ya ve muy bien, ¿no? Eso sí es sorprendente. Eso tenemos porque utilizamos unas técnicas de las últimas que hay, las técnicas de muy avanzadas, a pesar que la catarata tiene historia de miles de años de cirugía y en las últimas décadas la cirugía de catarata se progresó mucho, una tecnología prácticamente perfecta, una cirugía traumática, una cirugía que se dura alrededor de unos 25 minutos y así con anestesia tópica, no se utilizan agujas, prácticamente no duele y a veces personas dicen, doctor, usted tiene manos de ángel, no, yo tengo unas manos comunes y corrientes, lo que pasa es que la tecnología y anestesia que tenemos ahora son perfectas. Y por eso uno no siente nada y solamente mucha satisfacción cuando sale de la sala de cirugía con una visión bastante buena, ¿no? Y debo decir que el efecto de cirugía de catarata es muy duradero. Se implantan unos lentes intraoculares de unos materiales muy buenos, unos materiales muy transparentes, unos materiales que se duran eternidad. No hay que cambiar los lentes intraoculares, se quedan para siempre en el ojo. Lo único que puede pasar es que con el tiempo se opaca una cápsula que está detrás del lente, pero esa cápsula del cristalino de la catarata que sacamos, porque funciona como un soporte, pero esa cápsula podemos recortar con un láser en 5 minutos y devolver la visión, y nunca jamás el ojo les va a molestar. Le recomiendo mucho cirugía de faja emulsificación, que es una técnica muy buena, muy efectiva y muy segura. 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Un abrazo a todos, queridos oyentes, muchas gracias, doctor Camilo Vivas, y bueno, hasta mañana. Mañana, como siempre, a las 11 vamos a hablar otra vez de los temas interesantes, los temas que están relacionados con su visión, con su calidad de vida. Y bueno, un abrazo y hasta luego.
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1: 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En La Voz de Bogotá son las 11 de la mañana y 40 minutos.
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2: Desde este 15 de julio, la jornada laboral en Colombia va a tener un último cambio muy importante. El máximo permitido a la semana será del orden de las 42 horas. Con este último recorte, el país pasa entonces de una jornada de 48 horas hace 4 años a una de las más cortas entre sus pares del continente. El cambio, más allá de lo que puede ser el límite semanal, supone que la jornada laboral diaria en Colombia tenga presente también a aquellas personas cuyo turno de trabajo se puede ampliar arriba de las 7 de la noche. Más noticias. El Banco Agrario de Colombia se constituye como la entidad financiera con mayor presencia en el territorio nacional, con 796 oficinas tradicionales y 141 oficinas livianas bajo el formato BAC más cerca, para una cobertura de 99% en el territorio. Hoy, después de 27 años, alcanza una cartera de 25 billones de pesos, en tanto que durante la actual administración ha mostrado grandes transformaciones. En lo que respecta al apoyo del banco a la economía popular, se han entregado créditos por 2,6 billones de pesos a más de 500,000 de emprendedores de todos los sectores económicos, el campo y la ciudad, al tiempo que se ha impactado a más de 16,000 familias que hoy se encuentran asociadas en proyectos agroindustriales y a las que se ha irrigado cerca de 400 millones de pesos. Más noticias. Con una diferencia de poco de menos de 50,000 votos, Keiko Fujimori ganó las elecciones presidenciales de Perú. Lo anterior quedó confirmado luego de que el total de las actas contabilizadas llegara al 100%. La candidata de Fuerza Popular obtuvo más de 9,2 billones de votos, mientras que su competidor Roberto Sánchez, candidato de Juntos por el Perú, alcanzó 9,1 millones. 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

0: Muy buenas tardes para todos nuestros oyentes, son las 12 del día con 3 minutos. Hoy es 30 de junio del 2026. Ya el día de mañana estaremos iniciando un nuevo mes, terminando el primer semestre de este año. Mañana iniciará el segundo semestre de este año con el séptimo mes de julio. Y para todos ustedes les damos hoy la bienvenida y un cordial saludo a su radio revista Cita con Colombia. 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de la Gobernación y del saludo especial a todos los sindicatos y asociaciones y federaciones filiales de la Confederación General del Trabajo, CGT, que nos amplifican a lo largo y ancho de todo el país. En la parte técnica hoy nos acompaña David Ruiz, también nos acompaña Yuri Igua, que hoy está de descanso en la locución y notas periodísticas, y en la dirección general quien les habla, Raúl David Gustín Velandia, y nuestro director general, Raúl Velandia. Nosotros somos personal afiliado a la Asociación Colombiana de Periodistas y Redactores Deportivos ACOR Bogotá y ACOR Colombia y a la Asociación Nacional de Periodistas y Trabajadores de la Comunicación, ASONATPECO CGT 50 años, al Círculo de Periodistas de Bogotá CPB, y les damos la bienvenida a todos ustedes hoy 30 de junio del 2026, son las 12 del día con 4 minutos y a esta hora le damos la bienvenida también a nuestro director.
1: Cordial y respetuoso, bendecido saludo, tremendo frío que hace en la capital de la República, ya empiezan a caer pequeñas gotas de agua, lo que hace presumir en el sentido de que va a haber agüita en las horas de la tarde. Se habla de un verano espectacular, pero estos son pronósticos, todo se hará de acuerdo a la voluntad de Todopoderoso, mi Dios. En el campo de la información, si usted, hombre o mujer, son capacitados, tienen sus respectivos cursos de especialización y quieren ganar un buen billete, esta información les sirve. El próximo 12 de agosto, tenemos un mes largo, el Honorable Congreso de la República en pleno, con todos sus titulares allí, hombres y mujeres, elegirá a quien deberá cuidar los recursos públicos del país, la coalición que acompañar precisamente al señor presidente de los colombianos, al doctor Abelardo de la Espriella, que se espera sea mayoritaria, eso sí no hay que dudarlo, con la ayuda de Dios. El doctor Abelardo de la Espriella está trabajando incansablemente por hacer lo mejor de Colombia, hay que respaldarlo, y nuestro Dios pues está con él, que es lo importante. Se chocará precisamente, pues así se le puede decir, ¿no?, por primera vez en el próximo legislativo, con la oposición liderada precisamente por el pacto histórico, por la escogencia de la cabeza de este órgano de control en los próximos 4 años. Es así como el primer pulso, el pulso de las fuerzas políticas en el nuevo legislativo, será el 12 de agosto por la elección de Contralor General de la República para el periodo preciso de 2026-2030, 4 añitos, de una lista de 10 aspirantes habilitados que llegaron a esta etapa precisamente por cumplir los requisitos y también obtener los mejores puntajes en las pruebas de conocimientos de los 244 que inicialmente fueron admitidos. Especialmente vamos a dar a conocer cuáles son las personas de las cuales el Congreso en pleno escogerá el reemplazo del doctor Carlos Hernán Rodríguez. Está el doctor Luis Enrique Abadía García, para nombrar unos pocos, abogado especializado en derecho administrativo, en derecho constitucional, en derecho laboral y en derecho procesal. También está el doctor Andrés Castro Franco, en la actualidad es el personero de Bogotá, cargo que ocupa desde marzo de 2024, es abogado y politólogo. Figura también en la lista el doctor Jorge Eliezer Laverde Vargas, es el secretario de comisión de la sexta del Senado desde septiembre del año 2015, por ello tiene cierta cercanía con los parlamentarios que podría jugar a su favor en la elección del Contralor General. Claro, tener en cuenta este nombre ya muy conocido con los parlamentarios, que son los que juegan el papel importante y definitivo, Jorge Eliezer Laverde Vargas. También está Ana Elena Monsalvo Herrera, es profesional en Administración de Comercio Internacional, tiene especialización en Logística Comercial Nacional e Internacional y una maestría precisamente en Gobierno y Políticas Públicas. Está el doctor Carlos Mario Zuluaga Pardo, también figura el doctor Julián Mauricio Ruiz Rodríguez, está la doctora Diana Carolina Torres, la doctora Amanda Madrid Paneso, está la doctora Carol González Mora, la doctora Rosalba Jazmín Cabrales y una serie de personalidades que están aptas para ocupar este importante cargo de la República con bastantes aspirantes. Son, como lo hemos dado a conocer, aspirantes a la Contraloría General de la República. 12 del día, 9 minutos.
0: En otras noticias, en Bogotá se solidariza con Venezuela y pone a disposición de rescatistas, ingenieros y tecnología satelital. El distrito puso a disposición equipos técnicos especializados conformados por ingenieros estructurales, patólogos estructurales e instrumentos tecnológicos. La Cruz Roja también activó la línea 321-213-9515 y el correo electrónico rcf@cruzrojacolombiana.org para las personas que hayan perdido contacto con familiares en Venezuela y quieran pues buscarlos y ayudar. Aparte de eso, también se activó la línea para la campaña de donaciones exclusivas de dinero por el WhatsApp 321-213-9515 y el portal de ayuda de la Cruz Colombiana.org. Son las 12 del día, 10 minutos.
1: 12 del día, 10 minutos, ya vamos con la música solicitada por nuestros oyentes. Presentamos la noticia del día. 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
1: En mayo, el desempleo en Colombia, me gusta mucha atención, se ubicó en un 8%. En contraste, se registró una disminución en transporte y almacenamiento con 44 mil personas menos en el número de ocupados. Es así como el Departamento Administrativo Nacional de Estadística, más conocido entre los colombianos y a nivel mundial como el DANE, informó, hizo saber que la tasa de desocupación para el total nacional en mayo de 2026 pues se ubicó precisamente en un 8%, lo que representa una disminución estadísticamente en un 0 puntos porcentuales frente al mismo mes del año anterior. También se agrega que en el mismo periodo, presentando variaciones estadísticamente significativas, pues la tasa global de participación aumentó un punto porcentual al pasar del 64.0 al 64.9. Asimismo, la tasa de ocupación se registró un incremento en 1.5, pasando de 58.2% a 59.7%. De otro lado, la brecha de género registró precisamente una reducción de 1.2 al pasar de 4.5 en mayo del año 2025 a 3.3 en mayo de 2026. Para el total nacional, la tasa de desocupación se ubicó en 9.9, casi el 10% para las mujeres, con una variación estadísticamente significativa, y en 6.6 para los hombres. Finalmente, a nivel nacional, pues la población ocupada tuvo un incremento de 936 mil personas en el total nacional, mucho, con una variación del 4% respecto al mismo mes del año 2025. Este crecimiento, pues hay que decirles que se explica precisamente por incrementos estadísticamente en los dominios geográficos de otras cabeceras, 6.1%, con una contribución de unos 6 puntos. Centros poblados y rural dispersos, 7.9%, con una contribución de unos 6.7. 13 ciudades y áreas metropolitanas con una contribución del 0.6%, sin variación significativa, y 10 ciudades 3.3, cuya combinación precisamente pues fue del 0.2%. La Administración Pública y Defensa, Educación y Atención de la Salud Humana, 405.000 personas, industria manufacturera, 218.000 personas, y actividades profesionales, científicas, técnicas y de servicios administrativos, 143.000 personas fueron las más ramas de más actividad económica, con mayores aumentos en el número de ocupados para mayo de 2016. En contraste, dicen los expertos, se registró disminución en transportes y almacenamiento, con 44.000 personas menos en el mismo número de ocupados. En mayo de 2026, pues la población desocupada a nivel nacional disminuyó 203.000 personas, con una variación estadísticamente de menos 8.7%. Esta distribución pues se presentó principalmente en los dominios geográficos de centros poblados y numeral disperso, con 30.5, con una distribución de menos 5.1%, seguido de 13 ciudades y áreas metropolitanas, menos 4.4%, en una contribución del 1.2%.

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1: Hemos presentado la noticia del día en nombre de la Caja Colombiana de Subsidio Familiar con subsidio vigilado Supersubsidio. 12 del día, 16 minutos. La música seleccionada para nuestros oyentes con el mayor de los gustos. Ustedes mandan acá y con mucho gusto aquí se la presentamos. 12 del día, 16 minutos.
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1: Corre el tiempo rápidamente, 12 del día, 19 minutos. ¿Vamos con los deportes o después de las media?
2: Sí, son las 12 del día, 19 minutos. Vamos con la información deportiva de todos los partidos y de lo que sucedió el día de ayer en la noche en las tres fechas de clasificación.
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1: Corre el tiempo rápidamente, sigue cayendo pequeñas gotas de agua de Bogotá, lo que hace prever de que en cuestión de minutos, de acuerdo a pronósticos de los que saben de este particular, estará cayendo bastante agua para que usted tome las medidas del caso. En mayo el desempleo en Colombia se ubicó precisamente en 8%, me decía Raúl.
2: Estamos con la información deportiva, ya pusimos la cuña para iniciar a dar toda la información deportiva.
1: Listo, entramos a la información deportiva esperada por nuestros oyentes.
2: Son las 12 del día, 20 minutos en la información deportiva. El día de ayer se jugaron tres partidos clasificatorios ya para la siguiente fase de los 16avos del Mundial, para pasar pues a la fase de octavos, en la cual Brasil ganó en el primer partido 2-1 a Japón. Después vinieron dos sorpresas en las cuales Paraguay por penaltis le ganó a Alemania 4-3 en la tanda de penaltis, y lo mismo hizo Marruecos con Holanda después de empatar un gol. En el último partido Marruecos le ganó en la tanda de penaltis 3-2, y con eso pues sellaron su clasificación. Hasta el momento van 4 equipos clasificados: Marruecos, Paraguay, Brasil y Canadá son los 4 equipos que van clasificados.

0: clasificando. De momento, a las 12 del día inició el partido entre Noruega y Costa de Marfil. Van 0-0, no han habido goles en este partido todavía, esperando que pueda pasar. Y el día de hoy a las 4 de la tarde jugará Francia frente a Suecia, partido que se podrá ver por el Gol Caracol o Canal RCN. Y a las 8 de la noche, México, que es el último local que falta por jugar, porque falta por jugar todavía Estados Unidos, va a jugar a las 8 de la noche frente a Ecuador. Es un partido pues fuerte.
1: Duro, ¿no?
0: Partido duro. Entonces esperamos a ver cómo le va a los dos equipos americanos, México por Centroamérica y Ecuador por Sudamérica, para ver cuál de los dos va a clasificar por ese lado. Y recuerden que a las 4 de la tarde juegan Francia contra Suecia y México contra Ecuador. El día de mañana se van a jugar también 3 partidos. A las 11 de la mañana Inglaterra va a jugar contra el Congo, Bélgica jugará contra Senegal a las 3 de la tarde y Estados Unidos a las 7 de la noche, el último equipo de los locales, va a jugar contra Bosnia-Herzegovina. Son las 12 del día, 21 minutos, y hasta acá la información deportiva.
1: Antes de ir al break de las 12:30, decimos que el señor vicepresidente de la República, el doctor José Manuel Restrepo, un hombre versado, especializado en cuestiones para el progreso de nuestro país, ha solicitado muy respetuosamente al gobierno nacional, ya no más nombramientos, deje algo para nosotros, ha dicho, porque él pidió respetuosamente, como siempre, le va a hacer suspender los nombramientos que está haciendo el gobierno nacional. Claro que el gobierno nacional está en su ley de hacer nombramientos hasta el día que se retire y que vea que son convenientes, pero muy respetuosamente el señor vicepresidente, el doctor José Manuel Restrepo, ha hecho esta importante solicitud. En cuestión de minutos, después del break de las 12:30, vamos a dar una noticia bomba. Imagínense que el Banco Interamericano de Desarrollo, que quiere mucho a nuestro país y ha gustado mucho el nombramiento del señor presidente de la República, pues ha dicho que apoyará, tome atenta nota sobre este particular, apoyará al nuevo gobierno con unos 60 millones, hágame el favor, para obras, unos 60 millones de dólares. El mandatario electo agradeció a la entidad y también envió un mensaje al sector energético para resistir juntos y evitar un racionamiento. Excelente noticia del BID, muchas gracias. Y esta noticia la estaremos ampliando a partir del break de las 12:30. A las 12 del día, 25 minutos, en los momentos duros y difíciles de la vida, cuando usted sienta que se acabó el mundo, que la familia lo dejó, que los amigos lo dejaron tranquilo. Está mi Dios y esto es lo importante. Vamos al break de las 12:30 y retomamos la información con la bendición del Todopoderoso en cuestión de minutos.
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14: Bueno, a las 12 del día 29 minutos retomamos de nuevo la información. Ya vamos más adelantico con la música. ¿Qué tenemos partido así rápidamente para el día de hoy? Antes de ir con nuestra cita con Dios, la colega periodista y pastora de la Iglesia Zoe Ministerio Misionero, Luz Marina Gutiérrez de Belandia.
15: Sí, en este momento se están, el día de hoy hay tres partidos. En este momento está jugándose el de Costa de Marfil frente a Noruega. Están en el minuto 29 y todavía van 0-0, van sin goles. A las 4 de la tarde Francia jugará contra Suecia y a las 8 de la noche México recibirá a Ecuador. Esos son los tres partidos que están programados para el día de hoy.
14: Bueno, entonces vamos a la presentación acá en su radio revista Cita con Colombia, lo que no nos puede faltar acá, una cita con Dios.
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14: Nuestra colega periodista y pastora de la Iglesia Zoe Ministerio Misionero, Luz Marina Gutiérrez de Belandia. Buenas tardes, bienvenida. ¿Cómo le va? ¿Cómo la trata el destino? A ver, la oímos. 12 del día, 31 minutos, corre el tiempo rápidamente, se nos ha caído la llamada, ya estamos acá nuevamente recuperándola. Mientras tanto, presentamos una cita con Dios.
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14: Bueno, nuestro celular acá se nos apagó y se nos cortó la llamada. Pedimos disculpas a nuestros oyentes, a nuestra colega periodista y pastora de la Iglesia Zoe Ministerio Misionero, Luz Marina Gutiérrez de Belén. Ya, buenas tardes, ¿cómo le va? Bienvenida. ¿Y cómo la trata el destino?
17: Muy bien, gracias a Dios, señor director. Muy buenas tardes, ¿cómo han estado todos? Bendiciones a los amigos allí en cabina y a la amable audiencia, bendiciones en abundancia. Vamos a leer unos versículos del capítulo 28 del libro de Deuteronomio que dicen: si oyeres atentamente la voz de Jehová tu Dios y guardarás y pones por obra todos sus mandamientos, también Dios Jehová te exaltará y vendrán sobre ti todas las bendiciones y te alcanzarás tu escuchar en la voz de Jehová. Este hermoso capítulo de Deuteronomio trae una lista de hermosas bendiciones que Dios tiene para su pueblo, para quienes le escuchan, para quienes cumplen y le obedecen sus mandamientos. Dice: bendito serás en la ciudad, bendito el fruto de tu vientre, bendito tu canasta, bendito serás en tu entrar. Dios derrotará a tus enemigos, se conformará como pueblo suyo, te hará Jehová sobreabundar, te abrirá su buen tesoro, te pondrá Jehová por cabeza. Es una lista infinita de bendiciones que tiene la palabra de nuestro Dios si lo obedecemos, si seguimos sus mandamientos, si le buscamos cada día de verdad, con el corazón, con sinceridad. Dios tiene una lista de promesas, de bendiciones para sus hijos. Esas bendiciones son para nosotros. Apropiémonos de ellas. Digamos gracias, Dios, por las bendiciones que tienes para mi vida. Aunque estemos pasando dificultades, aunque estemos pasando contratiempos, debemos darle gracias a Dios, porque ahí vienen las bendiciones que el Dios tiene para cada uno de nosotros. Dice que nos hará aún estar por encima de nuestros enemigos. Nos hará bendecir en la casa, en las generaciones, derrotará a los enemigos, todo, en todo pondrá en su mano y habrá bendición hasta que sobre y abunde. Pero es necesario que creamos en un Dios poderoso, en ese Jehová Dios que está en los cielos. Creamos que Él hizo los cielos y la tierra, que Él está dándonos la mano para guiarnos, para sustentarnos. Como siempre lo decimos, que Él es el buen pastor. Si creemos en Él, habrá bendición. Yo los invito, amigos, que nos leamos el capítulo 28 del libro de Deuteronomio y encontramos una lluvia de bendiciones que Dios tiene para su pueblo, para sus hijos, cuando le obedecemos y lo buscamos de corazón. Dios les bendiga grandemente.
14: Bueno, tiene programado, como ya es tradicional, a los sitios más pobres del país, las brigadas especiales. Este año, ¿dónde se va a llevar?
17: Este año, como siempre, tenemos la brigada, una para Villero, allí en el Caribe. Villero es una vereda de San Antero, donde hay mucha necesidad, pero donde hay gente honesta, trabajadora, emprendedora, campesinos que luchan cada día con la tierra para sacar sus frutos. Y también se organiza la brigada, como todos los años, a Leticia. Allí se visitan varias etnias indígenas, que también son pueblos muy necesitados, aunque tienen atenciones del gobierno, aunque tienen muchas cosas, también les falta mucho. Entonces también necesitan de una mano amiga, que se tienda una mano, que les ayude y les apoye. Esas son las dos brigadas que se programan todos los años y para las cuales trabajamos todo un año también.
14: Bueno, nuestros oyentes nos dicen que le expliquemos, le colaboremos cómo se llega Bogotá a Villero. ¿Dónde queda?
17: Villero es una vereda de San Antero. San Antero queda 15 minutos de Coveñas, allí en el Mar Caribe. Es un lugar bien remoto en la montaña, pero es hermoso. De noche tiene una vista panorámica hermosa. Se ve toda la bahía y el Golfo de Morrosquillo y todo eso allá desde la loma, lo último de la loma donde nos hemos hospedado. Pero son lugares hermosos y tierra bendecida por Dios. Aunque hay necesidad, la gente es trabajadora, emprendedora.
14: ¿Cómo se llega, dice la gente, nos viene a reiterar, Bogotá, a dónde viaja para si llegar allá a Coveñas?
17: Si es en avión, se viaja Bogotá, hace escala en Medellín y Tolú. Si es por tierra, bueno, se pueden tomar varias rutas, una por San Alberto, la otra por, bueno, Medellín, exactamente, ya no pasa por Medellín, porque sale Bogotá, Caucasia y Caucasia, San Antero. Pero pues eso es siempre unas 21 horas más o menos en carro. En avión pues se viaja a Tolú y de Tolú a Coveñas y a San Antero es más o menos media hora y de ahí para arriba a la montaña, pues sí, depende el clima, depende cómo esté el terreno y todo, ¿no?
14: Bueno, algo más, nuestra colega periodista y pastora, Luz Marina Gutiérrez, de Belandia.
17: Una bendición especial para ustedes, para el programa, bendiciones para Todelar, para la gente que trabaja allí, que también colabora poniendo su granito de arena. Para todos, lluvias de bendiciones.
14: Bueno, muchas gracias. Y pues que invitamos a que se vinculen a esta gente, a esta importante empresa, si ahí se le puede decir, para llevar los regalitos a la gente pobre y necesitada. Imagínese que de Coveñas a San Antero queda como 40 minutos, y ahí para arriba a pie 30, 40 minutos, vale la pena hacer este sacrificio. Ya vamos con la información deportiva en su radio revista. Ya salimos de los deportes. Decimos que comienzan las mesas de empalme del nuevo gobierno en cabeza del señor presidente de la República, el doctor Abelardo de la Espriella y el doctor José Manuel Restrepo. Así pues que a colaborar, a ayudar para que todo salga bien sobre este particular. ¿Vamos a dónde?
15: Son las 12 del día, 38 minutos. Estamos con el informe de Curabastos, de la sede de abastos más grande del país. Y con él nos traen todo lo que está pasando con la canasta familiar para que usted pueda hacer rendir su presupuesto. Son las 12 del día, 38 minutos. Y le damos la bienvenida a la oficina de prensa de Curabastos.
18: Después de un prolongado fin de semana con día festivo y culminación de mes, el mercado mayorista de Curabastos reporta bajas en los precios de varios productos provenientes de Cundinamarca, la Sabana de Bogotá y Boyacá, por efecto de la buena oferta. En efecto, productos de la Sabana de Bogotá como coliflor, lechuga, cilantro, arveja verde, tuvieron bajas moderadas en sus precios. Por ejemplo, el bulto de arveja verde de 50 kilos de 350 mil pasó a 300 mil pesos. El cilantro enlatado de 10 kilos bajó el 50% cotizándose en 30 mil pesos. El aporte de Cundinamarca fue la habichuela y algunas variedades de papa. Es el caso de la papa de la variedad parda pastosa, donde el bulto de 50 kilos de 85 mil descendió a 80 mil pesos. La variedad R12, el bulto de 50 kilos, tuvo el mismo descenso. La papa sabanera cerró a 150 mil pesos el bulto cuando la semana pasada estuvo en 160. Hay estabilidad en los precios del arroz, 45 mil pesos arroba para tenderos. Buen abastecimiento de algunas frutas, entre los que están la papaya, la piña. A propósito, señora ama de casa, si va a hacer mercado muy temprano, madrugamos a detectar cosechas. Niveles de abastecimiento bastante oportunos en papa, plátano, mora, papaya, piña, tomate de mesa, tomate de guiso, pepino común, pepino con hombro, repollo. Buen abastecimiento para Bogotá y el centro del territorio nacional.
15: 40 minutos, son las 12 del día, 40 minutos, les damos las gracias a la oficina de prensa de Corabastos, la sede de abastos más grande del país. A esta hora pues vamos a seguir con más noticias en Bogotá. Si usted es un vendedor informal, puede asistir a la Feria Corazón IPES el día de mañana, miércoles 1 de julio, que se va a realizar en Suba. Los asistentes van a poder acceder gratis a la oferta de entidades como el SENA, Compensiones, Mintic y la Universidad Gran Colombia y entidades del distrito. El día de mañana, desde las 8 de la mañana hasta las 4 de la tarde, el Instituto para la Economía Social IPES realizará la tercera edición de su feria itinerante Corazón IPES en la localidad de Suba. Y esta jornada, los vendedores informales accederán a servicios gratis de formación, empleabilidad, atención institucional directa y más. La Feria del Corazón IPES llega a la Avenida Suba con Avenida Ciudad de Cali o Avenida 145 en la plazoleta del portal de Suba de Transmilenio y reunirá en un solo lugar entidades del distrito, instituciones educativas y aliados estratégicos para acercar servicios que contribuyan al fortalecimiento de proyectos de vida, formación y generación de ingresos. Tras el éxito de anteriores ediciones, cientos de personas han accedido a orientación laboral, oportunidades educativas, asesoría financiera, servicios sociales y acompañamiento institucional en un solo lugar. Son las 12 del día, 41 minutos.
19: Laura Sarabia, muy conocida dentro de los afines del señor presidente de la República por su gran trabajo, pues ha presentado renuncia a la Embajada de Colombia en el Reino Unido a través de una carta oficial dirigida al señor presidente, el doctor Gustavo Restrepo. Laura Sarabia Torres presentó su renuncia formal al cargo de embajador ante el Reino Unido de la Gran Bretaña e Irlanda del Norte, la cual se hará efectiva el próximo 7 de agosto de 2026. Tiene una renuncia pues ahí el señor presidente de una de sus fichas importantes, fichas con todo el respeto, la doctora Laura Sarabia, quien ha renunciado precisamente a la Embajada de Colombia en el Reino Unido. 12 del día, 42 minutos.
15: 80 colegios distritales de Bogotá exploran dilemas ambientales reales alrededor de ecosistemas. Los estudiantes serán navegantes de preguntas explorando ecosistemas de agua que atraviesan la ciudad y las tensiones que lo rodean. En la Secretaría de Educación Distrital, en alianza con la Universidad EAFIT, adelanta la Estrategia de Comunicación Pública de la Ciencia, que es una iniciativa que busca transformar la manera en la que las y los estudiantes se relacionan con la ciencia en la escuela. Las estrategias se desarrollan a través de encuentros organizados en tres fases y se articula a través de un eje común que son las corrientes de agua. El agua se convierte en una forma de conectar aprendizajes con experiencias concretas del territorio, lo cual cobra mayor importancia dado los eventos climáticos como el fenómeno del Niño que se aproxima. Son las 12 del día, 43 minutos.
19: Las cosas que hace mi Dios, que nos llenan de alegría, de emoción, de satisfacción. El doctor Abelardo de Lepriella, presidente de Colombia, siempre le pide a mi Dios que nos ayude, que nos den la mano, que el Todopoderoso pues, nos ilumine. Y vea lo que dice aquí el periódico El Tiempo, primer diario del país, El Tiempo. El BID, Banco Interamericano de Desarrollo, apoyará al nuevo gobierno con 60 millones de dólares, hágame el favor, qué bendición de Dios. Se lo agradecemos y le pedimos de rodillas a Dios que nos siga ayudando a través de nuestro presidente Abelardo de Lepriella. El mandatario electo agradeció a la entidad y también envió un mensaje al sector energético para resistir juntos y evitar un racionamiento. Dice pues el periódico El Tiempo que el señor presidente del Banco Interamericano de Desarrollo, el BID, Ilan Granjagín, sostuvo una comunicación telefónica con el mandatario electo, el doctor Abelardo de la Estrella, en la que expresó su compromiso de apoyar al país con 60 millones de dólares en cooperación. Abrimos comillas. Conversamos sobre su visión para Colombia y el rol que el grupo BID puede desempeñar para apoyar mediante financiamiento, asistencia técnica y más. Trabajaremos juntos al nuevo gobierno para mejorar la vida de los colombianos, señaló el doctor Goldafín en su cuenta de X. Qué bendición esto, bendición del Todopoderoso, de mi Dios, por intermedio de nuestro próximo presidente, ya listo para posesionarse el 7 de agosto. Platica 60 millones del BID para obras. 12 del día, 45 minutos. ¿Los deportes ya?
15: Ya, los deportes ya pasaron. Hay 665 vacantes con postulación virtual hasta el sábado 4 de julio, para que vea qué trabajo sí hay en Bogotá. Entre los cargos con el mayor número de puestos se encuentran dermoconsultoras, enfermeros, auditorios concurrentes y merca impulsadores. En Bogotá se acceden a las 665 vacantes laborales que se encuentran a través de la Agencia Distrital de Empleo y la Secretaría Distrital de Desarrollo Económico, con su estrategia Talento Capital, hasta el sábado 4 de julio del 2026, y esta convocatoria incluye oportunidades para perfiles especializados en salud, ingeniería, administración y finanzas. Usted se puede postular de manera virtual. La estrategia de Talento Capital y la Alcaldía Mayor de Bogotá y la Secretaría Distrital de Desarrollo Económico sigue conectando con empresas que buscan talento y los capitalinos que buscan empleos en sectores como la salud, el comercio, las ventas, la logística, la manufactura y la construcción, con oportunidades para personas con diferentes niveles de formación y experiencia. Son las 12 del día, 46 minutos.
19: Ya dimos información de nuestro periódico El Tiempo. A ver qué dice por acá el colega jefe de redacción, del Carlos Higuera, nuestro colega de toda la vida del periódico El Nuevo Siglo. Estrategia Arca de Noé liderará el empalme de la Espiella, el señor presidente de los colombianos, el próximo 7 de agosto, con la participación de cerca de 1.300 personas en la Universidad Sergio Arboleda. El gobierno electo del doctor Abelardo de la Espriella dio inicio formal a su proceso de empalme. Es así como el equipo del mandatario electo, el doctor Abelardo de la Espriella, junto con el vicepresidente electo, el doctor José Manuel Restrepo, lideró la primera reunión general precisamente para coordinar la decisión, la transmisión también de mando, y de acuerdo con los voceros de la administración entrante, el programa se ha venido estructurando desde hace más de 8 meses con el objetivo de ejecutar una revisión minuciosa y un empalme anticorrupción. El proceso está organizado a través de 22 sectores de la sociedad y de la economía nacional. Cada una de estas mesas contará con un equipo coordinado y un grupo aproximado de 100 técnicos y expertos, sumando precisamente cerca de 500 especialistas provenientes de diferentes regiones del país. Lo dice la gente que pasó, que nos quedaron debiendo una música que ustedes mandan aquí. Entonces, ustedes ordenan 601-616-0226 y con nuestro colega y músico y productor de radio, pues David Ruiz, cumplimos, así en mayúsculas, cumplimos sus órdenes. Aquí está la música.

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1: ¿Qué más tenemos de noticias ya para despedirnos? Nos quedan 4 minuticos.
2: Hay puntos de vacunación gratis en Bogotá para el día de hoy, martes 30 de junio del 2026. En la jornada se busca prevenir enfermedades como la poliomielitis, el sarampión, la difteria, la tosferina, el tétanos, la hepatitis B, entre otras. Se pueden acercar el día de hoy con el documento de identidad a cualquiera de los puntos de vacunación habilitados por la Secretaría Distrital de Educación en Bogotá para iniciar, continuar o complementar su esquema de vacunación. Los puntos en la ciudad los puede encontrar directamente en la página de la Alcaldía de Bogotá o en el link de saludcapital.gov.co, y ahí encontrará todos los puntos en los que se encuentren las vacunaciones gratis en la ciudad con un mapa digital. Son las 12 del día, 52 minutos.
1: Bueno, arranca ya para despedirnos el empalme entre los gobiernos del doctor de la Espriella y el señor presidente de la República, el doctor Gustavo Petro. El mandatario electo dijo ayer que hay que hacer palomita, destacando lo que se viene del proceso, y confirmó que no asistirá a la Casa de Nariño antes de su posición como presidente. Así pues que el señor presidente electo tomará posesión ese día, parece que en un sitio fuera de Bogotá, con su público, para hacerle un homenaje al pueblo colombiano. Excelente noticia del señor presidente de la República, el doctor Abelardo de la Espriella, y que haya buena coordinación en esta entrega. El doctor Abelardo de la Espriella y el doctor Gustavo Petro, quien se despide de sus contemporáneos, de sus compañeros, de sus amigos de gabinete y del pueblo colombiano, augurándole al señor presidente, el doctor Gustavo Petro, como decía hace muchos años en Radio Santa Fe, se me olvidó el nombre de este gran locutor, el señor presidente de la República, que se va, el doctor Gustavo Petro, buen viento y buena mar. 12 del día, 53 minutos.
2: Así es el trabajo de todos los coordinadores territoriales del IPES en Bogotá. Su objetivo es la formalización de vendedores y vendedoras informales. Su labor incluye la organización de jornadas de identificación, sensibilización y caracterización a vendedores y vendedoras informales. En Bogotá, en la Alcaldía Mayor, el Instituto para la Economía Social IPES cuenta con un equipo territorial que recorre diariamente todas las calles de la ciudad, que lideran acciones de organización, sensibilización, jornadas de identificación y caracterización que culminan en procesos de formalización de vendedores y vendedoras informales. Son las 12 del día, 54 minutos.
1: Se nos acaba el tiempo por el día de hoy. Bendiciones en los momentos duros y difíciles de la vida, que usted vea que se quedó solo, que su familia lo abandonó. Tranquilo, ahí está mi Dios, que es nuestra mano protectora. Así pues que muchas gracias por su sintonía, su respaldo a su radio revista Cita con Colombia, un producto de Rabel Publicidad, con el respaldo de la Caja Colombiana de Subsidio Familiar, con subsidio 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la Confederación General del Trabajo, CGT, que nos amplifican a lo largo y ancho de todo el país. Parte técnica, el músico y productor de audio, nuestro colega David Ruiz. Yuri Igüe está en uso de un buen descanso, estará mañana acá con nosotros. En la dirección general, Raúl David Agustín Velandia, Raúl Velandia, personal afiliado a la Asociación Colombiana de Periodistas y Redactores Deportivos, ACOR Bogotá y ACOR Colombia, y a la Asociación Nacional de Periodistas y Trabajadores de la Comunicación, a ASONASPECO CGT, 50 años, y al Círculo de Periodistas de Bogotá. Bendiciones, y nos veremos mañana con la bendición de mi jefe, mi guía, mi Dios, en punto de las 12 del día.
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1: 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En La Voz de Bogotá son las 12 del día y 59 minutos.
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0: Buenas tardes, Voz de Bogotá, todelar.com, desde los 9:30 en la capital del país, para los departamentos a donde llega esta señal, que son Cundinamarca y sus 116 municipios, Boyacá, Meta, Tolima Grande, llegamos a un sector del Valle del Cauca, a otro sector de Antioquia. Ayer nos reportaron incluso que en la costa norte se escucha la señal de Todelar. Qué bueno, qué bueno. 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Y arriba ese ánimo. Estamos en el partido número 77 de la Copa del Mundo. Ya jugaron ayer las selecciones de Paraguay, que hizo una épica ganándole, como lo había hecho Ecuador, solo que desde el punto penal, a la poderosa selección de Alemania. Y por otro lado, ya en el atardecer tuvimos, en el anochecer en realidad, tuvimos también una clasificación casi que dramática, como fue la de Paraguay, esta vez de Marruecos, que dejó en el camino a una difícil selección de Holanda, de Países Bajos. Lo que pasa es que Ronald Koeman se murió de hambre con la nevera llena. No hay derecho a tener tan buenos jugadores y a ser tan defensivo. Y le está ganando 0-1 la selección de Noruega a Costa de Marfil. Cuando dice 0-1 es que la FIFA distribuye las localías y esta vez el turno le correspondió a Costa de Marfil. El gol fue de Antonio Nusa con jugada previa de Martín Odegaard, el fabuloso centrocampista de Arsenal. A los 39 minutos está jugando con la dupla de Sorloth, el de Atlético de Madrid, y Erling Haaland arriba, dos jugadores longilíneos muy buenos. Se le critica al técnico de Noruega porque pone a Sorloth por la banda, pero ¿qué hace? Es que no los puede poner a los dos por el centro. Es una circunstancia en la que quiere aprovechar la calidad de los dos. Hablamos de Sol Bacon, el técnico de la selección de Noruega. A todos los critican. Por ejemplo, llegó el técnico de Corea y casi lo linchan allá en Seúl. Los que se están regresando sin haber tenido un gran rendimiento, pues obviamente los cuestionan y algunos ya los despidieron. Por ejemplo, Marcelo Bielsa ya terminó su vínculo con la selección de Uruguay. Y más tarde vamos a las 4 en realidad, hora de Colombia, a tener el partido entre Francia y Suecia en New Jersey. Y ya a las 8 de la noche, México contra Ecuador en Ciudad de México, en la capital, en el Estadio Azteca, que para la Copa del Mundo ha sido denominado Estadio Ciudad de México. Y ha pasado algo con los ecuatorianos, y es que un vuelo que debía durar 3 horas, tardó, pues digo, el desplazamiento con los desplazamientos terrestres y la llegada al hotel, cerca de 9 horas. Y para colmo, y para completar el escenario, Claudia, los recibieron con serenata, como pasa en Copa Libertadores. Los hinchas mexicanos les hicieron ruido hasta la madrugada a los ecuatorianos con esa intención de no dejarlos descansar, de ponerlos malhumorados y de encontrar ventajas. Yo no creo realmente que México vaya a ganar por eso. De hecho, va a tener un durísimo rival, que es el equipo ecuatoriano, que llegó después de eliminar a Alemania. Los alemanes se la toman un poco distinto. Los alemanes no dramatizan, son flemáticos, son autorregulados. Recuerden que en los dos últimos mundiales, Qatar y Francia, ellos no pasaron de la primera ronda cuando venían de ser campeones del 2014, haciendo historia, porque por primera vez un equipo europeo ganó en Europa y goleó 7-1 a la selección de Brasil y ganó en territorio sudamericano. Pero por unas partes me alegra que los pronósticos que ha hecho Clement se hayan ido al piso. Eran pronósticos con otros valores diferentes al análisis futbolístico y esta vez no le salió. Había acertado Clement diciendo que Alemania sería campeón por primera vez en Sudamérica y lo fue. que lo iba a ganar el del 18 Francia y que lo iba a ganar el del 22 Argentina, y le ligó todo. Esta vez no. Esta vez dijo, por ejemplo, que Japón iba a devolver a Brasil, y Brasil ya devolvió a Japón. Qué decencia la de Moriyasu, el técnico de Japón. Fue ante las cámaras, dio su declaración sin gritos, como lo hizo el neurótico de Bielsa, le dio la mano a Ancelotti, aceptó la derrota y dijo que era culpa de él, que los jugadores lo dieron todo. Disfrutamos realmente de un gran partido, los japoneses se fueron adelante. Estábamos con Claudia haciendo ayer el lunes festivo el programa, cuando veíamos ese partido, lo estaba ganando Japón, pero bueno, al final ese gol de Martinelli, cuando lo había empatado Casemiro, le dio el paso a los brasileños, y ahí de a poco va instaurando su estilo, que ya no es el del juego bonito, el del juego espectacular, es un equipo más pragmático este Brasil de Ancelotti, y Brasil ha pasado ya a octavos, como pasó Paraguay, como había pasado ya el equipo, bueno, como dijimos, Marruecos, y en octavos ya tenemos entonces, sumando lo que se ha jugado, tenemos 221 goles. Bueno, con este de Noruega, 222, los tres paticos, 222 goles. Nos da un promedio de casi tres anotaciones. Ah, y el otro que pasó fue Canadá. Canadá que venció a Sudáfrica. Claudia Elena Hernández, 1:13 minutos en Colombia. Bienvenida, Claudia, ¿cómo estás?
1: Hola, Darío, un saludo cordial para ti y para todos los compañeros, todos nuestros oyentes en Colombia y en el mundo. Bien, muy bien, aquí aguantando bastantico calor, está haciendo hoy en el día mucho calor, tuvimos la oportunidad de ir al mar un rato esta mañana muy temprano y ya de regreso y listos acá para participar del gran debate. Me tiene aterrada la eliminación de dos favoritos, Darío, y lo de Clement afortunadamente pues se cayó, porque recuerde que Clement decía que Holanda iba a ser el campeón, ¿no? Entonces, sí. Pues aquí ya se le cae la estantería, y no solo a él, creo que todos los que han apostado y los que han hecho pollas están hoy haciendo pucheros, porque es que creo que nadie estaba eliminando a Alemania y tampoco estaban eliminando a Holanda. Y es muy triste que dos grandes potencias se hayan quedado realmente por fuera, en instancias pues muy complicadas como la de Alemania-Paraguay con eso de los tiros desde el punto penal, y pues también lógicamente lo de Países Bajos frente a Marruecos también por tiros desde el punto penal. La verdad me da mucha tristeza porque esos dos equipos se queden por fuera a estas alturas del torneo.
0: Claro, no llegó Italia, que es tetracampeón, y el otro tetra campeón, que es Alemania, pues se ha regresado a casa más tiempo de lo que, más o más rápido de lo que realmente estaba en los cálculos de cualquiera. Pero bueno, para el lado de la Conmebol, tras la frustración de Uruguay, una gran alegría y un gran orgullo que el equipo de Gustavo Alfaro, Paraguay, que le cayó la boca a Chilaver, haya podido trascender hasta octavos. Claro que ahora va a tener una papita caliente, que es Francia, que uno supone le va a ganar fácil a Suecia, y se va a encontrar otra vez como en el 98 a Francia. ¿Sabías que sobre eso hay una anécdota, Claudia? La FIFA implementó lo del gol de oro en aquel Mundial del 98. Hubo empate en los 90, vino la prolongación hasta los 120 minutos, y en el casi último instante, un gol de Loro Blanc, el zaguero central, que después fue técnico de James en Qatar, y un hombre importante en el fútbol, uno de los más destacados zagueros de la historia del equipo francés, hizo el gol de oro y envió para la casa a Paraguay, pero fue una forma muy digna

0: Porque usted recuerda la primera salida con esa goleada, nadie daba un peso por Paraguay y venir ahora a pensar que de Paraguay que elimina a Alemania, el tetracampeón y uno de los favoritos, porque la verdad, Alemania como Holanda estaban en las cuentas de muchas personas llegando a las finales, ¿no?
1: Sí, se suponía que iba a ser una mejor campaña porque históricamente, pues ellos han sido finalistas 3 veces: 74 con Cruyff, dirigido por Rinus Michels; 78 en Argentina, ya sin Cruyff; y en 2010, que también la perdieron casi en la última jugada del partido con Andrés Iniesta en Sudáfrica, y fue por primera vez campeón en la historia España. Entonces han sido los casi campeones, pero esta vez regresaron muy temprano a Ámsterdam.
0: Demasiado, demasiado los dos, o sea, la verdad. Y uno mira los partidos y tal vez el tema definición está costando, ¿no? Está costando, tienen gente muy grande, Alemania, por ejemplo, tienen jugadores demasiado grandes, pero precisamente les cuesta por abajo un poquito y usted los medio marca y por abajo y ahí tienen problemas ellos y creo que Alemania tuvo ahí inconvenientes en ese sentido, básicamente. No sé, también el gol que le anulan. Bueno, no sé, es muy raro lo de Alemania, la verdad.
1: Yo
0: Pero
1: creo
0: bueno.
1: que fue bien anulado, Claudia. ¿Sabes por qué?
0: ¿Sí?
1: Sí, el árbitro Halal Hayed, el marroquí, fue al VAR,
0: Sí.
1: al monitor, y
0: Sí.
1: comprobó que hubo una sujeción del arquero contra.
0: Sí.
1: Sí.
0: Yo diría más que una sujeción, una obstrucción.
1: Una
0: Y el
1: obstrucción.
0: arquero enseguida se tira. Claro, siente el toque y enseguida se tira.
1: Es
0: Pues,
1: Antón
0: Antonio.
1: Gil, Antón contra Gil, el arquero paraguayo. Yo creo que sí lo incomoda, lo estorba, le impide que él pueda salir legítimamente por la pelota. Y yo creo que esa jugada estuvo bien anulada. Lo ganaba Paraguay con gol de Julio Enciso a centro Almirón, una gran jugada del zurdo Almirón por derecha, y un centro. Y a la carrera llegó Julio Enciso. Mira que a los alemanes antes era muy difícil marcarles de golpe de cabeza, pero es
0: Sí,
1: que
0: gano.
1: no se podían olvidar los
0: Y es que
1: alemanes que los
0: tienen
1: paraguayos
0: unas
1: tenían
0: balas,
1: mejores
0: Darío. Es,
1: presionadores.
0: es, es, eso es lo curioso porque tienen gente muy grande, muy, pero muy grande. Ese
1: Sí.
0: centro delantero mide casi 2 metros y tienen varios así de grandes. Y uno veía a los paraguayos bien chiquiticos y sin embargo se dejan hacer un gol de cabeza y en varias opciones ya sobre el final del tiempo reglamentario incluso. Tuvieron varios tiros de esquina seguidos que no lograron capitalizar.
1: Aunque el empate de ellos fue en la vía aérea con Kai Havertz, el jugador que es especialista en goles importantes. Había marcado el gol de un título de Chelsea en la UEFA Champions League, un formidable jugador que hoy está en Arsenal, la rozó de cabeza y empató a los 54. El partido fue así hasta los 120 minutos y luego desde el punto penal apareció Havertz y Gil. Al palo de la mano izquierda le obstruyó. Vino Mauricio el zurdo y marcó. Apareció Kimmich cruzado y anotó el 1-1. Gustavo Gómez con una gran categoría, el defensor de Palmeiras, el 2-1. Musiala empató 2-2. El zurdo Galarza, que no ha andado bien en River, pero en la selección muy bien, ya están arrepentidos en River porque lo habían declarado transferible. Y ahora ya el Chacho Coudet dijo: no, dejémoslo, lo miramos mejor, porque Galarza
0: Sí.
1: ha hecho un gran mundial. El zurdo juega muy bien. El 2-3 le tocó a Wolmein y la desperdició, el que tú dijiste que había ingresado. Ayer un narrador
0: Sí.
1: le decía Waltemane, no, es Wolmein. Entró cuando transcurrían 87 minutos, reemplazó a Sané. Y bueno, muy bien Gil le atajó. Es que atajó 2 el arquero paraguayo.
0: Sí.
1: El turno
0: Pero
1: fue
0: es que
1: para
0: muy mal
1: Sanabria.
0: cobrados también, ¿no, Darío? Mal cobrados y
1: Sí.
0: apuntaban más a los palos que otra cosa y por eso el palo se los devolvió a todos también.
1: Es que para allá voy. Sanabria también se equivocó y la tiró afuera por centímetros respecto del palo derecho. ¿Y cómo te parece que vino

0: el gol de Thiaw y se ponía la cosa apretada para Paraguay y le tocó a Balbuena marcar el 3-3. Y después ocurre algo muy particular que lo estaba viendo ahora en algunos reels que pusieron los alemanes. ¿Cómo te parece, Claudia, que va el capitán, que es Kimmich, y habla con tres jugadores? Y los tres le sacaron el cuerpo al cobro. Y uno de ellos, el León...
1: Se veía como, ¿no? Sin entender el alemán, se veía como preguntando, bueno, ¿cuál va? ¿Cuál está listo para...? Para ir a cobrar.
0: Pues le sacaron el cuerpo, le sacaron el cuerpo. Ya había cobrado Havers. Creo que los tres que le sacaron el cuerpo son Brown, el lateral izquierdo, que es el que levanta los tiros de esquina en Alemania, un zurdo que le pega bien a la pelota. El otro que le sacó el cuerpo y era el que se veía más asustado ahí cuando Kimmich le decía, vaya y cobre, fue a Beers, hasta que aparece Tai y dice, ah, se están asustados, yo voy y cobro. Y la tiró arriba el hombre. Y el marcador terminó 3-4 porque vino Canale. Canale es un defensor, el melenudo, que juega en Lanús, que tiene pues un liderazgo importante, es el típico paraguayo, muy combativo.
1: Jugó bien, jugó bien.
0: Jugó muy bien Canale, muy bien. Porque es que llegó un momento, mira la posesión, 75 Alemania, 25% Paraguay. Ese fue un hundimiento, pues, allá cerca de Gil, de 5-4, porque Alfaro metió a Velázquez para que jugara entre Gómez y Canale, sacó a Cáceres, metió a Ojeda, que es más de marca, al final metió a Sanabria, había ingresado a Caballero para refrescar el ataque y a Mauricio. Mauricio es un jugador nacido en Sao Paulo, es de padres brasileños, pero él es más paraguayo pues que la sopa paraguaya. Y Mauricio volvió a jugar muy bien, reemplazó a Enciso, que ha sido para mí de las grandes figuras, que llegó entre algodones, llegó con algunas dolencias físicas, pero ha demostrado una gran calidad. Este número 19, que tú lo debes recordar, fue el que nos hizo un golazo en la eliminatoria, en el partido Colombia-Paraguay, el que juega sobre el sector izquierdo. Bueno, se graduó ayer, me parece, otra vez, el técnico Alfaro, que había dirigido a Ecuador, a Costa Rica, y ahora con Paraguay ha llegado hasta octavos de final. Yo creo que hasta ahí está bien, hasta ahí ya ganó el Mundial Paraguay, ¿no te parece, Claudia?
1: No, claro, y más como lo decía Darío, con ese arranque, ¿no? Porque en el arranque pareciera que nadie daba un peso por este Paraguay para que clasificaran en su grupo. Aquí clasifica, y no solo clasifica, sino mire, le toca de una vez de entrada a uno de los favoritos y lo deja por fuera, así sea en los cobros desde el punto penal, porque eso también tiene su arte y también tiene su suerte final, y se los llevan, porque Neuer tampoco, también no tapó sino uno solo. Estuvo desacertado en eso Neuer, cuando es un buen hombre atajador de penales. Pero bueno, así estaba echada la suerte, y Paraguay, después de que nadie daba un peso después del primer partido, hoy está metido entre los grandes de este campeonato mundial de fútbol.
0: Bueno, Claudia, te invito a que le des un airecito a tu plano por arriba y te voy a invitar a que escuchemos y veamos, ahora sí, perfecta, el momento de el gol de Canale. Así lo vivieron los paraguayos.

0: Impresionante, impresionante, ¿no, Claudia?
1: Total, Darío, y uno no entiende cómo Alemania, que empieza perdiendo por los malos cobros, logra igualar la serie, tiene la posibilidad y no terminan rematando. No entiende uno a una selección de estas en estas instancias. Y bien, Paraguay aprovechó, iba ganando, se dejó igualar, pero al final la que tenía que meter la metió. Y hoy hay que hablar de Paraguay en esta instancia del Campeonato Mundial de Fútbol. Muy y después, bien. Pues no sé, lo de Países Bajos también es muy, muy triste, porque más de uno lo está dando como favorito desde antes de empezar el Campeonato Mundial, empezando por su amigo Clement, que decía que Holanda iba a ser el campeón este año.
0: Sí. A Clement esta vez no le salió. Ha habido varios pronósticos. Hay uno de la inteligencia artificial que también se cayó porque creo que daba Alemania. Y bueno, es que el juego yo creo que hace acertar, pero casi siempre hace equivocar a los sabiondos, a los que se creen dueños de la verdad, a los que utilizan ciertas herramientas y ciertos parámetros. Creo que el brujo de Ghana había dado como favorito, creo que también a Países Bajos, y se equivocó. Bueno, ahora que hablamos de Países Bajos y de Marruecos, hacemos el análisis de este partido y vamos a ir a la pausa para volver con novedades de la selección Colombia y abrirle un capítulo especial a Brasil también. Sí. Uno revisa, Claudia, esta formación: Verbruggen, Van Heek, Van Dijk, Ake, Dumfries, Van de Ven, De Jong, Gravenberch, Somerville, Broadway y Gakpo, y dice: ¿cómo es posible que ese equipo no juegue a atacar? Muy cobarde, muy metido atrás. Dumfries es de los mejores laterales del mundo, el del Inter, que va para Real Madrid. Sí. Van de Ven, el lateral de la zona izquierda, es muy bueno también, pero los amarró totalmente el técnico Ronald Koeman, y yo diría que por ese temor terminó perdiendo la opción de pasar. Claro, se define desde el punto blanco de pena máxima. El juego fue, digamos, para Marruecos, que volvió a tener en Bono a un arquero sobresaliente, uno de los mejores laterales del mundo, Hakimi, a Diop, Riyad, Masraoui, Bouabi, El Nowi, Ounahi, Brahim Díaz, el de Real Madrid, El Canús y Saibari, que terminó siendo determinante. Recordemos que hubo un detalle y un momento muy emotivo, Claudia, en ese partido. Sí. Y es que Cody Gakpo hace el gol, un gol muy a su estilo, rematando bien, llegando al área. Él normalmente arranca desde la izquierda, pero pisó mucho el área. Y la historia es que Cody Gakpo había perdido a su bebé unas horas antes. Su pareja había tenido, digamos, un aborto, y fue un impacto. Y el técnico le dio libertad por si quería irse a Ámsterdam, a su país. Acompañar este momento tan, tan duro a su pareja, y él dijo: no, yo me quedo, y marcó el gol, y era un gol pues que clasificaba a Países Bajos a octavos de final. Lloró, todo el grupo se fue a rodearlo y a acompañarlo y a felicitarlo y abrazarlo solidariamente. Ahí es, Claudia, donde se mezcla la felicidad de un gol con la frustración de una procesión que él llevaba por dentro, de un dolor muy intenso, ¿no?
1: Claro, yo creo que lo hizo un poco en homenaje a su esposa y en homenaje al bebé perdido, ¿no? Eso motiva, eso ayuda a tener ese algo más que de pronto otros no tenían. Pero sí, muy bravo, porque en esas instancias donde usted no puede salir corriendo a estar con la familia, le toca decidir entre su selección y el tema familiar, es complicado. Es un poco lo que pasó con Mantilla, estando ya aquí en el Mundial, pierde a su abuelo. Hay varios jugadores que han tenido pequeños inconvenientes precisamente durante el Campeonato Mundial, pero que han decidido finalmente quedarse y estar con su selección, porque al fin y al cabo, pues, a eso vinieron, su familia sabía que venían a eso. Entonces, pues, las decisiones han sido quedarse con sus selecciones, y pues eso también está bien.
0: Sí, un momento muy difícil también para Portilla. Perder al abuelo, de todas maneras, es muy doloroso. Pero hay pérdidas de pérdidas, ¿no? perder, por ejemplo, a la mamá, al papá, es muy fuerte. Lo del abuelo.
1: Si es por ahí el primero, Darío es bravo, claro. También, muy bravo.
0: Y en el caso del bebé de Gakpo, pues yo creo que él se hizo el escenario. Bueno, sí, yo voy, acompaño en este momento difícil, pero también tengo esta responsabilidad y fue valiente y se quedó y le valoraron mucho sus compañeros. Fíjate que, por ejemplo, Doku, durante la Copa del Mundo, fue papá y él sí pidió permiso al entrenador de Bélgica y a Rudy García y fue a acompañar a su pareja y a ver el nacimiento de su hijo y volvió.
1: Sí, correcto. Sí, es que también era el primero, ¿no? Entonces, y bueno, buena esa opción porque hubiera podido decirle, bueno, si usted se va y ya, chao, no. Le dieron permiso de ir y de volver. Ya volvió también. Entonces, claro.
0: Sí, importante. Sí, este es un juego donde hay seres humanos que tienen sus momentos de alegría, sus momentos de frustración, de tristeza, y eso hay que convivir con todo eso. Bueno, ya en el punto penal apareció Cub Meiners, que había entrado en el partido y lo marcó. Mira cómo es la vida. El primer cobro, que es de El Ainoui de Marruecos, lo erró. Le tocó al hijo de Patrick Kluivert, Justin, cobrar y lo marró. Fue Riami y lo convirtió por parte de Marruecos. Vino, ¿tú te acuerdas del famoso caso de Bobo que mira?
1: Bobo que mira.
0: Ese, sí, claro. Bobo que
1: de Messi.
0: Mira. Messi a Weghorst. Ese longilíneo que había entrado en el partido para reemplazar a Brobey, bueno, le pegó bastante bien. Wout Weghorst le tocó a Talbi y marcó. Vino Timber por Países Bajos y la tiró afuera. Y uno pensaba que se iba a resolver todo porque iba el mejor cobrador. Para que veas que eso no le pasó solamente a Pelé, Maradona, Platini y otros astros. Le tocó a Hakimi y la estrelló en la raíz del palo derecho. Vino Crescencio Somerville, que había hecho un estupendo mundial, ese extremo derecho picante, profundo, alegre. Y Bono, muy intuitivo, muy inteligente, el hombre no se estiró, le levantó el brazo y la pelota le pegó en la mano. Claro que la firmó bien, porque donde él no firme bien la mano con ese tapón.
1: Además que también iba muy central, ¿no? El cobro, muy bien centro.
0: Le faltó ángulo. Sí. Y ese partido terminó 2-3 con una gran figura. Bono, porque atajó ese de Somerville. Y Saibari, que cambia de equipo, va a ser compañero de Lucho Díaz, se va para Bayern Múnich. Saibari había jugado en la última temporada con PSV Eindhoven. De país.
1: Y hay gol, Darío, gol de Costa de Marfil.
0: A ver, Claudia, cuéntanos.
1: No lo estoy viendo mucho, pero aquí en las referencias que tengo ya me aparece, dice 1-1.
0: ¡Qué bien!
1: Y por allá lo están gritando.
0: Van 75 minutos y te voy a decir inmediatamente de quién fue el gol. Amad Diallo fue el hombre que marcó por Costa de Marfil. ¿Será que tenemos otro largue?
1: Como que todo se está dando, la verdad, Darío, todo se está dando porque siempre sobre estos finales es que se empatan y se dan los alargues. Esperemos que no vaya a haber más penaltis o cobros desde el punto penal mejor. Que eso alarga demasiado las cosas y pues los jugadores también, esa es otra cosa, ¿no?
0: Claro.
1: Con estos climas que están haciendo, sobre todo en Estados Unidos, la gente está terminando muy mal en la parte física, sobre todo, ¿no?
0: Claro, es que es agotador, ¿no? La temperatura. Totalmente. Bueno, tú lo estás viviendo ahí en la Florida.
1: Totalmente. Estos son 35, 38 grados, Darío.
0: ¿Estás con ventilador o con aire acondicionado?
1: Aquí en donde estoy, con ventilador.
0: Y detrás un lago, que es lo que te mereces.
1: Un lago que pertenece incluso a un campo de golf, Darío.
0: Ah, qué maravilla.
1: Entonces por ahí de ese pasan los carritos de golf y se paran. A veces creo que aquí hay uno de los hoyos porque ahí se paran varias veces a rematar.
0: Qué maravilla, qué maravilla. Bueno, es la vida que te mereces hasta dentro de 48 horas.
1: Sí, se me acaba el impulso.
0: Bueno, recordemos entonces que Paraguay va a jugar contra el ganador de Francia, Suecia, y que Canadá será el rival de Países Bajos. Así viene la Copa del Mundo. Hacemos una pausa. ¿Nos tienes noticias
1: No,
0: de
1: pero no
0: Colombia?
1: de Países Bajos, no,
0: De,
1: Darío.
0: perdón, de Marruecos.
1: De Marruecos, sí,
0: De
1: correcto.
0: Marruecos, de Marruecos, de Marruecos.
1: Sí,
0: Ah,
1: claro, ahí
0: es...
1: les contaré algo de Colombia. Hoy ha sido muy secreto el entreno, pero entonces si quieres, sí, hagamos la pausa y venimos y hablamos algo de Colombia.
0: 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Recordemos que el viernes Colombia tiene el partido de 16avos contra la selección de Ghana, dirigida por Carlos Queiroz. Un solo país, un solo sentimiento. Vamos, mi tricolor. Y la jugada superior la marcó indiscutiblemente Saibari por parte de Marruecos, que marcó el definitivo 3-2 para depositar a Marruecos a octavos para ser rival de Canadá. Y la jugada superior también la hizo el arquero de Paraguay, Orlando Gil, quien detuvo dos cobros desde el punto penal de Alemania. Y la jugada superior también la hizo Canale, pero jugada superior también la marcó la selección de Brasil con Gabriel Martinelli en el 2-1 que le marcó a Japón a los 90 minutos más 5. Y había marcado jugada superior Eustaquio, Stephen Eustaquio, de origen portugués, con la selección de Canadá que marcó el 1-0 contra Sudáfrica. 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

0: Siguen empatando las selecciones de Costa de Marfil y Noruega. Un africano contra un europeo que nunca se habían visto las caras en la Copa del Mundo. Jamás. Bueno, y ahora es el momento de la selección Colombia. ¿Qué es lo último que has podido averiguar ahí en la concentración? ¿Cuándo viajan los muchachos? ¿Y qué es lo último de la selección, Claudia?
1: Bueno, la selección Colombia tuvo esta mañana una única jornada de entrenamiento. Fue a las 9:30 de la mañana, hora de Miami. 8:30 hora de Colombia. Aquí estamos una hora adelante. El entrenamiento fue a puerta cerrada. Eso sí estaba, digamos, que en el calendario que nos pasaron a nosotros sobre las actividades de estos días para la selección. Estaba cuadrado que sería puerta cerrada totalmente. Y se realizó en las canchas del Inter Miami, que ha sido el equipo que, con el cual se hizo el convenio para lo acogiera para poder entrenar aquí en los Estados Unidos. El equipo, desde el partido con Portugal, desde que regresó de Guadalajara aquí a este punto, se va a quedar hasta el jueves en horas de la tarde. El jueves en la tarde, casi noche ya, estará viajando a Kansas, donde va a jugar el día viernes sobre o las 8:30 hora colombiana, pero ese desplazamiento solo se hará hasta el jueves, Darío. Mañana habrá ya apertura de puertas para atención a medios. Vamos a ver quiénes atienden mañana y dejan ver 15, 20 minuticos del entrenamiento, teniendo en cuenta hoy que pues fue totalmente cerrados sin las posibilidades de asistencia animada. Ellos en Ciudad de México, en Guadalajara, cuando llegaron, que Guadalajara fue la sede para la selección desde que empezó la concentración viniendo de Bogotá, habían tenido alguna posibilidad de hicieron un entrenamiento en el que dejaron entrar público, invitaron público. Claudia, pero realmente es, señor.
0: Déjame te interrumpo para notificar el gol de Erling Haaland. Gol de Noruega, está pasando Noruega sobre Costa de Marfil cuando quedan 3 minutos, sigue.
1: Qué bueno por Haaland y qué bueno por Noruega. Bueno, le decía que un día en el que incluso abrieron puertas para el público. Hay gente que estaba en estos días preguntando, pero no, por ahora en el cronograma que tenemos, eso no se va a dar aquí en Miami. Y pues tampoco en Kansas, porque el equipo estará viajando, como les digo, el jueves casi noche y ya el partido es el viernes. Y después del partido, pues dependiendo como sean las situaciones en donde esperamos que pueda seguir, pues ya determinará según el rival y todo esto y para dónde le toque ir. Si regresa a Miami, teniendo como centro en Estados Unidos Miami, o si se desplaza de una vez a la sede que pueda tener según el rival. Entonces, no va a haber, para quienes están preguntando, la gente inquieta en la posibilidad de que eso se dé acá, por lo menos hasta ahora no está contemplado y en la atención del día de mañana es para medios, solamente no para público en general. Eso creo que es importante decirlo porque hay gente preguntando que si se va a dar esa opción acá, pero por lo menos hasta ahora no está considerado.
0: Qué bien. Sí, claro, la gente se entusiasma, pero es a donde corresponda por calendario, ¿no?
1: En esos primeros días todavía había mucho entre la llegada de ellos a Guadalajara y el primer partido que era en Ciudad de México. Entonces, digamos que podía prestarse para todo eso, pero yo creo que aquí ya el día de relax, un poquito de descanso y todo eso ya se ha venido dando. Y ya ahorita es preparar ese partido porque es crucial para Colombia ese compromiso frente a Ghana por el rival, por lo que significa, por ser uno de esos países, de esos equipos de selecciones africanas bastante fuertes. Entonces yo creería que esa opción, pues por lo menos aquí no está contemplada porque ya mañana se sabe qué va a ser, el jueves ya se sabe qué va a ser y viaja en la tarde. Entonces no creo realmente que se pueda dar acá. No sé si más adelante, si hay seguramente tiempo o solamente fue esa vez, pues porque realmente era muy lejos un partido de la concentración que tenía el equipo y podían perfectamente hacerlo. Pero ya ahorita creo que ya en estas instancias va a ser difícil. Yo sé que la gente quiere tener ese acercamiento con la selección, con los jugadores, verlos un poquito más cerca y demás, pero creo que son instancias en donde hay que estar metiditos en lo que a lo que se vino al Mundial, me parece a mí.
0: ¿Imaginas alguna variante? ¿Crees que el equipo arranca el viernes con Córdoba, que ya le pudo haber ganado el espacio a Suárez?
1: Sí, creo que Colombia arrancaría con Córdoba y el resto, pues usted ha visto que no ha cambiado mayor cosa, regresan. Hay jugadores con amarilla, ¿no? Teniendo en cuenta, pero ya la siguiente fase, si esta se pasa, se borra. Entonces, si ya no los tuvo o precauciones en el partido pasado, pues en este, ¿para qué las va a tener si ya supuestamente la siguiente fase las borran? Entonces, ese no es un tema de preocupación en este momento para el técnico. Hay cuatro jugadores con tarjeta amarilla. Puerta fue el último porque recibió amarilla, recuerda usted, frente a Portugal. Venía con amarillas. El jugador Lucumí venía con amarillas. El jugador, el lateral
0: Tiene
1: Mojica,
0: Lucumí,
1: y
0: Mojica
1: estaba
0: y
1: con
0: Lerma.
1: amarilla Jefferson Lerma. Y ahora cuarta amarilla para Gustavo Puerta. Son los cuatro que están con amarillas, pero pues ya aquí no habría que tener tantas precauciones porque repetimos, en la medida que Colombia avance, pues para la siguiente fase borran y volverían a empezar prácticamente que en ceros ya en siguiente fase. Entonces, como no hay esa preocupación, yo creería que vuelve a su nómina titular, precisamente teniendo otra vez a Mojica por izquierda, teniendo a Muñoz por derecha. Y definitivamente lo que hablábamos de pronto ayer, Córdoba le ha ganado la mano y el pulso básicamente a Suárez, entonces yo sí creo que va a ir con Córdoba adelante, además porque los africanos son fuertes, son grandes y digamos que en eso la pelea puede ser buena. Es lo mismo lo de Davinson, que se portó súper bien en ese sentido con los de Portugal. Con la marca que le hizo a Cristiano, fue muy aplicado y le salió todo perfectamente. Entonces yo creería que ahí la modificación es el regreso de los titulares a los cuales se les dio algo de descanso y demás en el primer tiempo, porque usted vio que entró Muñoz después. Entonces yo sí creo que regresa a esa nómina titular con Córdoba en ataque.
0: Claro, lo más sensato es que vuelva Mojica, que es el dueño de la posición del lateral izquierdo, pese a que no lo hizo nada mal David Machado. Va a regresar Muñoz, aunque Santiago Arias no desentonó para nada. Fíjate que a Muñoz lo reserva sin tener amarilla, ¿cierto? Y le
1: Sí,
0: da
1: correcto.
0: paso a Santiago Arias, pero ese partido sirvió para
1: Claro.
0: que despejemos de una vez dudas, porque siempre había como esa preocupación que no tenemos un buen lateral izquierdo, y resulta que ahora apareció Machado rindiendo bien, entonces ya no
1: No,
0: hay uno.
1: súper bien,
0: Claro.
1: porque creo, Darío, no sé si usted tiene ahí los números de Machado fueron buenísimos, buenísimos en el partido, lo mismo para Arias. En un momento determinado yo pensé que algo pasaba con Muñoz, pero pues él lo explicó también en la rueda de prensa al final. Simplemente era darles algún reposo y descanso en esos momentos y pues al final mire que lo puso y si hubiera estado mal pues no lo hubiera puesto porque no iba a lesionarlo mucho más. Simplemente se le dio un descanso porque él ya venía jugando últimamente todo y se le quiso dar un poquito de aire y dar también fútbol de pronto a los otros muchachos y respondieron perfectamente.
0: Bueno, Claudia, está terminando ya el partido y lo está ganando la selección de Noruega. Noruega 2, Costa de Marfil 1. Pues yo no diría que es palo, ¿no? Porque es que tiene un gran
1: No.
0: plantel Noruega.
1: Sí, Noruega siempre ha tenido buenos equipos, sí, de pronto no ha tenido mayor profundidad en los mundiales, no ha llegado a instancias como muy competitivas ni muy importantes, pero aquí llegó con unas buenas sensaciones y no me parece palo para nada. Es más, yo en mis cuentas lo tenía un poco avanzando a Noruega. Luego tendremos Francia-Suecia, que sí me parece un partidazo, ahí cualquier cosa puede pasar. Y cerraremos la jornada bastante tarde entre México y Ecuador. Mire que lo de México, con la llegada de Ecuador que usted comentaba ahora, primero que los mexicanos han aprovechado el día que hay partido, tanto en Ciudad de México como en Guadalajara, para la gente hacer una serie de paros que paran la ciudad, valga la redundancia, paros que hacen mucho más denso el tráfico que ya de por sí es denso en México, y eso hace retrasar absolutamente todo precisamente. Y fuera de eso, después pues lo reciben con una serenata, pues también un poco por molestar y muy habitual de ellos. Mire, Darío, el día que yo me vine, que me tocó salir muy de madrugada, estaban celebrando en la clasificación de México, que el día anterior por la noche había jugado su último partido de grupo y lo había ganado. Y ese día que yo me vine, que fue el jueves, ellos iban a tener en, ¿cómo se llama? La plazoleta que yo le hablaba, un concierto gratis en el que me decían los mismos mexicanos, Maná no hace pocos meses metió 175 mil personas en esa plaza. Entonces, imagínense con Fernández haciendo concierto gratis en México, más otros dos cantantes, pues eso ya todo el mundo estaba hablando de que iban a cerrar completamente la ciudad ese concierto, porque el punto donde se desarrolla es un punto crucial en el centro de México. Entonces, nada, eso me extraña, la verdad. Celebran absolutamente todo. Había gente que, según ellos, se iban a quedar desde el día de la celebración de la clasificación de México hasta el día del concierto, porque eran la misma parte. Entonces, había gente que había salido el del día anterior y quién sabe cuándo iba a volver a la casa, porque celebran bastante, ¿yo?
0: Claro que esto de visitar el hotel de Ecuador antes que celebración era saboteo,
1: Sí. Está ahí atravesada, pero digo yo en las demoras a la hora de llegar al aeropuerto por los paros que diferentes
0: sí.
1: entidades están aprovechando para hacer el día que hay partido de
0: Los
1: México.
0: maestros, sobre todo, ¿no? Los
1: Los
0: maestros.
1: maestros, las madres solteras, bueno, de todo ha habido, de todo, de todo.
0: Bueno, Claudia, ¿te la juegas? Colombia gana. ¿Lo ves para los 90? ¿Lo ves para los 120? ¿Lo ves para llegar al punto penal?
1: Nosotros tenemos primero que todo mejorar en la definición, Darío. Creo que lo he dicho acá y creo que estamos de acuerdo. En este mundial hemos tenido más llegadas que muchos partidos, incluso de los amistosos y demás, y de la eliminatoria y últimamente. Pero no hemos tenido definición. Nos ha alcanzado con el 1-0, pero no sé en esta instancia si eso no. Entonces, yo espero que estos trabajos que se están haciendo estos días le sirvan a los jugadores, sobre todo los delanteros también, para que se encuentren con el gol, ¿no? Porque nos están debiendo los delanteros goles. Increíblemente, el goleador nuestro es un lateral derecho, como el caso de Muñoz. Entonces, Davinson, aunque le quitan el gol, pues también un defensor. Entonces, ya necesitamos que el ataque aparezca y que aparezca definiendo. Ojalá aprovechemos eso y sigamos creando esas llegadas que estamos haciendo, esos remates de larga y media distancia. No, nosotros no estábamos muy acostumbrados a eso y contra Portugal se hizo, pero nos está faltando la puntada final. Entonces, yo no sé si en los 90 podamos definir, si tenemos la posibilidad de definir, pues sería muy bueno en los 90 minutos, magnífico porque es menos desgaste y demás, porque ya los alargues y después los cobros son muy angustiantes por los mismos jugadores. Entonces, no sé, yo quisiera que definieran en los 90 minutos, pero pues hay que ver si definitivamente se recobró la finura en la puntada final.
0: Bueno, quedan segundos apenas de este partido. Van 90 más 8 ya. Se enfrentará a Brasil. Noruega, ¿cómo te parece?
1: Otro superclásico. Brasil mejorando un poquito cada día, aunque la
0: Sí.
1: sufrió ayer, pero pues al fin y al cabo ya eso se olvidó y ya está clasificado, que eso es lo que cuenta, clasificar. Entonces, y va subiendo su producción, y va subiendo su fútbol. Ya ayer apareció Casemiro, que cuánto hacía que no hacía un gol. Son dos rivales de peso, dos rivales para definir en esas instancias, puede ser para cualquiera, la verdad.
0: Bueno, termina el partido. Noruega clasifica octavos. Se va a ver las caras contra Brasil. Recordemos que el partido de Francia-Suecia va a determinar el rival de Paraguay. Yo no sé si te entendí mal, pero ahora decías que iba a ser un partido muy apretado Francia-Suecia. Yo no lo creo. Yo creo que va a ser incluso goleada de Francia, Claudia. Es que esta es una máquina. Estamos frente al mejor equipo del Mundial. Y ojo, Suecia había perdido 5-1 contra Países Bajos. No lo veo tan fuerte. No,
1: pero si es por eso, entonces Paraguay cuánto perdió en el primer juego y mire dónde está y sacó a Alemania. Entonces, bueno, y Alemania y Países Bajos que todo el mundo daba llegando a las finales. E incluso título, ¿no? Porque... todos los que están evidentes y demás habían hablado de Holanda como el gran candidato a ganar este mundial y mire dónde se quedó. Entonces, no sé, yo sí tomo precauciones ahí, la verdad.
0: Me pones un ejemplo contundente, un ejemplo para acabar con mi argumento, pero yo veo a esta selección Francia y te digo sinceramente, es que no veo por dónde pueda perder contra Suecia. Tiene un arquerazo, Meignan, tiene grandes zagueros, Upamecano, Konaté, bueno, tiene grandes laterales. Yo creo que ese es un equipo que va muy bien desde Teo, si es que hoy voy a consultar acá la probable formación de Francia, a ver si hay alguna variante. A ver, aquí la tengo, probables formaciones. Francia, Meignan, Koundé por derecha, Digné, hoy va Digné, por izquierda, Saliba y Upamecano, Tchouaméni, Rabiot, Dembélé, Olise, Due y Mbappé, que se metan debajo de la cama los suecos y las suecas.
1: No, pero es que miren que aquí hemos tenido rebelión de los chicos, entonces cualquier cosa puede pasar.
0: No, y obviamente Suecia también tiene algunos jugadores importantes, su arquero es muy bueno, Zetterström, tiene a Lagerbilk en el fondo con Lindelof, Gudmundsson en la mitad, todos terminan en Son, Bernardsson, Ajari, Karlström, Strud, Elanga, ese sí es un argumento que tiene Suecia y es el contraataque, la velocidad de Isaac y de Elanga, y ojo, tiene a un gran cañonero como Gyökeres, el fabuloso centro delantero de Arsenal de Inglaterra. Bueno, Claudia, mañana te tenemos todavía, ¿no?
1: Mañana, sí, señor, sí, claro, claro. Bueno, y de pronto el jueves alcanza a salir un ratico allá del aeropuerto.
0: Ah, qué bien, magnífico, magnífico, Claudia. Sí. Pues te deseo que la sigas pasando bien allí en ese paraíso y te mando un abrazo.
1: Vale, muchas gracias, Darío. Suerte y saludos a todos nuestros oyentes.
0: Muchas gracias, era Claudia Elena Hernández desde la Florida acompañando a la Selección Colombia que mañana va a tomar ya camino a Kansas para su partido del próximo viernes a las 8:30 de la noche contra la Selección de Ghana. Y nosotros con muchas ganas de seguir con ustedes compartiendo esta temática del gran debate. 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Hemos pasado con el granito de café. Ya lo iba a poner ahí, David, y yo lo hice arrepentir. 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Miren esa clase del granito de café para levantar la pelota. Así queremos que lo haga James, que había tenido por ahí alguna fatiga muscular, pero le están gestionando a él y a varios bien todos los esfuerzos. Yo creo que el calendario ha sido benigno con Colombia. Colombia, pues, ha tenido suficiente tiempo entre partido y partido. El hecho de haber sido el último grupo, el K y el L, en debutar en este Mundial, yo creo que fue una buena cosa para la Selección Colombia. Y mañana ya se va a la sede del partido y allí hará algunos trabajos antes del juego contra Ghana el viernes. 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Bueno, señoras y señores, vamos a terminar con el mensaje de la gobernación de Cundinamarca, los mercados campesinos y los planes de vivienda del señor gobernador, el doctor Jorge Emilio Rey Ángel. Y mañana nos reencontramos después de la 1 de la tarde para el gran debate del Mundial por Todelar Voz de Bogotá, por el canal de YouTube Darío Ángel Analiza el Juego. Suscríbanse, una mano arriba si algo les gusta, cualquier sugerencia la leemos siempre a los mejores teleespectadores, teleoyentes. Un abrazo, gracias a Yuri Igua, a David Ruiz en la producción del equipo titular. Que la pasen bien.
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8: En La Voz de Bogotá son las 2 de la tarde y 2.

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0: 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En La Voz de Bogotá son las 2 de la tarde y 57 minutos.
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0: 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En La Voz de Bogotá son las 3 de la tarde y 28 minutos. 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
1: 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En La Voz de Bogotá son las 3 de la tarde y 59 minutos.
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0: Muy buenas tardes, Bogotá, Colombia y el mundo. Bienvenidos a Lo que Todos Quieren, el magazine informativo sin límites, donde cada tarde la información, la actualidad, el deporte, la cultura, el entretenimiento, la música, las entrevistas y las grandes historias se encuentran en un solo lugar. Durante los próximos 90 minutos los acompañaremos con un programa hecho para todos, con opinión, participación de nuestros oyentes y las noticias que realmente importan. 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Con la producción general de José Darío Gómez y la dirección de Alexander Mora, Manuel Cardoso y Gabriel Gómez. Así comienza el espacio que informa, entretiene y conecta a toda nuestra audiencia. Bueno, muy buenas tardes aquí para la mesa de trabajo también. Estamos muy contentos, tenemos unos invitados muy especiales. Nuevamente tenemos aquí en Colombia con nosotros a nuestro productor general que nos va a acompañar con la oración para abrir el programa de la tarde de hoy.
1: Bueno, muy buenas tardes para todos. Qué alegría volverlos a ver. Estamos muy contentos de estar de nuevo en Colombia. Nos fue muy bien allí con el rey de Marruecos, Mohamed VI, y con el presidente de Marruecos en la reunión de Banca Mundial. Vamos a hacer una oración y una muy pequeña reflexión sobre el silencio de mi libro El Poder del Silencio, bestseller. Padre Santo, Señor, Creador de todas las cosas, venimos delante de ti para adorarte, para bendecirte, para darte la gloria, para que invocar que nos des bondad de sentimientos, verdad de pensamientos y justicia en las acciones. Llénanos de tu rectitud en el nombre de Cristo Jesús. Amén. Amén. Solo quiero leer una partecita acá que dice: el silencio es el idioma de Dios, todo lo demás es una mala traducción. El silencio no es ausencia, es la forma más pura de presencia. No es vacío, es plenitud. No es abandono, es comunión. Y no es huida, es regreso. Regreso a lo esencial, a lo eterno, a ti. En este mundo que ruge, corre y grita, donde cada segundo es colonizado por notificaciones, pantallas, palabras y opiniones, el silencio se ha convertido en un territorio sagrado que pocos pisan.
0: Bueno, muchas gracias. Estas palabras de sabiduría para todos en esta tarde. Mi estimado Manolo.
2: Saludo cordial, Gabriel, para usted, para el pastor José Darío Gómez López. Aquí también saludamos, que hace presencia, a José Miguel también. Buenas tardes, José Miguel.
3: ¿Cómo estás?
2: Aquí la invitada, aquí a mi derecha, ¿cómo me le va? Bienvenida, bien. Buenas tardes.
4: Un saludo para todos ustedes.
2: Hoy tenemos invitados especiales, artistas que han hecho parte de toda esta cultura musical en el territorio colombiano. Se trata del dueto de Jairo Pachón y Milton Lemus. Bienvenidos, buenas tardes, ¿cómo me les va? Un saludo ahí a toda nuestra audiencia.
5: Muy buenas tardes a toda la audiencia, la verdad que nos complace muchísimo acompañarlos en este espacio. Esperamos que pues, nuestra participación sea del agrado de ustedes y bueno, muchísimas gracias nuevamente por esta invitación.
6: Muy amable, muchas gracias. Cordial saludo al personal y a la audiencia, con mucho gusto.
2: Qué bien. Ya vamos a entrar en materia en el tema musical. Saludamos a nuestro director, don Alexander Mora Gamboa, a nuestro ingeniero de sonido, don David Ruiz, que hace también toda la diligencia para llevar este programa para Colombia y el mundo, como dijo Gabriel.
0: Bueno, y haciendo acotación a nuestros invitados el día de hoy, ¿qué tipo de música tocan ustedes? ¿Con qué nos van a deleitar el día de hoy?
5: Bueno, nosotros en esencia hacemos música tradicional colombiana y tradicional latinoamericana. Entonces hacemos, pasillos, bambucos, boleros, música argentina, algo de música tropical, un poco de son cubano, de todo un poco, más bien como un mix de música latinoamericana.
2: Fíjate, ese bien, es un repertorio nuestro. Variado.
0: Vamos a tener una tarde muy especial el día de hoy en términos de música para que nos estén acompañando. Ya escucharon los géneros que tocan nuestros invitados, entonces a todos los que nos están acompañando por las redes los invitamos a pedir canciones, a pedir géneros, a ver si los podemos complacer en la tarde del día de hoy. Tenemos una noticia importante en el ámbito político. Vamos a empezar con esto. José Miguel nos va a contar de qué se trata.
3: Así es, Gabriel, pues imagínate que es noticia nuevamente Iván Cepeda, porque se ha pronunciado de una manera, bueno, un poco alarmante, llamando a la desobediencia civil. Pues esto complica muchísimo el panorama ya dividido de este país, en un casi 50% de las personas que votaron. Entonces, pues, tenemos la nota exacta de lo que dijo y, bueno, ahí va.
2: Escuchemos.
7: El título de esta declaración es Anuncio de desobediencia civil ante violación de nuestra dignidad nacional. Primero, como es de su conocimiento y como es de conocimiento público, Abelardo de la Espriella ya tiene ciudadanía estadounidense. Para obtener esa ciudadanía de la Espriella, prestó juramento de nacionalización en este país, lo cual trae ineludiblemente compromisos y obligaciones que se hacen incompatible, repito, se hacen incompatibles con el ejercicio de la función y la condición presidencial en Colombia. El juramento de ciudadanía de Estados Unidos, recordémoslo, establece una obligación de lealtad exclusiva al orden constitucional de ese país cuando exista un conflicto con otros órdenes constitucionales. Es decir, que ante cualquier conflicto entre la soberanía constitucional de nuestro país y la soberanía constitucional estadounidense, de la Espriella tendría que tomar partido por esta última. Segundo, también es de conocimiento público que entre el año 2013 y 2019, Abelardo de la Espriella fue abogado y asesor legal de Alex Saab, acusado de lavado de activos en Estados Unidos. Durante ese periodo, su firma representó a Saab en distintos asuntos jurídicos. El propio de la Espriella ha reconocido esa representación y ha sostenido que se trató del ejercicio profesional de la defensa de un cliente, afirmando que todos los honorarios recibidos fueron legales y que su actuación fue estrictamente jurídica. Tercero, no obstante, hay hechos que ponen en serias dudas estas afirmaciones. Hace algunos días, 11 congresistas del Partido Demócrata de los Estados Unidos, en un comunicado o comunicación dirigida al fiscal general de ese país y al secretario del Tesoro estadounidense, señalaron que existe evidencia de que transacciones bancarias e inmobiliarias financiadas parcialmente por Alex Saab podrían beneficiar a de la Espriella y que es posible que los activos que el abogado posee en los Estados Unidos hayan sido adquiridos ilegalmente. ¿Podemos seguir? Gracias. En la misiva afirmaron los congresistas demócratas, comillas, esto significa ingreso de fondos ilícitos a territorio estadounidense y otras denuncias creíbles sobre posibles conductas delictivas de la Espriella. Es una citación de la carta. Y agregaron que esto justifica, vuelvo y cito comillas, un examen e investigación rigurosa por parte de nuestro gobierno. 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
2: 4:12 en el territorio colombiano. Continuamos en Lo que todos quieren a través de los 9:30 de La Voz de Bogotá y todas nuestras redes sociales, nuestra página también www.tobelar.com. Bueno, sobre este tema de la desobediencia civil, precisamente también se ha manifestado el vicepresidente electo del gobierno del doctor Espriella, José Manuel Restrepo. Escuchemos precisamente lo que dice el doctor José Manuel Restrepo.
8: El presidente electo se llama Abelardo de la Espriella, fue reconocido por las distintas personas en nuestro país y hay que respetar la democracia.
2: Gracias. Hay que respetar la democracia, lo ha dicho precisamente el doctor José Manuel Restrepo, en esta jornada ya cuando empiezan los empalmes, las situaciones de los dimes, los diretes, y sobre todo que se ha descubierto una situación bastante grave de la contratación que están haciendo en el gobierno nacional, quieren decir que quieren agrandar el tema fiscal para el nuevo gobierno que se posiciona el próximo 7 de agosto.
0: Bueno, con respecto a esto, se han presentado en los últimos días, yo creo que estamos todos un poco distraídos por el tema del Mundial y todo esto que es interesante, sí, y de lo cual también pues vamos, hablamos acá porque estamos abiertos a todos los temas, pero se ha presentado el escándalo de la contratación y el escándalo del tema de las alianzas con el Clan del Golfo en cuanto a la Justicia Especial para la Paz y todo esto, que realmente también ha sido un escándalo, porque pues la idea es no beneficiar directamente a estas organizaciones, sino ver cómo se reintegran a la sociedad, pero no de esta manera. O sea, realmente esto ha sido una cosa grotesca.
2: Mire, Gabriel y audiencia, de lo que todos quieren, digamos, varias personas especialistas en el tema de la institucionalidad han dicho, como Juan Faulconer, analista internacional, dice que sobre la desobediencia civil que Iván Cepeda declararía, además, para el análisis he consultado y las solicitudes de Cepeda no evidencian que acepten los resultados, aunque ya hayan dicho que sí los aceptaban, sino que es un reto directo al tema de la democracia en Colombia, la parte institucional de todo el conglomerado, donde decimos que mis deberes o mis derechos terminan donde empiezan los demás. Ese es el estado de la democracia en el territorio colombiano. Entonces ellos ya con este tema pues se quieren salir de la Constitución, así de sencillo.
0: Bueno, y en cuanto a este tema, ¿qué opinión le merece a nuestros invitados del día de hoy, Jairo?
6: Bueno, yo la verdad, soy sincero y poco apolítico. Yo, por tradición, tal vez no somos muy allegados al cuento, pero respeto.
2: No, las respetable, don Jairo, su posición.
6: Del pueblo, de la gente.
0: Por aquí, favor,
5: bueno, Milton. Bueno, es un asunto bastante complejo. Yo tengo una particularidad, es algo que me involucra de manera muy directa con las situaciones que mi formación es en derecho. Yo soy abogado, entonces, en esencia, pues, claro, desde el punto de vista del derecho, la Constitución es algo que prima, la Constitución es algo que tiene fuerza vinculante. Me atrevería a decir que simplemente cuando se está frente a especulaciones, hay que atenerse a los hechos y al régimen probatorio. Entonces, lo que las pruebas nos arrojen, sencillamente darán el curso del camino que haya que tomar. Pero en primera instancia, la legalidad debe primar y estar por encima de todo, desde el punto de vista constitucional, por supuesto.
0: Claro, y ahora hablando fuera de micrófonos, tú me comentabas que es en Colombia un derecho constitucional tener otras nacionalidades, entonces por sí, ese sí, lado ese sí. Tema quedaría descartado.
5: Sí, claro, no, el cuento, es decir, el ordenamiento jurídico colombiano pues acepta esa posibilidad de que las personas tengan no solamente dos, incluso más nacionalidades. Entonces habría que pensarlo como un casi que un cambio constitucional para poder ir en contravía de algo que ya existe y que está definitivamente pues legalizado a través de los convenios internacionales y de la Constitución a nivel interno, ¿no?
0: Así es, Milton, muchas gracias por tu participación. Acaba de llegar nuestro querido invitado que nos faltaba en esta tarde, Antonio Aguilar de Yo Me Llamo. Es tocayo de Milton. Antonio, sí. Bienvenido a los micrófonos Milton, de La Voz de Bogotá, lo que todos quieren.
9: Muchísimas gracias. Veo que hay un tocayo aquí, entonces un abrazo cordialísimo. Claro que sí. Milton Otálora Barreto, yo me llamo Antonio Aguilar. Y un placer muy grande estar aquí con mi gente de Todelar.
0: Un aplauso para don Antonio.
2: ¡Hombre, bienvenido!
0: Hoy. Buenas tardes. Bueno, Antonio, coméntanos un poquito, por favor, de tu carrera. Coméntanos qué nos vas a cantar hoy, cómo nos vas a deleitar. Te escuchamos.
9: Ah, muchísimas gracias. Cómo no, yo soy intérprete de don Antonio Aguilar con el show de caballos amaestrados, pues caballos que se acuestan, se arrodillan, bailan, se ponen las patitas, hacemos el jaripeo mexicano, que es el show de la soga, totalmente de pie encima del caballo, y los caballitos pues

0: fuego, las chispas, toda chingadera, especialmente para Plaza de Toros y para el Día del Campesino, para la gente del pueblo, la gente que aprecia este ambiente tan como tan campirano, dedicado exactamente a nuestra gente del ganado, de la agricultura. Y gracias a Dios hemos tenido muy buena acogida por todo el país, incluso después de que salimos de Yo Me Llamo. Gracias a Dios, pues como ya llevamos al programa, llevamos a un ponicito, Chilito, un ponicito que se robó el corazón a toda la gente de Colombia y erizó a Amparito Grisales allá en Yo Me Llamo.
1: Entonces, ¡ay, María!
0: Un saludo cariñoso para toda nuestra gente que aprecia nuestras canciones.
2: Bueno, muchas gracias, Milton. Tenemos en esta tarde conectados en nuestro programa a través de las redes. Dice Camila Becerra 770, conectados desde Chinauta. Un saludo muy especial, Camila. Periódico digital, muy buenas tardes. Periódico digital Boletín Redesen. Muy buenas tardes para la mesa de trabajo. Camila Becerra 770. Yujo, Antonio Aguilar es un artista muy importante para nuestra familia de Boyacá. Gracias por recordarnos buenas épocas. Venga, y aquí nuestros músicos presentes, ¿tienen alguna de Antonio Aguilar para que de una vez hagamos algo en vivo con Antonio Aguilar?
3: No, nuestro estilo es más folclórico, latinoamericano.
2: Folclórico. Bueno, sí, más folclórico. Ahorita miraremos, pero okay, entonces vamos aquí con nuestro productor general. Queremos que nos cuente un poquito cómo le fue en este viaje en Marruecos, qué pasó allá, con quién se reunió, cómo está el ambiente. A ver, cuéntanos un poco de este viaje.
4: Bueno, gracias, ¿no? Maravilloso. Fuimos invitados por el rey Mohamed VI al reino de Marruecos, por su presidente, a la reunión Unión Mundial de Mutuales de Bancos. Fui con el doctor Francisco Arias, dueño de UR Mutual, de la cual posiblemente yo también me haga socio. Espléndido, maravilloso, extraordinario, una experiencia única. Se abrieron muchos espacios para nosotros como empresarios realizar muchas actividades en distintas partes del mundo.
5: Pastor Rosario, sería bueno contarle a la audiencia en qué consiste una mutual, cuál es su fin social.
4: Ok, una mutual, como su nombre lo indica, es un banco, pero que tiene ayuda mutua y que beneficia a la gente de menor estrato. Entonces, la nuestra, UR Mutual, va a tener el plan de pensionados más importante de Colombia, para que la gente se pueda pensionar en 6 años, no importa su edad.
5: Sí. ¿Y sin importar las semanas de cotización o qué?
4: Sin importar. Cuando nos afiliamos a la mutual, empiezan a correr de ahí 6 años para pensionarnos. De hecho, pienso invitar al doctor Francisco Arias, el dueño, gerente general, para que él nos explique más acerca de este tema.
2: Claro, hace poquito teníamos un invitado acá, el dueño de una cooperativa, es un tipo de banca muy similar a la mutual, pero tienen unas características diferentes y precisamente la mutual permite ofrecer unos productos como el que comentaba el doctor José Darío hace un momento, y esta mutual en específico, UR Mutual, va a ofrecer un producto extraordinario y revolucionario teniendo en cuenta la problemática pensional que tenemos acá en Colombia, y va a ser algo extraordinario. Estaremos acompañando el lanzamiento de este producto. Bueno, más adelante les contaremos mucho más. Queremos saludar también en esta tarde a Lucy Gómez, la tenemos aquí invitada, no nos ha dicho nada. Por favor, un saludo aquí para el programa Lo Que Todos Quieren, doña
6: Encantada
2: Lucy.
6: Encantada de estar con ustedes, muy buenas tardes a todos.
2: ¿De dónde vienes tú? ¿De dónde Barranquilla. Nos acompañas?
5: Qué bien.
2: De Barranquilla, vea, tenemos acá
5: de todas partes de Colombia,
2: de todo el país. Bueno, vamos a escuchar algo de música aquí de nuestro espectacular dúo acompañante el día de hoy. ¿Con qué nos van a deleitar?
3: Viene un bolerazo de Bobby Capó, que el bolero es una...
5: Ave María, por Dios.
3: Géneros mundiales, pensamos.
4: Qué bello.
3: Bolero.
4: Maravilloso.
3: Y el Canela, para ustedes como...
5: ¡Wow! ¡Excelente! Ah.

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1: Aquí solamente en lo que todos quieren. Nos vamos a un corte de comerciales. Muchas gracias a nuestro dúo. Nos vamos a corte de comerciales en esta tarde. Lo que todos quieren.
2: Maravilloso.
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12: Cuatro de la tarde, 28 minutos en el territorio colombiano, una temperatura hoy de 19 grados en la capital del país, pero aquí en esta cabina estamos con todo el furor de la energía positiva, con invitados muy importantes a esta hora de la tarde. Pero antes de entrar nuevamente con el tema musical, don José Miguel Gómez nos tiene el dato de la canasta familiar. ¿Mercaron este fin de semana en este puente festivo? ¿Cómo están los precios? ¿Vamos para Corabastos, José
13: Miguel? Sí, señor, nos vamos para Corabastos. ¿Qué subió? ¿Qué bajó?
12: ¿Qué bajó?
13: ¿Y cómo está la canasta familiar? Porque al final todo el tema político puede que termine afectando la canasta familiar, pero pues vamos a ver.
12: Pero eso hay que comprar mercadito.
13: La papita es lo importante,
12: hermano. La papita no hace falta. Claro, sí, señor.
14: Cordial saludo a esta hora del día para todos los oyentes. Martes 30 de junio del 2026, vehículos con carga 934 para un total de 6.207 toneladas. Después de un prolongado fin de semana con día festivo y culminación del mes, el mercado mayorista de Corabastos reporta baja en los precios en varios productos provenientes de Cundinamarca, la Sabana de Bogotá y Boyacá, por efecto del aumento en la oferta. Productos de la Sabana de Bogotá como el coliflor, la lechuga, el cilantro, la arveja verde presentaron bajas moderadas en los precios. Por ejemplo, la arveja verde, el bulto de 50 kilos de 350 pasó a 300 mil. El cilantro, el atado, bajó el 50%, de 60 pasó a 30 mil pesos. El aporte cundinamarqués fue en habichuela y en algunas variedades de papa. Es el caso de la papa pardapastusa, el bulto de 50 kilos de 85 descendió a 80 mil pesos. La variedad de R12 negra, el bulto, tuvo el mismo descenso, y la papa sabanera cerró a 150 mil pesos el bulto. La semana pasada estuvo en 160 mil pesos. Hoy es martes, hay que hacer mercado, hay que rendir el presupuesto familiar, hay que tener en cuenta el arroz, la lenteja, el garbanzo, pastas, arveja verde seca, la papa común, la mazorca, la yuca, el plátano artón, el plátano colicero, las frutas en general, las hortalizas de hoja, la buena oferta de lácteos y de huevos. Panorama de oferta y demanda en la Central Mayorista de Bogotá. Informe con Pedro Triviño. Feliz día.
12: Terminando este mes de junio, ¿no? Ya en este martes 30, qué mejor que escuchar lo de la canasta familiar desde Corabastos, con este gran amigo y periodista, don Pedro Triviño. Bueno, vamos a cambiar de género musical. Saludamos nada más y nada menos que a Milton Otálora, el Antonio Aguilar de Yo Me Llamo. Bienvenido, Milton, hombre.
15: Previamente Antonio, a que nos cantes.
12: ¿Cómo le decimos? Milton,
15: Antonio Aguilar, digamos.
12: Cierto, Antonio Aguilar.
15: Previamente a que nos cantes. Eso. Hay una pregunta acá a través de nuestras redes. Dice, ¿cuál es la canción que más te llegó al corazón de Antonio Aguilar?
16: Esa canción de Por el amor a mi madre es la canción para mí más divina que dejaba el maestro, composición de Domingo Turribiate. Y donde quiera que la canto, la gente se identifica porque lo que me repiten. En esta vida lo más importante es nuestra madrecita linda que nos trajo al mundo y nos entrega todo su amor hasta el momento que ella tiene que partir. Y aún así, allá sigue iluminándolo con sus bendiciones.
12: Milton, ¿de qué parte de Colombia es?
16: Yo soy de un pueblito que se llama Santa María, departamento de Boyacá. Más exactamente la zona rural, como a 4 horas del pueblo, se llama mi vereda, Ceiba Grande. Y allá pues mi madre una campesina, mi padre un campesino, de lo que me siento muy honrado, muy... muy orgulloso.
12: Pero se le nota el acento como mexicano, ¿cierto?
15: Claro, claro, sí. ¿Qué tienes para cantarnos hoy, Milton? Deleítanos.
16: ¡Move! Mi amigo, pues maravillado escuchando estos grandes maestros, este gran dueto, mi tocayo Milton y Jairo, de verdad que me le quito el sombrero. Qué maravilla, qué bonito escuchar esas guitarras, cómo suenan, cómo eso se digita con esa maestría extraordinaria. Yo quisiera de repente me pudieran improvisar aquí una cuestión, un pedacito aunque fuera de la canción que les digo, Por el amor a mi madre, y dice así en tono de fa mayor, a la 1, a las 2 y a las 3.

0: bien, maestro.
1: Oh, qué gran calidad de invitados tenemos hoy, por favor.
2: Ay, estos muchachos parece que hubieran tocado toda la vida aquí con
3: La experiencia no improvisa. Sí,
4: ¿no? Eso digo, la maestría no se improvisa,
0: sí,
4: ¿verdad?
0: Sí es.
3: Dijo alguien, si quieren más que le pique caña. Ave María. Yes.
1: No, espectacular. Muchas gracias por estar aquí, de verdad. Qué agradable sorpresa este acompañamiento musical, tener aquí a esta voz tan espectacular. Además, tienes una energía preciosa, sí, una gran humildad. Por favor, cuéntanos cómo te fue en Yo Me Llamo, cómo fue esta experiencia en Yo Me Llamo, cómo entraste ahí, cómo te sentiste cuando pasaste, mejor dicho.
4: Eso fue ya como el final de gran cantidad de que la gente me decía, preséntese a Yo Me Llamo, que usted va a ganar con total seguridad, no sé. Cuando me acuerdo mucho que cuando me presentaba en algunos establecimientos, la gente, los meseros venían todos bravos a decirme que les tocaba bajarme a la pista para que la gente se diera cuenta que se estaba cantando de verdad. Entonces, que no sé qué, que usted presenta ya, Yo Me Llamo y seguro que todos votamos por usted y que usted va a ganar. Y a la final, pues, me decidí y mi esposita me apoyó en esas filas tan complicadas, ya sabes, horas y horas allá haciendo la audición para Yo Me Llamo, el casting, ya sabes. Y entonces, al fin, gracias a que un gran amigo mío, que fue Vicente Fernández, que ganó hace, pues, ya sabes, hace como 10 años, David Urrego, me dijo, no, pues yo lo referencié allá, y entonces preséntese que, y entonces lleve un caballo, y entonces llevamos allá un caballo, y montamos a Jessica Cedil en Ancas, y eso fue apoteósico, extraordinario, cuando ya empezamos a clasificar, yo dije, no, voy a estar por ahí unas dos o tres
3: salidas.
4: Y no, seguíamos y la gente, ya sabes, como casi no hay boyacenses, cantidad de boyacenses apoyándome, la gente en redes diciendo, bueno, no pierdas esa humildad de campesino, de hombre de rancho, de los caballos, ya presentamos el show de la soga, pues con el arpa, con la armónica, con la guitarra, entonces la gente, Mauricio Vélez, que era también un presentador ahí en esa ocasión, me dijo, pues lo importante no es ganar, sino dejar una huella, ¿verdad? Que la gente se acuerde del artista que se entregó al público, qué bueno, que molestó con el lazo, que show de actuación, siguiendo los pasos de Antonio Aguilar, porque ya sabes, yo todo el tiempo estoy con mis caballos hablándoles como si fueran una persona, así como hacía Antonio Aguilar en las películas, que le hablaba pues al caballo, entonces así se me iba quedando el acento, ¿verdad? Entonces,
3: lo tiene codificado.
4: Nuestro profesor de actuación, el gran imitador, don Cubides, el gran imitador, él le decía que le daba risa porque todo el tiempo me sentía en personaje, todo el tiempo interpretando la forma de caminar, la forma de actuar, sobre todo la forma de hablar. Y lógicamente en las canciones buscando la tesitura, el timbre de don Antonio Aguilar, que es algo como tan natural, tan hermoso, tan expresivo. Y mi madrecita linda, que en gloria esté, fue pues de las primeras que me dijo que mi voz tenía mucha similitud con la del maestro. Entonces fuimos por esa línea, porque eso fue, yo empecé fue con música llanera, por eso yo toco arpa, toco cuatro, maracas, bajo, hice trabajos llaneros. Y después pues ya incursioné en la parte del mariachi y lo el adiestramiento de los caballos, porque yo mismo le enseño que se acuesten, se arrodillen, bailen, se paren dos patitas. Yo mismo le coloco las herraduras, yo mismo lo trenzo, los arreglo. Entonces eso está muy intrínseco en mi corazón. Y la gente, cuando me presento en una plaza de toros, siente esa comunicación directa con el animalito, que el caballo va bailando, la canción dice que hagan la reverencia, y luego el caballo se arrodilla y hace la reverencia. Digo, que hagan un saludo al público, se apagan dos patas, y entonces la gente dice, pero ¿en qué momento? Pues,
0: claro, porque
3: es algo espectacular.
4: Algo muy, muy natural, como una danza, como si estuviéramos sincronizados con el animalito. Y entonces allá, pues Amparito Grisales me dio la oportunidad de llevarle un pony hermosísimo, como de 80 centímetros de elevación, y allá se revuelve el corazón de toda la gente, se volvió más famoso que el mismo Antonio Aguilar.
3: ¿Ya cuántos años con ese personaje?
4: Eso era lo otro. Yo estuve llegando a finalista, quinto finalista en Yo Me Llamo, porque es que mis más compañeros por lo general llevan 2-3 meses interpretando a su personaje. En cambio, yo la mera verdad, desde que me acuerdo, casi toda la vida, entonces siempre he estado siguiendo los pasos de Antonio Aguilar a través de las películas, leyendo su historia, que fueron sus padres, hijo de Jesús Aguilar, de doña Ángela Barraza, bueno, que nació el 17 de mayo de 1919 en Villanueva, Zacatecas. Todo así, toda la vida investigando la vida del maestro y tratando de hacer un homenaje siquiera digno de semejante figura como lo fue el mejor jinete, el mejor director de cine, el mejor actor, el mejor padre de familia. Entonces, la admiración totalmente profunda del maestro. Entonces, para mí, mi gran logro es siquiera llegar un poquito a su nivel.
1: Milton, la tiene clara, ¿no? Tenemos una cantidad de comentarios con respecto a tu presentación ahorita. Mira, dice Johnny Tess, punto de Legend. Uy, amigo. Compa Milton, el mejor representante del Charro de México. Es siempre un honor ser su presentador. Dice, que viva Boyacá, dicen acá.
4: Eso, dice, que viva.
1: Muy atentos desde la capital de la República de Colombia. Dice, a mi abuelito le encanta escuchar a Antonio Aguilar. Todos los días lo pone en YouTube. Qué bonito que haya alguien que lo honre así de lindo como tú. Felicitaciones. Dice María Sara Márquez, 5583. Milton, felicitaciones por lo buen artista que eres. Qué bonito lo que cuentas del apoyo de tu esposa. Dice Vanessa Galvis Otálora, un maestro, Milton, en todo el sentido de la palabra, qué chévere.
4: Oh, qué maravilla de comentarios, que Dios los bendiga a todos. A todos no alcanzo a decir, mi compadre Johnny T es una voz extraordinaria, DJ, presentador, mi presentador pues oficial. Hemos compartido con él muchísimos escenarios. A todos los que ahí han enviado sus comentarios, que Dios los bendiga. Sepa que siempre cuenta con un servidor. Con la misma respeto que saludo al campesino más humilde, así también le estrecho la mano a la persona más pudiente, más poderosa, porque la gente conoce cómo es mi sencillez, y siempre pues, repito eso de que honro y rindo homenaje a Antonio Aguilar porque era la persona más humilde con todo el éxito y todo el dinero que tuvo, y era la persona más humilde en la vida. Entonces le seguimos haciendo homenaje a él por medio de esas cuestiones. Entonces cuando quieran estaremos siempre a sus gratísimas órdenes. Ahí nos encuentran en las redes.
3: Esta es su casa.
4: ¡Ah, qué honor tan grande!
3: María Milton.
4: Muy bueno, amable.
0: Maestros Milton y Jairo. También maestro Milton Otálora, Antonio Aguilar. Yo como coproductor de este programa, de verdad que estoy muy complacido de tenerlos acá. Y voy a hacerles una pregunta muy de fondo, muy esencial. Primero que me cuente una anécdota así inolvidable de sus vidas, puntual. Y segundo, ¿cómo han tenido el manejo de la fama? Porque la fama y el poder es embriagador. Lo digo yo soy empresario, soy famoso, pero pues lo he manejado de una manera particular. ¿Cómo es esto? Pero antes de que me contestes, quiero hacerles un obsequio de mi libro El Poder del Silencio, bestseller, para el gran dueto Milton y Jairo, con aprecio y admiración, el autor.
3: Muchas gracias.
0: Para mí, Milton Otálora, Antonio Aguilar, yo me llamo con admiración, el autor.
3: Eso, muy bien.
0: Disfrútenlo, por favor.
3: Disfrútenlo.
5: Muchísimas gracias.
0: Entonces, la pregunta: una anécdota muy particular y cómo han hecho con esto del manejo de la fama.
5: Bueno, creo que hay una cosa muy especial que nos sucedió. Cuando nos conocimos con Jairo, él tocaba con una agrupación, yo tocaba con una agrupación distinta. Ya de eso hace 26 años que tocamos juntos. Nos invitó un amigo común que es el maestro Osvaldo Collazos. Trabajaba en un colegio y nos invitó a ser jurados de un evento en el que participaban estudiantes del colegio en un concurso de canto. Y de una manera muy casual nos sentamos en la mesa, no estábamos tocando, simplemente íbamos a hacer esa evaluación de las voces que tenían los muchachos, y empezamos a charlar, a conocernos, y dijimos, bueno, tomémonos un café y nos reunimos de pronto en estos días y tocamos algo. No habíamos tocado hasta ese momento. Bueno, desde el momento en que tocamos la primera canción, conectamos de una manera muy especial, a pesar de que teníamos cada uno venía con una carga de conocimiento diferente. Eso conectó de una manera prácticamente inmediata. Entonces me parece que eso es muy particular, eso no sucede todo el tiempo ni sucede con todo el mundo, ¿no? Entonces me parece que ese ha sido un evento muy particular, creo que nos que compartimos, ¿no?
3: ¿Qué dice Jairo? Don Jairo.
0: Que es verdad.
3: Es verdad. Él es muy parco.
6: En cuanto al manejo de la fama.
0: Claro. Eso, bueno, yo he trabajado ya 50 años. 50 años. Empecé a los 9 años a aprender a tocar guitarra. Y tiple. Tocó guitarra tiple, 4. Y a los 14 años ya comencé en público. Como tengo 65 años y ya llevo 50 años con la música. He tocado con los grandes guitarristas en Bogotá, con el maestro Carlos Montaña, y de ahí pues ese es el punto de referencia, que de ahí para abajo todos los que vengan, sin menospreciar por supuesto a nadie, grandes guitarristas en Bogotá y en Colombia, y he trabajado con todos, gracias a Dios. Me ha ido súper bien, porque la música abre corazones, abre puertas. Entonces ha sido como tranquila la situación de,
6: muy bien,
0: de la fama.
6: Muchas gracias.
0: Un gusto.
6: ¿Qué dice el maestro Antonio?
4: Muchas gracias. Pues así como anécdota, me acuerdo pues en el 2009, como el 14 de septiembre, pues tuve la oportunidad de ser invitado a celebrar en Monterrey, en Nuevo León, México, el Día de la Independencia de Colombia. Entonces yo iba con el maestro Daniel Celedón, con los embajadores vallenatos, con Luis Miguel Fuentes y un poco de muchachos nuevos de la música vallenata. Entonces todo se lleva internacionales. Yo era la primera vez que me montaba un avión. Yo era pues el más humilde de todos. Yo, como homenaje a la cultura mexicana, me llevaron a mí con la música de Antonio Aguilar. Y pues yo era el último allá de toda la delegación. Y de repente, cuando estuvimos allá en Monterrey, en la emisora La Caliente, que se escucha en Monterrey, en Ojinaga, en los pueblitos cercanos ahí a Monterrey, y llegó un programador de radio y nos dice: mira, lo escuché en la radio y tengo una copia del disco de oro de don Antonio Aguilar, que cuando él murió lo dejaron en la emisora, pero escuchando a este colombiano, usted se lo merece más. Y me lo entregó.
6: Wow,
4: ese disco bien, de oro allá en México.
6: Hermoso.
4: Y no, todos nos pusimos chinitos, como dicen ellos. Nos erizamos. Chinito. De verdad que fue el cambio total, de que yo era el último, pues.
6: Claro.
4: Inmediatamente todos los ojos se voltearon a mí, y fue algo, es el logro más grande que tengo en mi carrera. En cuanto al manejo de la fama, sí, cuando estuvimos en Yo Me Llamo, sí, pues es la primera vez que yo estaba expuesto ante las redes sociales, que toda la gente, comentarios buenos y mucha cantidad de malos. Entonces ya nos tocó empezar a manejar esa cuestión para uno, pues, como cerrar los ojos ante la cuestión del poder que tienen las redes sociales. Y por lo demás, a mí me ha servido el manejo, digamos, de la fama, es porque nunca pierdo mis raíces de ser un campesino humilde, que me empecé recogiendo los becerros a las 5 de la tarde, escuchando Todelar, Calimán, El Hombre Increíble.
6: Claro, claro.
4: Mi profunda admiración para la gente de Todelar, Gaspar Ospina en ese tiempo, imagínense. Entonces, de allá viene como una fortaleza que, con el mismo cariño que le canto a Amparo Grisales, a Escola, a Pipe Bueno, allá, lo mismo le canto a cualquiera sentado encima de un bulto de papa.
6: Maravilloso.
4: Y para mí sigo siendo la misma persona y el mismo valor, y con el mismo amor y respeto.
6: Qué bello.
1: Bueno, muy bien, muy 4 de la tarde, 47 minutos. ¿Qué tenemos por aquí con Luchito, José? Cuéntanos qué ha pasado con Lucho.
2: Bueno, ¿dónde estará Lucho? ¿Qué andará haciendo Lucho? Creo que está en Corferias, ¿no?
3: Luchito,
2: está en Corferias, Luchito. Cuéntenos.
3: Lucho.
7: Voz de Bogotá, en lo que todos quieren, y estamos desde la Comic Con y vamos a ver con quién nos encontramos. Vamos, vamos.
8: Lucho, ¿cómo estás?
7: ¿Qué más, Laura? ¿Cómo vamos?
8: Muy bien, aquí andamos en la Comic Con, día domingo, con toda la energía positiva, trayendo cosplays y viendo mucha gente demasiado talentosa.
7: Mucha gente demasiado talentosa. ¿Tu cosplay de qué es?
8: Bueno, yo vengo disfrazada en cosplay de Ahri, de League of Legends, con la skin de KDA, su respectiva colita, corazoncito, bien personalizadas.
7: Bien personalizadas. ¿Hace cuánto con este personaje?
8: Bueno, este cosplay lo hice especialmente para la Comic Con, para este año Comic Con y SOFA, entonces es un cosplay nuevo. Me demoré haciéndolo relativamente que 3 meses con las personitas que me ayudaron a hacer las props de la cola y del corazón. Y pues ya lo demás se diseñó pues ya un poco más sencillo.
7: ¿Redes sociales para que te sigan?
8: Claro que sí, me pueden encontrar en Twitch jugando LOL, jueguitos de terror, TikTok, Instagram como Laulufin, @Laulufin.
9: Oh, gracias por estar con nosotros en Lo que Todos Quieren.
8: Muchas gracias a ti, que tengas un lindo día.
9: Gracias. Seguimos en Lo que Todos Quieren.
7: Y seguimos en Lo que Todos Quieren. Spider-Man, bienvenido a Lo que Todos Quieren.
10: Lucho, ¿cómo estás?
7: ¿Qué más, Spider-Man? ¿Cómo vamos?
10: Muy bien, gracias. ¿Y tú cómo vas?
7: Bien, gracias. ¿Qué es de cierto que la mujer, el hombre araña y la mujer rasguña?
10: Yo creo que hay mucho de cierto cuando las mujeres son muy celosas.
7: Así es, bueno. Spider-Man, ¿desde hace cuánto con este cosplayer? ¿Por qué Spider-Man?
10: Bueno, hace ya unos años, hace 3 añitos que me inicié en el cosplay. Esto es debido a que me gusta mucho el personaje desde niño. Siempre quise como disfrazarme del Hombre Araña cuando veía las películas de Tobey Maguire. Entonces, de ahí salió como el hobby.
7: Sí. ¿Qué es lo que más te gusta de la caracterización como tal?
10: Lo que más me gusta... los niños. O sea, me encanta, digamos, que me pidan fotos de los niños, compartir con los niños.
7: Bueno.
10: Es algo que me nace.
7: Te nace. Bueno, la invitación a que te sigan en redes sociales.
10: Aparezco como Spider-Man of Bogotá. Pues por ahí los espero. Péguense una pasadita. Ahí subo contenido sobre cosplay y pues, chévere. Bueno,
7: chévere. Y Spider-Man, gracias por estar con nosotros en Lo que Todos Quieren.
10: Listo. Muchas gracias a ti por la entrevista.
7: Bueno, seguimos acá en Lo que Todos Quieren.
11: Muy bien, don Lucho Fuquen, ahí con toda la información de Lo que Todos Quieren en diferentes sectores de la capital del país. Mire, hay una noticia que tiene que ver con el departamento de Cundinamarca, y es concretamente con la captura de 2 integrantes del cartel de los más buscados, que continúa la ofensiva contra el crimen organizado en Cundinamarca. Así lo ha manifestado el gobernador Jorge Emilio Rey Ángel, que ha dicho que cada captura representa un paso más para devolverles la tranquilidad a los cundinamarqueses. Escuchemos lo que dice el mandatario del departamento de Cundinamarca, Jorge Emilio Rey Ángel.
12: Comandante de la policía de Cundinamarca, el coronel Mauricio Herrera, y también con el secretario de gobierno del departamento, el general Luis Fernando Navarro, queremos presentarles el cartel de los más buscados del departamento de policía de Cundinamarca. Acá ustedes encontrarán delincuentes que han venido infringiendo la ley, cometiendo delitos reprochables, entre ellos homicidios, feminicidios, fabricación, tráfico y porte de armas de fuego y también de estupefacientes, como también concierto para delinquir. Vamos a trabajar de la mano con ustedes, con una información clara, objetiva, precisa, oportuna, para poderlos capturar y llevarlos a buen recaudo de la justicia. Coronel Mauricio Herrera, cuéntenos el prontuario de estos delincuentes.
13: Así es, señor gobernador, actualmente estamos tras la pista de Ramiro Jesús Rojas Álvarez, así como de Henry Steven Moreno, conocido como alias Jorobado. Hablamos también de Humberto Quevedo Moreno y Javier Schneider Moreno, conocido como alias El Hueco. Estas personas en la actualidad son requeridas por las autoridades judiciales, sindicados de los delitos de feminicidio agravado, homicidio agravado, concierto para delinquir, así como tráfico, fabricación y porte de armas de fuego, y tráfico y fabricación de estupefacientes. Invitamos a toda la ciudadanía y en especial a la región de Cundinamarca para que nos informen sobre el paradero de estas personas requeridas por orden judicial. Ponemos a disposición la línea 123 o 2 líneas celulares específicas, 320-305-1535 o 321-394-7755. Absoluta reserva.
14: La recompensa es una herramienta legal que nos permite obtener información para dar captura a estos peligrosos delincuentes. A la fecha, la gobernación de Cundinamarca, desde enero a hoy, ha pagado 150 millones de pesos. Y para este cartel de los más buscados, estamos ofreciendo hasta 20 millones de pesos.
12: La seguridad sigue siendo nuestra prioridad. Las bandas delictivas no nos ganarán esta batalla. Pero necesitamos de ustedes, contamos con su información. Esperamos que a través de estas líneas, líneas seguras del Departamento de Policía de Cundinamarca, podamos mejorar su calidad de vida y darles entornos más seguros.
11: ha dicho el gobernador de Cundinamarca, Jorge Emilio Rey Ángel, que esto se da gracias al trabajo articulado entre la Policía Nacional y la Fiscalía General de la Nación. Fueron capturados alias Tomasito y alias Pimpu, señalados de participar en delitos relacionados con homicidio, tráfico de estupefacientes y porte ilegal de armas de fuego. 4:53 en Colombia.
1: Ya 4:55 prácticamente, Manolito. Vámonos a un corte de comerciales, por favor, y ya regresamos.
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0: Bueno, definitivamente la música de la mejor calidad en esta tarde aquí en Lo Que Todos Quieren, La Voz de Bogotá. Y viene nuestra presentadora de Noticias de Farándula, Nicole Moreno. Por favor, ¿qué tenemos el día de hoy?
1: Bueno, saludos a toda la mesa de trabajo y qué bien recibirme así con este tema tan delicioso de Si Nos Dejan. Y bueno, a ver si nos dejan hablar un poquito de entretenimiento y farándula. Vamos a hablar de lo más destacado. Entre estas noticias de entretenimiento tenemos una carta que Karol G le hizo al presidente Abelardo de la Espriella, donde dice que ella no le habla ni como una... ni como, no se escribe como una simpatizante ni como una opositora, sino como una colombiana que ama profundamente a su país. Hizo un llamado al gobernador para todos los colombianos y aseguró que el país necesita menos divisiones y más resultados. Que este logro no es un logro ni es una recompensa, sino que es una responsabilidad para la presidencia. No es un trofeo, es una gran responsabilidad. Y la respuesta no tardó en llegar del presidente con todos los colombianos para gobernar y la invitó a unirse a la manada del tigre. También Karol G dio mucho de qué hablar porque existía una rivalidad entre Rosalía y Karol G, supuestamente, pero esto quedó acabado porque Rosalía acabó de invitar a Karol G a su gira, donde la recibió con un fuerte abrazo y donde habló en su confesionario sobre sus ex y dijeron que era la primera vez que compartían, pero ya se acabaron sus rumores de rivalidad. Para las noticias de entretenimiento también están de luto. Falleció Waldo Urrego, uno de los grandes referentes del teatro, cine y la televisión colombiana. El actor, director, productor y escenógrafo dedicó más de 60 años a las artes escénicas, dejando una huella imborrable. Al parecer, todo empezó con un infarto que le fue dando y provocando su fallecimiento, pues empeoró su salud. La noticia ya fue confirmada por la Secretaría de Cultura de Bogotá. Y atención a los amantes del cine, porque el 1 de julio llega a las salas Minions y Monstruos, es Minions 3, para que vayan y la vean. Son películas animadas y es una de las más esperadas del año. Está también dirigida por Pierre Coffin, que es el creador de la saga Mi Villano Favorito, una de las primeras películas de los Minions. Y esta producción espera que tenga una buena acogida, está llena de humor, acción y una inesperada amenaza monstruosa. Así que todos invitados a cine a ver The Minions 3.
0: Nicole, muchas gracias. Muy buenas tardes para todos. Ya 5 de la tarde y un minuto. Bueno, también tenemos acá a nuestro, para los que hasta ahora llegan, a nuestro querido invitado Milton Antonio Aguilar de Yo Me Llamo. Por favor, Milton, queremos que nos cantes algo más. Quedamos corticos con lo que escuchamos hace un rato y de verdad es un honor tener a Milton hoy, también a nuestro querido dúo aquí, el tocayo de Milton y Jairo, y es una cosa espectacular de verdad lo que estamos viviendo hoy en términos musicales. Queda para la historia en el programa de hoy, mucha calidad musical el día de hoy.
2: Mucha.
1: Está muy ameno este programa, la verdad.
0: ¿Qué más nos vas a cantar, Milton?
3: Qué bendición, de verdad.
4: Sorpréndenos, Milton.
3: Palabras, a toda la mesa técnica, a mi hermanazo Alexander Mora por la invitación, la oportunidad de estar aquí con toda la gente de Barranquilla, ¿verdad?
1: Gracias, gracias.
3: Qué bueno, me alegra muchísimo y un agradecimiento inmenso para José Darío Gómez López el obsequiarme
4: este con mucho cariño
3: de su trabajo. Nomás en lo poquito que he visto ya estoy atrapado y estoy extasiado, ¿verdad? Por la capacidad literaria de este libro, de verdad que me va a servir muchísimo. Como le estaba diciendo hace un ratito, estoy también muy amante del silencio, soy muy, muy metido en mis cosas. Entonces, de verdad que el mensaje para mí es exacto.
4: Disfrútalo mucho.
3: Muchísimas gracias, maestro. Que Dios le bendiga ese talento.

0: Hay que felicitar a Milton Otálora, ¿no? Un hombre con ese acento, parece que fuera mexicano ya, ¿no?
1: Pues nada.
2: Así
1: nada,
2: como dije, es que como dijo Antonio Aguilar, se me quedó, hoy se me quedó.
0: Bueno, oiga, Gabriel, permíteme, tenemos una noticia de Cundinamarca, tenemos Reina Nacional del Café para este 2026, mire, la representante del departamento María Fernanda Parra fue elegida Reina Nacional del Café 2026-2027, llevando en lo más alto la tradición cafetera del departamento y el liderazgo de las mujeres rurales y el orgullo de Cundinamarca. Se trata de la Reina del Café, nada más y nada menos que María Fernanda Parra. Escuchemos precisamente lo que dice la Reina del Café 2026-2027.
3: Reina Nacional del Café. Dale un agradecimiento a la Corporación Cívica Fiesta de la Ciudad de Café, a todo su equipo de Alice Academy, a todas las personas que contribuyeron en todo este proceso, que de verdad ha sido un proceso muy hermoso, un proceso lleno de 4 días intensos en donde vimos carrozas, desfile, traje de baño, una preparación absoluta en todo lo que fue en tema de café, todo para contar de llegar a ese resultado como Reina Nacional de Café, rumbo al Reinado Internacional de Café en Manizales Caldas. Un abrazo.
0: Claro que sí, vamos con música. Mire, escuchamos precisamente a la Reina Internacional del Café, que va a estar en la próxima feria de la ciudad de Manizales, donde es el Reinado Internacional del Café para Colombia y el mundo. Muy bien por Cundinamarca. Bueno, vamos con más música aquí, agradeciendo la visita de Milton Lemus, de Jairo Pachón y también de Milton Otálora. Ave María, Otálora, el Antonio Aguilar de los colombianos. ¿Qué más bueno le pedimos a la vida, Ave María? Aquí en lo que todos quieren, señores.
4: Oigan, paréntesis, antes de la canción, nosotros tan contentos hoy de tener aquí esta cultura mexicana, Antonio Aguilar, y tenaz que hoy México va a perder con Ecuador.
0: Ay, no diga eso, no, hombre.
2: Cállate la boca.
4: Bueno, música, por favor.
2: Para mis hermanos campesinos, esta canción, Mi Ranchito, de Felipe Valdés Leal, con todo el amor para gente de provincia, la gente del campo. Y ya saben, nos consiguen en la red como @ yo me llamo Antonio Aguilar Col, todo pegadito, ¿eh? @ yo me llamo Antonio Aguilar Col, y también me pueden llamar al 320-840-6307 para todas sus ferias y fiestas en las plazas de todos con mis caballos, con mi mariachi. Y qué bueno que algún día lo vamos a compartir con mis hermanos.
4: Repítanos, por favor, las redes sociales. A continuación ustedes también redes sociales y contacto, por favor. Aquí voy a escribir un comentario. Voy a escribir un comentario con las redes sociales y números de contacto para cualquier cosa.
2: Por favor, sí, le agradezco.
4: Entonces,
2: dice así más o menos.
4: Ah, bueno, canción primero.
2: Vamos. A las dos y a las tres.

0: yo me llamo Antonio Aguilarco.
1: ¡Ay, corazón!

0: sociales ahora sí, de ambos, Dúo y Antonio Aguilar. Es. Y número de contacto para
1: despacito,
0: cualquier cosa.
2: Arroba yo me llamo Antonio Aguilar, col. Todo pegadito, ¿eh? Arroba yo me llamo Antonio Aguilar en todas las redes sociales. Y directamente al 320-840-6307. Ahí todo lo que necesiten, WhatsApp.
0: Otra vez, 320.
2: Eso. 320-840-6307. Yo me llamo Antonio Aguilar para todas sus ferias, sus eventos especiales, con todo el cariño del mundo. Dios los bendiga para la oportunidad.
0: Y por favor, por este lado, redes sociales y contacto.
3: Bueno, por redes sociales podemos en el YouTube ubicar a Jairo Pachón Guzmán. Y allí nos encuentran.
4: En una cuentica ahí.
3: Una cuenta de YouTube. Y al número telefónico WhatsApp 300-483-15. Allí a través del WhatsApp, por supuesto, nos pondremos en contacto con ustedes con todo cariño para atenderles.
0: Listo,
2: con
0: perfecto.
2: Cualquier cosa, aquí en el rancho de mi gran amigo Pipe Bueno, aquí en Cajicá, de Lantita Centro Chía, ahí tengo mis caballos, ahí me presento todos los fines de semana y me encuentra con mi amigo Alexander Mora. Allá los espero siempre con los brazos abiertos en el rancho MX.
0: Uy, gracias, claro.
3: Nosotros sí tuvimos que vender los caballos para poder venir al
0: Oh, buenísimo. Bueno, 5:10 p.m. Fabio, ¿qué tenemos para hoy en el tema de la tecnología? Bienvenido.
5: Muy buenas tardes a toda la mesa de trabajo de Lo Que Todos Quieren atrás de la voz de Bogotá 930 AM, a nuestro invitadísimo. Yo me llamo Antonio Aguilar, qué gusto saludarte, mi carnal.
2: Qué honor,
5: bueno, a todos los invitados, un cordial saludo. Señores, hoy es 30 de junio, se celebra el Día Mundial de las Redes Sociales, una fecha con la que se busca concientizar el uso responsable de estas plataformas. Y hoy en día los jóvenes acceden a las noticias a través de estas plataformas digitales, los memes y los microvideos. Así lo determina la investigación Transiciones, Consumos Informativos Emergentes en Estudiantes de Comunicación en América Latina, realizado por la Red Internacional Investigar en Red con el Politécnico Gran Colombiano. A propósito de este informe, tenemos a Susana Castañeda. Ella es la coordinadora de programas de comunicación digital de la Universidad Politécnico Gran Colombiano, que nos profundiza cuáles son los hallazgos principales de este estudio.
6: Dentro de los hallazgos hemos descubierto varias cosas. Primero, los memes como puerta de entrada de la información. Nuestros jóvenes afirman que el meme comienza a ser una puerta de interés. Es un espacio que, si bien de manera crítica, ellos pueden afirmar que tiene que tener unos criterios éticos y críticos a la hora de crearse, si comienza a crearse o comienza a ser esa puerta de interés de la información. A partir de ese meme que encuentran, ellos quieren entenderlo. Y cuando quieren entenderlo, buscan los medios de comunicación tradicionales para poderlo entender de mejor manera y poderlo analizar. Otra de las puertas a la hora de informarse son los microcontenidos. Ellos no son de grandes contenidos extensos, sino que a través de pequeños contenidos prefieren informarse. Así esos contenidos sean hipervinculados y encuentren multiplataformas donde ellos puedan escalar y buscar diferentes opciones. Lo que ellos buscan es brevedad en la información. Prefieren y le dan prioridad al video que incluso al texto. Es más, el video está por encima de los mismos audios o de los podcasts. Entonces, el video termina siendo un microcontenido de interés para nuestros jóvenes. Otra de las cosas que hemos tenido o que hemos hallado dentro de la investigación es el tema evitativo de noticias. La pandemia del COVID-19 trajo con ella una cantidad de información e incluso saturación de la información. En ese momento ellos dijeron, hay ciertas informaciones que no quiero y no quiero que me llegue y no quiero ver. Y de acuerdo a eso, comienzan a bloquearlos en sus redes sociales y a partir de eso el algoritmo favorece qué quieren ver y qué no. Dos grandes riesgos. Uno, que el algoritmo sea quien defina qué quiere ver ese joven y de qué se debe informar. Y dos, las burbujas informativas, esas que los van cerrando solamente a esa información donde ellos creen que es única y verídica. Sin embargo, es importante anotar que como nuestro foco principal eran estudiantes de las áreas relacionadas con la comunicación, ellos encuentran dentro de esta situación específica que uno, deben ser los encargados de desmentir las fake news en su familia y por eso deben ser garantes de contraste de fuentes. No solamente hay una fuente, deben contrastar varias fuentes para verificar y hacer un fast checking.
5: Muchas gracias a la doctora Susana Castañeda y con esta investigación nos deja una reflexión muy importante. Entender estas nuevas formas de consumo no solamente es clave para el periodismo, sino también para fortalecer una ciudadanía informada en un entorno digital cada vez más complejo.
0: Muy bien. Bueno, muchas gracias, Fabio. Y mire, le digo, hasta ahora de la tarde, noticias deportivas. Francia le va ganando 2-0 a Suecia. Hasta ahora sería el rival de Paraguay, hermano.
1: Bueno, ¿y a dónde está nuestro periodista deportivo? ¿Siguió en Santa Marta, don Juanito?
0: Nuestro periodista deportivo está de vacaciones ahorita, pero eso no evita que podamos hablar de fútbol.
1: Sí, señor, venga, ¿cómo
0: fue el marcador? A propósito de México-Ecuador, hoy sí quiero crear aquí un debate rápidamente. Sí. ¿Quiénes van por México y quiénes por Ecuador? Yo totalmente Conmebol, Sudamérica, por favor.
1: Yo también,
0: pero me imagino Ecuador. Que Antonio Aguilar
4: va por México. ¡México!
0: ¡México! Bienvenido, Alex.
4: Buenas tardes. Cordial saludo para toda la mesa de trabajo. No, estamos detrás de cámara, estamos obviamente con nuestro máster, con David. Estábamos ahí coordinando todo lo que fueron las secciones, las salidas, toda esta cuestión, y de verdad que este maravilloso programa el día de hoy está saliendo súper del bacano, y quiero de verdad dar un agradecimiento a tres grandes amigos, Jairo, Milton, de verdad, gracias también por estar acá, y obviamente también a este gran amigo que tengo aquí al lado, Milton, no tal hora que lo conozco, conozco su historia, hemos estado hasta en Solita, Caquetá. Estuvimos por allá, nos dimos, mejor dicho, unas anécdotas bastante grandes, de verdad que...
1: Oiga, Milton, ¿y si gasta por allá?
7: No, una calidad.
4: No, la verdad, esto fue sensacional. Ayer cuando le dije, Milton, tenemos esto, y aceptar, para mí es un honor de verdad tenerlo aquí en nuestro programa, como es Lo que Todos Quieren, Pastor.
7: Muchísimas gracias.
8: Oh, estoy feliz. Dichoso, y nos vamos a cantar una cancioncita acá
0: con usted. Bueno, pero antes de la canción, México o Ecuador.
7: No, yo por mi patria chica, México, claro,
4: mis hermanos. México, Ecuador. No, mire, la verdad, se lo merecen los dos, el que gane, que pase.
1: No se acomode.
0: No, señor. México, Ecuador.
4: Bueno, listo, nos vamos con Ecuador, ahí está.
0: Listo, eso. José Darío, México, Ecuador.
8: No, yo en esos temas no opino.
4: No, pero aquí estamos opinando todos.
0: Pronóstico.
8: Nada, me reservo el pronóstico.
0: Listo, reservado. Lucy, por favor, México, Ecuador.
9: Oye, no, México.
0: No, señora, no. Bueno, México.
1: Ecuador, por Dios, Ecuador. Oiga,
0: listo, Ecuador, es que tenemos que apoyar a Conmebol.
4: Estoy preocupado por ella.
9: ¿Por qué?
4: Ha hablado tanto que definitivamente estoy aterrado. ¿Qué ha parecido el programa el día de hoy? Cuéntanos.
9: Pero voy a decir, chicos, primera vez que estoy en un programa, excelente. Usted me parece fuera de serie, lo felicito a usted como director.
4: Gracias, se lo agradezco.
9: Señor que tengo al lado mío, me le quito el sombrero.
4: La voz te tiene matada.
9: Y mis queridos con discípulos fuera de serie. Tienen una voz hermosa.
4: Oye, no, de verdad que un agradecimiento muy especial. Y es la primera vez que estás entonces aquí en un set de
9: radio. Sí, es primera vez.
4: No, te lo agradecemos por ese comentario tan bello, porque lo hacemos con todo cariño, no solamente para eso, sino que para todos nuestros oyentes, televidentes, que nos están viendo precisamente por las plataformas digitales, lo vean completamente con todo el agrado del mundo. Y tengo sorpresa, mi estimado... Manolo.
1: Director.
4: Tito Marino.
1: Sí, señor, Tito Marino Rodríguez.
4: Profesor. Sí, señor. A partir de mañana, se une con la emisora www.radiocom.com, si no estoy mal la de él. Sí. Y aparte de eso también, www.prontonoticias.com, de 4 a 5 de la tarde con Carlos Forero. Vamos a estar en simultánea con 4 emisoras al tiempo, y no solamente, sino que con el canal de Cali. Acordémonos que en este momento nos están viendo en el canal 2 de Cali. En vivo y en directo allá en la Sultana del Valle.
1: Saludo también para el doctor Benjamín Lozada Posada, PRI Radio TV.com, con todos sus canales también unidos en esta transmisión global, hay que decirlo ya. Estamos trascendiendo fronteras.
4: Recordemos que estamos saliendo en México, estamos saliendo en Chile, obviamente por Ley Vanegas, directamente desde España. Política también próximamente en Panamá, así que esto está rodando.
1: Seguimos creciendo.
4: Va dando.
0: Bueno, viene un bolero mexicano del compositor Álvaro Carrillo. Y vea, me pidieron que cantara.
4: ¿Van a cantar? ¡Ay, no, pues! Bueno, ahora sí, conversaciones musicales acá.
1: Dale. Dale. Claro, eso se trata.
4: Saludos a Carla Richie.

0: ¿Posibilidad que nos contraten o no?
1: ¡Ave María!
2: ¡Me dice!
3: No, me dice. Esto a palos secos, esto a palos secos ya está muy duro.
1: ¡Palos secos!
0: ¿Qué tal? ¿Qué tal?
2: Mira, aquí lo están escribiendo. HBA Hernando Beltrán Alarcón. Saludos al dueto Jairo y Milton. Un abrazo espectacular. Mejor dicho, a la voz de Bogotá, de yo me llamo Antonio Aguilar, un abrazo. No, tenemos cualquier cantidad de cositas. Y quiero de verdad saludar directamente a Tito Marino, www.ecoradio.com.co. Partir de mañana también se están uniendo con nosotros. Y lo mismo también pronto noticias, va a salir. Entonces, www.ecoradio.com, www.todelar.com, www.prontonoticias.com con transmisión hasta las 5 de la tarde.
1: Qué bien.
2: O sea que definitivamente más de 3 emisoras van a estar alternas al tiempo. Y lo más bonito, Cali.
1: Seguimos creciendo. Canal 2 de Cali.
2: Seguimos creciendo. Esto está espectacular el día.
1: Tierra de mi esposa. 5 de la tarde, 21 minutos, don Gabriel.
4: Bueno, dicen los comentarios, gracias
1: por esa actuación, hombre.
4: Un día esto les voy a traer, un par de canciones mías.
1: Claro.
4: Que va a haber.
2: Comprometido.
4: Pero mire, para mí, digamos, como músico, es un placer tener estos extraordinarios músicos aquí en la mesa de trabajo. De verdad, bueno, que es de lujo. Es de lujo el acompañamiento del día de hoy.
0: Maravilloso.
4: Y bueno, también es un gran regalo para todos nuestros oyentes y una invitación para que cada día nos acompañen, porque lo que se viene es espectacular.
1: Aquí todos los días esta mesa de trabajo tiene invitados especiales, ¿no? Mire, sí, todos los artistas aquí reunidos.
2: Así es. Oiga, mire, nos están saludando desde Tauramena, Casanare, a todos, definitivamente. A Astrid Reina, ella un cordial saludo.
1: La doctora aquí me preguntaba que qué pasaba con Barranquilla.
5: Mi sobrinita.
1: Que no los saludamos a los costeños.
2: Ándalo, costeño, como así que no lo sí, claro.
6: Que yo estaba reclamando el saludo para la costa.
1: Para la costa.
2: Un saludo muy especial para toda la gente de esa bella ciudad como es Barranquilla.
1: ¡Curramba la bella!
2: ¡Curramba!
0: La arenosa.
2: Ya donde juega la selección.
6: La gente bella, extrovertida y sincera.
1: Ajá.
5: Bueno. Trato de Joe Arroyo allá.
1: Chévere, Joe Arroyo.
2: Quiero enviar también un saludo muy especial a una gran persona que está detrás de todo este manejo directamente de Milton Otálora a su señora esposa, a Yuli.
1: Qué bien.
2: ¿Yuli qué?
5: Yuli Canizales, de las tierras del Valle del Cauca.
1: Qué bien, hermosa,
5: la adoro.
1: Chévere.
2: Ya la que amo. Está apretándolo ahí, la que eso. Es del billete.
1: Ah, caramba.
2: La que no le pagan, no
1: las
2: toca.
1: Finanzas.
5: La dueña de mis cuentas bancarias.
3: Ya sabíamos que los caballos eran prestados.
1: ¡Ay!
2: Oiga, no.
5: Yuli, ¿cómo es? Yo domo a mis caballos y ella me doma a mí.
1: Ella, a eso.
5: Ah, sí.
2: Y hoy definitivamente, voy a llamar a todo el combo del día de hoy, compañeros, para que vengan todos acá, definitivamente, porque
1: el trabajo, dar un
2: definitivamente todo lo bueno se acaba, y quiero definitivamente, de verdad, compañeros,
1: tiempo corre.

0: redes sociales para que la gente lo siga, en el contacto, teléfono y todo. Claro.
1: Estamos en YouTube, Jairo Pachón Guzmán, una cuenta de que tengo para... Qué bien.
0: Para que lo... ¿Está pendiente que le paguen o no? Sí,
2: también. ¿Y Milton qué dice?
3: ¿Y Milton? Y reiteramos el número para que nos escriban a través del WhatsApp, que es 300-483-15, donde estaremos pues gustosos a atenderles.
0: Oye, claro, no, que sí. Queremos de verdad un agradecimiento muy especial a Richie Producciones por también la presencia de ustedes.
3: Pero por supuesto.
0: La verdad que sí. Y Milton, de verdad... Todo se nos está acabando.
4: Alexander Mora, muchas gracias.
5: No, excelente.
4: Arroba yo me llamo Antonio Aguilar Col, todo pegadito. En nuestro canal en YouTube, ahí pueden encontrar todos nuestros videos con los caballos en todas las plazas de toros. Entonces, ya sabe, arroba yo me llamo Antonio Aguilar Col y también al 320-840-6307.
6: Bueno, muy querido bien. Alex, todo lo bueno se acaba. Esta es la clase María. De programas que uno quisiera que se acabara.
2: Exactamente. Oiga, se pasa el tiempo.
0: Correría, una correría por toda la gente para que definitivamente se despida. Nicole.
7: Bueno, saludos a todos nuestros oyentes, a la mesa de trabajo. Les damos gracias por compartir con nosotros, por estar ahí escuchándonos. El día de mañana traemos mucha más información y gracias a todos.
0: Fabio.
8: Claro que sí. Buenas tardes para todos. Gracias por estar con nosotros en La Voz de Bogotá, 9:30 AM, vivo por YouTube, y nos vemos mañana con más cositas de tecnología.
0: ¡José!
9: Bueno, claro que sí, un gusto estar con todos ustedes, espectacular tarde, bendiciones para todos, y bueno, que gane Ecuador.
2: Sí, señor, de acuerdo, claro que sí, de acuerdo, Colmebol, de acuerdo, sí.
1: Pastor, Dios los bendiga a todos, fue muy grato este recibimiento acá en Colombia y ver cómo va funcionando muy bien nuestro programa. El Todopoderoso los bendiga.
0: Manolito.
2: La doctora Lucy, mire, que nos acompaña.
10: Chicos, excelente, excelente. Primera vez que estoy en un programa. Me encanta el ambiente, la buena energía y la buena actitud. Los felicito a todos.
0: Ahí está, Manolito. Definitivamente todo lo bueno se acaba, así que las palabras son suyas.
2: La expectativa para toda nuestra audiencia a través de nuestras redes sociales, todelar.com y toda la audiencia que tenemos ya con los diversos medios de comunicación que se están uniendo a esta transmisión gigante, hay que decirlo así, la verdad, un abrazo para todos, un Dios los bendiga a los artistas que llegaron hoy. Gracias. Aquí a Milton, bueno, por favor, y a todo el staff periodístico, de lo que todos quieren, ¿qué más sí. queremos, señores?
0: Gracias, de verdad. Así que los esperamos mañana de 4, 5 y 30 de la tarde con tema especial. Mañana turismo, van a estar la gente de Cluzumol acá y vamos a estar también con otro gran invitado, mi estimado Fabio.
2: Fabito.
8: Sí, mañana tendremos la marca Honor para conocer más detalles de la inteligencia artificial en los celulares.
0: Así que, de verdad.
2: A nuestro ingeniero.
0: Sí, señor.
2: Don David Ruiz. ¿Qué labor tan importante? Sin él...
0: Sin él no somos nada y sin él no estamos saliendo lindos aquí al aire.
2: Dios nos lo bendiga.
0: Así que los dejamos, no se les olvide, mañana de 4 a 5 y 30 de la tarde por el dial 930 AM y www.todelar.com y por YouTube @La Voz de Bogotá 930 AM. Nos vemos mañana. Chao, chao.

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0: 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A la gente que quiere pasar tiempo contigo, en La Voz de Bogotá son las 6 de la tarde en punto.
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1: 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Escucha.

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10: En La Voz de Bogotá son las 6 de la tarde y 28 minutos.
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6: En La Voz de Bogotá son las 6 de la tarde y 58 minutos.
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